0: Maguey.
1: De este momento. Banda Maguey, perfecto. Ahí está. 4 votos para la banda Maguey, 1 voto para la banda Cuisillos, la tribu de México. Y vamos con la siguiente nota de voz. Siguiente nota de voz, dígame.
2: Banda Maguey.
1: Banda Maguey, perfecto. 6:02 p.m. en Apatzingán, 6:02, batallas de Uniendo Corazones.
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Y bueno, por acá me están solicitando qué significado tiene el nombre de Roger. ¿Qué significado tiene el nombre de Roger? Fíjate, es un variante de Rogelio, de origen germánico, significa famoso por su lanza y guerrero célebre. Se asocia con una persona decidida, leal, energética y de carácter fuerte, pero también puede ser muy cariñoso con las personas que aprecia. Por ejemplo, suele relacionarse con el gusto por la música, los deportes, viajar, convivir con amigos y vivir nuevas experiencias. Número y día de la suerte. Bueno, el de la suerte es 5. Y su día de la suerte es martes. Ahí está, mi querido Roger, tu significado a través de Uniendo Corazones de Candela 95.1. La pregunta dice de la siguiente forma: recuerda, solamente te quedan 23 tristes minutos para participar, para que mandes una respuesta correcta. Caminando al final de la tarde, una señora contó 20 casas en una calle. A su derecha, en el regreso, contó 20 casas a su izquierda. ¿Cuántas casas vio en total? Repetimos una vez más: caminando al final de la tarde, una señora contó 20 casas en una calle a su derecha. En el regreso contó 20 casas a su izquierda. ¿Cuántas casas vio en total? 453, 152,

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Vamos con Calibre 50.

Y bueno, son exactamente 6 de la tarde con 12 minutos en Apatzingán, 6 de la tarde con 12. Disfrutamos de Calibre 50 con esto que se llama Tus Latidos. Tenemos una pausa, regresamos contigo. Saludo cordial para todos los trabajadores del vivero de Santana, de parte de Froilán. Gracias por comunicarte con nosotros. Y también dice por acá, puedes mandar saludos para Osvaldo de parte de su novia Maritza, de Hacienda de Palmira. Te escuchaba, estamos haciendo tarea y te estamos escuchando. Gracias, chicos.

0: voilà. Y sí, todo mundo puede participar. Simplemente manden su respuesta correcta y obtendrán sus numeritos. Vamos a un corte y ahorita regresamos con más para ti.
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1: Vamos a un corte y regresamos. 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
6: Aún faltan algunas semanas para Halloween y ya nos andan espantando. Resulta que en un laboratorio donde estudian patógenos peligrosísimos en Rusia, una trabajadora rompió un tubo de ensayo y murió a las pocas horas en un posible caso de peste neumónica. Aunque la Organización Mundial de la Salud califica el riesgo sanitario como muy leve para Europa, reportes locales indican que varios hospitales en la región de Irkutsk ya fueron puestos en cuarentena. El gober Ramírez Bedoya destacó todo el poderío del nuevo grupo de operaciones especiales de la Guardia Civil. Como en las películas del SWAT, se trata de más de 100 elementos de élite con adiestramiento internacional, equipados con cohetes de alto poder y tecnología táctica. Por su parte, nuestro secre de seguridad, José Antonio Cruz, aseguró que el combate frontal de esta unidad refleja ya una disminución del 71% en homicidios dolosos. En sintonía con la mera precisa Claudia Sheinbaum y en relación a los discursos sobre presiones de la derecha internacional, Carlos Torres Piña urgió a la organización territorial y alertó que Michoacán será escenario clave para combatir la injerencia de países para influir en la vida política de México. Además, llamó a cambiar la percepción de violencia de nuestro estado, demostrando grandes avances en seguridad, pero sin ignorar los retos actuales.
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7: 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Son las 6 de la tarde y 17 minutos.
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0: Y nosotros seguimos contigo, 6 de la tarde con 18 minutos en Apatzingán, las 6 de la tarde con 18 minutos a través de esta estación. Y a ver qué tenemos por acá de este lado. Dice, ¿puedes mandar saluditos para Cintia de parte de Jorge? Dice también por acá, ¿puedes mandar saludos para...? Dice... para Larisa, ¿verdad? De parte de Armando de la 22 de octubre. Perfecto, pues ahí está. O sea, ya les he dicho como 45,538 veces. Qué rápido cuento, Di. Soy más perro que una calculadora, Di. Bueno, les he dicho ya un montón de veces que no me pregunten. No me pregunten, ¿puedo participar? No pregunten. Ustedes manden su respuesta correcta. Yo les voy a otorgar sus numeritos. En caso de que no manden respuesta correcta, pues los voy a ignorar, ¿verdad? No les voy a mandar nada. Y eso también les ha dado a entender que su respuesta es incorrecta, para que le sigan echando ganitas, para que sigan preguntando, indagando, estalqueando, investigando, qué sé yo que tengas que hacer. Y mandes tu respuestota correctota antes de las 6 de la tarde con 30 minutitos. Bien, vámonos con algo del poeta del siglo, Marco Antonio Solís. El poeta del siglo, Marco Antonio Solís, el tema se llama ¿A qué me quedo contigo? 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
8: Son las 6 de la tarde y 26 minutos.
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4: Y bueno, muy bien, son exactamente 6:30 en Apatzingán, 18:06:30, ya no participes, el tiempo ya terminó. A partir de este momento ya no participes, ¿sale? Recuerda que tenías hasta las 6:30 para mostrar tu habilidad y decirnos a través de tu respuesta correcta, bueno, lo que tú pensabas, lo que tú creías, de acuerdo al acertijo. La pregunta decía... A ver, fíjate, válgame que ya han sido preguntas, creo que ya he hecho con anterioridad. Caminando al final de la tarde, una señora contó 20 casas. 20 casas en una calle a su derecha. En el regreso contó 20 casas a su izquierda. La pregunta era, ¿cuántas casas vio en total? ¿Cuántas casas vio en total? La respuesta correcta es... La señora vio 20 casas en total, porque su derecha en el camino de ida... Es su izquierda. En el regreso, en ambos recorridos, ella vio y contó las mismas casas. Entonces, en total, contó 20 casas. Porque cuando iba, pues estaban a su derecha, y cuando venía, pues estaban a su izquierda, y eran las mismas 20 casas. 6:31 en Apatzingán, 6:31.

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1: Nosotros en este momento tenemos la historia detrás de la canción de La historia detrás de la canción de Miedo con Pepe Aguilar. 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Fíjate, la canción fue escrita por Enrique Guzmán Yáñez, conocido como Fato, y Pepe Aguilar la grabó en 2004 para el álbum No Soy de Nadie. Fato reveló que Miedo nació pensando en su sobrino Jorge, quien padecía cáncer y murió a los 31 años. Durante la enfermedad, tío y sobrino tuvieron conversaciones muy profundas sobre la vida y la muerte. Sí, sobre la vida y y la muerte. Lo conmovedor es que la canción habla de la angustia de perder a alguien, la soledad y el miedo a enfrentarse a una vida sin esa persona. Por eso, aunque parece una canción de amor de pareja, en realidad puede entenderse como un diálogo emocional con alguien querido que está pues a punto de partir. Y hay una frase que resume perfectamente su esencia: el miedo no siempre es a morir, muchas veces es a quedarse sin la persona que amamos. ¿Sabías tú que Miedo es uno de los grandes éxitos de Pepe Aguilar? No fue escrita para una mujer. Fato la escribió inspirado pues en su sobrino. Y te presentamos entonces la historia detrás de la canción de...

0: Y bueno, muy bien, entonces escuchamos algo del señor Pepe Aguilar y el tema se llama Miedo. Déjame comentarte que tengo información por parte de nuestros patrocinadores. 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
0: 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En nuestro momento vernáculo viene Vicente Fernández.

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14: Son las 6:51 p.m.
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14: Y bueno, muy bien, solamente 7 minutos antes de las 7 de la noche en Apatzingán, 7 minutos antes de las 7, vamos con el giro de ruleta de la suerte por una cortesía de Carnitas Nando, a un ladito de Mariscos El Buen Pez, aquí en Apatzingán. Así que bueno, suerte para todos, suerte para todas, cachifuchi, fuchi, fuchi, cachifuchi, fuchi, fa, y yacata, yacata, yacata, por los poderes que esto me otorga, que la ruleta gira a la 1, a las 2 y a las 3. Gira que gira, gira sin parar, gira la ruleta, queremos ganar. Gira que gira, gira sin parar, gira la ruleta, di quién va a ganar. La persona ganadora de la cortesía de librado es la persona que se le dio el número 310. Número 310. Es momento de que mandes tu nota de voz para que seas oficialmente ganador de la cortesía, diciendo, aquí escuchamos Candela, soy ganador de la cortesía de librado. Aquí escuchamos Candela, soy ganador de la cortesía de librado. Siguiente ganador a la 1, a las 2 y a las 3. Gira que gira, gira sin parar, gira la ruleta, queremos ganar. Gira que gira, gira sin parar, gira la ruleta, di quién va a ganar. La persona ganadora del kilito de filete de tilapia de Mariscos El Buen Pez y 10 bolillos de panadería Chini es la persona que se le dio el número 660. 660. Rápidamente mándame tu nota de voz. Aquí escuchamos Candela, soy ganador de la cortesía de El Buen Pez y panadería Chini. Aquí escuchamos Candela, soy ganador de la cortesía de El Buen Pez y panadería Chenny. 6:54 en Apatzingán, 6:54. 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Por acá, a ver, rápidamente, vamos a ver si tenemos notas de voz. Notas de voz.
19: Aquí escuchamos Candela. Soy el ganador de la cortesía de panadería Jenny y del kilo de tilapia.
14: Ay, qué mal tu nota de voz. A ver, ¿qué es lo que dice al final?
19: Jenny y del kilo de tilapia.
14: ¿Y el qué?
19: Y del kilo de tilapia.
14: Sí, pero ¿de dónde? ¿Quién te regala el kilo de filete de tilapia? ¿Quién? ¿Quién te lo regala? Y bueno, pues entonces yo me despido. Yo soy Taimo T. Avila Acevedo. Bonita noche, pásela bien, cuídense mucho. Que Dios los bendiga hoy, mañana y siempre. No esperes la prueba nunca, nunca, nunca, nunca, nunca para acercarte a Dios.

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3: Son las 7 de la noche y 2 minutos.
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2: 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Son las 7 de la noche y 6 minutos.
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0: Son las 7 de la noche y 18 minutos.
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2: 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Son las 7 de la noche y 23 minutos.

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3: Aún faltan algunas semanas para Halloween y ya nos andan espantando. Resulta que en un laboratorio donde estudian patógenos peligrosísimos en Rusia, una trabajadora rompió un tubo de ensayo y murió a las pocas horas en un posible caso de peste neumónica. Aunque la Organización Mundial de la Salud califica el riesgo sanitario como muy leve para Europa, reportes locales indican que varios hospitales en la región de Irkutsk ya fueron puestos en cuarentena. El gober Ramírez Bedoya destacó todo el poderío del nuevo Grupo de Operaciones Especiales de la Guardia Civil. Como en las películas del SWAT, se trata de más de 100 elementos de élite con adiestramiento internacional, equipados con cohetes de alto poder y tecnología táctica. Por su parte, nuestro secre de seguridad, José Antonio Cruz, aseguró que el combate frontal de esta unidad refleja ya una disminución del 71% en homicidios dolosos. En sintonía con la mera precisa Claudia Sheinbaum y en relación a los discursos sobre presiones de la derecha internacional, Carlos Torres Piña urgió a la organización territorial y alertó que Michoacán será escenario clave para combatir la injerencia de países para influir en la vida política de México. Además, llamó a cambiar la percepción de violencia de nuestro estado, demostrando grandes avances en seguridad, pero sin ignorar los retos actuales.
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5: 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Son las 7 de la noche y 46 minutos.
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5: 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Son las 7 de la noche y 48 minutos.

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2: Son las 8 de la noche y 17 minutos.
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2: 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Son las 8 de la noche y 19 minutos.

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1: 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Son las 8 de la noche y 25 minutos.
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2: Aún faltan algunas semanas para Halloween y ya nos andan espantando. Resulta que en un laboratorio donde estudian patógenos peligrosísimos en Rusia, una trabajadora rompió un tubo de ensayo y murió a las pocas horas en un posible caso de peste neumónica. Aunque la Organización Mundial de la Salud califica el riesgo sanitario como muy leve para Europa, reportes locales indican que varios hospitales en la región de Irkutsk ya fueron puestos en cuarentena. El gober Ramírez Bedoya destacó todo el poderío del nuevo grupo de operaciones especiales de la Guardia Civil. Como en las películas del SWAT, se trata de más de 100 elementos de élite con adiestramiento internacional, equipados con cohetes de alto poder y tecnología táctica. Por su parte, nuestro secre de seguridad, José Antonio Cruz, aseguró que el combate frontal de esta unidad refleja ya una disminución del 71% en homicidios dolosos. En sintonía con la mera precisa Claudia Sheinbaum y en relación a los discursos sobre presiones de la derecha internacional, Carlos Torres Piña urgió a la organización territorial y alertó que Michoacán será escenario clave para combatir la injerencia de países para influir en la vida política de México. Además, llamó a cambiar la percepción de violencia de nuestro estado, demostrando grandes avances en seguridad, pero sin ignorar los retos actuales.
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6: 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Son las 8 de la noche y 33 minutos.

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2: 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Son las 8 de la noche y 47 minutos.
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2: 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Son las 8 de la noche y 49 minutos.

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5: Son las 9:02 p.m.
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8: Le pedimos al Espíritu Santo que Él ore en nosotros para hacerlo en la divina voluntad y ofrecerlo a Dios Padre por las intenciones del Inmaculado Corazón de María y por nuestras necesidades. Coronilla a la Divina Misericordia.
9: A las tres, ruega por mi misericordia, en especial para los pecadores, y aunque solo sea por un brevísimo momento, sumérgete en mi pasión, especialmente en mi abandono en el momento de mi agonía. Esta es la hora de la gran misericordia para el mundo entero. Te permitiré penetrar en mi tristeza mortal. En esta hora, nada le será negado al alma que lo pida por los méritos de mi pasión. Hasta el pecador más empedernido, si reza esta coronilla una sola vez, recibirá la gracia de mi misericordia infinita.
8: En el nombre del Padre, del Hijo y del Espíritu Santo. Amén.
9: Padre nuestro que estás en el cielo, santificado sea tu nombre. Venga tu reino. Hágase tu voluntad en la tierra como en el cielo.
8: Danos hoy nuestro pan de cada día. Perdona nuestras ofensas, como nosotros perdonamos a los que nos ofenden. No nos dejes caer en tentación y líbranos del mal. Amén.
9: Dios te salve María, llena de gracia, el Señor es contigo. Bendita tú entre las mujeres y bendito el fruto de tu vientre, Jesús.
8: Santa María, Madre de Dios, ruega por nosotros pecadores, ahora y en la hora de nuestra muerte. Amén. Creo en Dios Padre, Todopoderoso, Creador del cielo y de la tierra. Creo en Jesucristo, su único Hijo, nuestro Señor, que fue concebido por obra y gracia del Espíritu Santo. Nació de Santa María Virgen, padeció bajo el poder de Poncio Pilatos, fue crucificado, muerto y sepultado, descendió a los infiernos, al tercer día resucitó de entre los muertos, subí a los cielos y está sentado a la derecha de Dios Padre Todopoderoso. Desde allí ha de venir a juzgar a vivos y muertos. Creo en el Espíritu Santo, en la Santa Iglesia Católica, en la comunión de los santos, en el perdón de los pecados, en la resurrección de la carne y en la vida eterna. Amén. Padre eterno, te ofrezco el cuerpo y la sangre, el alma y la divinidad de tu amadísimo Hijo, nuestro Señor Jesucristo, como propiciación de nuestros pecados y los del mundo entero.
9: Por su dolorosa pasión,
8: ten misericordia de nosotros y del mundo entero.
9: Por su dolorosa pasión,
8: ten misericordia de nosotros y del mundo entero.
9: Por su dolorosa pasión,
8: ten misericordia de nosotros y del mundo entero.
9: Por su dolorosa pasión,
8: ten misericordia de nosotros y del mundo entero.
9: Por su dolorosa pasión,
8: ten misericordia de nosotros y del mundo entero.
9: Por su dolorosa pasión,
8: ten misericordia de nosotros y del mundo entero.
9: Por su dolorosa pasión,
8: ten misericordia de nosotros y del mundo entero.
9: Por su dolorosa pasión,
8: ten misericordia de nosotros y del mundo entero.
9: Por su dolorosa pasión,
8: ten misericordia de nosotros y del mundo entero.
9: Por su dolorosa pasión,
8: ten misericordia de nosotros y del mundo entero. Padre eterno, te ofrezco el cuerpo y la sangre, el alma y la divinidad de tu amadísimo Hijo, nuestro Señor Jesucristo, como propiciación de nuestros pecados y los del mundo entero.
9: Por su dolorosa pasión,
8: ten misericordia de nosotros y del mundo entero.
9: Por su dolorosa pasión,
8: ten misericordia de nosotros y del mundo entero.
9: Por su dolorosa pasión,
8: ten misericordia de nosotros y del mundo entero.
9: Por su dolorosa pasión,
8: ten misericordia de nosotros y del mundo entero.
9: Por su dolorosa pasión,
8: ten misericordia de nosotros y del mundo entero.
9: Por su dolorosa pasión,
8: ten misericordia de nosotros y del mundo entero.
9: Por su dolorosa pasión,
8: ten misericordia de nosotros y del mundo entero.
9: Por su dolorosa pasión,
8: ten misericordia de nosotros y del mundo entero.
9: Por su dolorosa pasión,
8: ten misericordia de nosotros y del mundo entero.
9: Por su dolorosa pasión,
8: ten misericordia de nosotros y del mundo entero. Padre eterno, te ofrezco el cuerpo y la sangre, el alma y la divinidad de tu amadísimo Hijo, nuestro Señor Jesucristo, como propiciación de nuestros pecados y los del mundo entero.
9: Por su dolorosa pasión,
8: ten misericordia de nosotros y del mundo entero.
9: Por su dolorosa pasión,
8: ten misericordia de nosotros y del mundo entero.
9: Por su dolorosa

0: dolorosa pasión.
1: Ten misericordia de nosotros y del mundo entero.
0: Por su dolorosa pasión.
1: Ten misericordia de nosotros y del mundo entero. Padre eterno, te ofrezco el cuerpo y la sangre, el alma y la divinidad de tu amadísimo Hijo, nuestro Señor Jesucristo, como propiciación de nuestros pecados y los del mundo entero.
0: Por su dolorosa pasión.
1: Ten misericordia de nosotros y del mundo entero.
0: Por su dolorosa pasión.
1: Ten misericordia de nosotros y del mundo entero.
0: Por su dolorosa pasión.
1: Ten misericordia de nosotros y del mundo entero.
0: Por su dolorosa pasión.
1: Ten misericordia de nosotros y del mundo entero.
0: Por su dolorosa pasión.
1: Ten misericordia de nosotros y del mundo entero.
0: Por su dolorosa pasión.
1: Ten misericordia de nosotros y del mundo entero.
0: Por su dolorosa pasión.
1: Ten misericordia de nosotros y del mundo entero.
0: Por su dolorosa pasión.
1: Ten misericordia de nosotros y del mundo entero.
0: Por su dolorosa pasión.
1: Ten misericordia de nosotros y del mundo entero.
0: Por su dolorosa pasión.
1: Ten misericordia de nosotros y del mundo entero. Padre eterno, te ofrezco el cuerpo y la sangre, el alma y la divinidad de tu amadísimo Hijo, nuestro Señor Jesucristo, como propiciación de nuestros pecados y los del mundo entero.
0: Por su dolorosa pasión.
1: Ten misericordia de nosotros y del mundo entero.
0: Por su dolorosa pasión.
1: Ten misericordia de nosotros y del mundo entero.
0: Por su dolorosa pasión.
1: Ten misericordia de nosotros y del mundo entero.
0: Por su dolorosa pasión.
1: Ten misericordia de nosotros y del mundo entero.
0: Por su dolorosa pasión.
1: Ten misericordia de nosotros y del mundo entero.
0: Por su dolorosa pasión.
1: Ten misericordia de nosotros y del mundo entero.
0: Por su dolorosa pasión.
1: Ten misericordia de nosotros y del mundo entero.
0: Por su dolorosa pasión.
1: Ten misericordia de nosotros y del mundo entero.
0: Por su dolorosa pasión.
1: Ten misericordia de nosotros y del mundo entero.
0: Por su dolorosa pasión.
1: Ten misericordia de nosotros y del mundo entero.
0: Santo Dios, Santo fuerte, Santo inmortal,
1: ten piedad de nosotros y del mundo entero.
0: Santo Dios, Santo fuerte, Santo inmortal,
1: ten piedad de nosotros y del mundo entero.
0: Santo Dios, Santo fuerte, Santo inmortal,
1: ten piedad de nosotros y del mundo entero. Oh sangre y agua, que brotaste del Sagrado Corazón de Jesús como una fuente de misericordia para nosotros,
0: en ti confío.
1: Jesús,
0: en ti confío.
1: Jesús,
0: en ti confío.
1: Jesús,
0: en ti confío.
1: En el nombre del Padre, del Hijo y del Espíritu Santo.
0: Amén.
1: El Santo Rosario. Señor mío Jesucristo, Dios y hombre verdadero, Creador, Padre y Redentor mío, por ser tú quien eres y porque te amo sobre todas las cosas, me pesa de todo corazón haberte ofendido. Propongo firmemente nunca más pecar, apartarme de todas las ocasiones de ofenderte, confesarme y cumplir la penitencia que me fuera impuesta. Ofrezco, Señor, mi vida, obras y trabajos, en satisfacción de todos mis pecados. Así como te suplico, así confío en tu bondad y misericordia infinita, que me los perdonarás por los méritos de tu preciosísima sangre, pasión y muerte, y me darás la gracia para enmendarme y perseverar en tu santo amor y servicio hasta el fin de mi vida. Amén. Santísima Trinidad, Padre, Hijo y Espíritu Santo, yo te adoro profundamente y te ofrezco el preciosísimo cuerpo, sangre, alma y divinidad de nuestro Señor Jesucristo, presente en todos los agrarios del mundo, en reparación por los ultrajes, sacrilegios e indiferencias con que él mismo es ofendido, y por los méritos infinitos de su Sagrado Corazón y del Corazón Inmaculado de María, te pedimos la conversión de los pobres pecadores. Dios mío, yo creo, adoro, espero y te amo. Te pido perdón por los que no creen, no adoran, no esperan y no te aman. Dios mío, yo creo, adoro, espero y te amo. Te pido perdón por los que no creen, no adoran, no esperan y no

0: te aman. Dios mío, yo creo, adoro, espero y te amo. Te pido perdón por los que no creen, no adoran, no esperan y no te aman. Oh Jesús, es por tu amor, por la conversión de los pobres pecadores y en reparación de los pecados cometidos contra el Inmaculado Corazón de María. Misterios gloriosos. Primer misterio, la resurrección del Señor.
1: Padre nuestro que estás en el cielo, santificado sea tu nombre. Venga a nosotros tu reino. Hágase tu voluntad en la tierra como en el cielo.
0: Danos hoy nuestro pan de cada día. Perdona nuestras ofensas, como nosotros perdonamos a los que nos ofenden. No nos dejes caer en tentación y líbranos del mal. Amén.
1: Dios te salve María, llena de gracia, el Señor es contigo. Bendita tú entre las mujeres y bendito el fruto de tu vientre, Jesús.
0: Santa María, Madre de Dios, ruega por nosotros pecadores, ahora y en la hora de nuestra muerte. Amén.
1: Dios te salve María, llena de gracia, el Señor es contigo. Bendita tú entre las mujeres y bendito el fruto de tu vientre, Jesús.
0: Santa María, Madre de Dios, ruega por nosotros pecadores, ahora y en la hora de nuestra muerte. Amén.
1: Dios te salve María, llena de gracia, el Señor es contigo. Bendita tú entre las mujeres y bendito el fruto de tu vientre, Jesús.
0: Santa María, Madre de Dios, ruega por nosotros pecadores, ahora y en la hora de nuestra muerte. Amén.
1: Dios te salve María, llena de gracia, el Señor es contigo. Bendita tú entre las mujeres y bendito el fruto de tu vientre, Jesús.
0: Santa María, Madre de Dios, ruega por nosotros pecadores, ahora y en la hora de nuestra muerte. Amén.
1: Dios te salve María, llena de gracia, el Señor es contigo. Bendita tú entre las mujeres y bendito el fruto de tu vientre, Jesús.
0: Santa María, Madre de Dios, ruega por nosotros pecadores, ahora y en la hora de nuestra muerte. Amén.
1: Dios te salve María, llena de gracia, el Señor es contigo. Bendita tú entre las mujeres y bendito el fruto de tu vientre, Jesús.
0: Santa María, Madre de Dios, ruega por nosotros pecadores, ahora y en la hora de nuestra muerte. Amén.
1: Dios te salve María, llena de gracia, el Señor es contigo. Bendita tú entre las mujeres y bendito el fruto de tu vientre, Jesús.
0: Santa María, Madre de Dios, ruega por nosotros pecadores, ahora y en la hora de nuestra muerte. Amén.
1: Dios te salve María, llena de gracia, el Señor es contigo. Bendita tú entre las mujeres y bendito el fruto de tu vientre, Jesús.
0: Santa María, Madre de Dios, ruega por nosotros pecadores, ahora y en la hora de nuestra muerte. Amén.
1: Dios te salve María, llena de gracia, el Señor es contigo. Bendita tú entre las mujeres y bendito el fruto de tu vientre, Jesús.
0: Santa María, Madre de Dios, ruega por nosotros pecadores, ahora y en la hora de nuestra muerte. Amén.
1: Dios te salve María, llena de gracia, el Señor es contigo. Bendita tú entre las mujeres y bendito el fruto de tu vientre, Jesús.
0: Santa María, Madre de Dios, ruega por nosotros pecadores, ahora y en la hora de nuestra muerte. Amén.
1: Gloria al Padre, y al Hijo, y al Espíritu Santo,
0: como era en el principio, ahora y siempre, por los siglos de los siglos. Amén. Oh Jesús mío, perdona nuestros pecados, líbranos del fuego del infierno, lleva al cielo a todas las almas, especialmente a las más necesitadas de tu misericordia. Señor Jesucristo, Hijo del Padre, derrama ahora tu Espíritu sobre la tierra. Haz que el Espíritu Santo habite en el corazón de todos los pueblos, para que sean preservados de la corrupción, de las calamidades y de la guerra. Que la Señora de todos los pueblos, la Santísima Virgen María, sea nuestra abogada. Amén. Segundo misterio, la ascensión de Jesús.
1: Padre nuestro que estás en el cielo, santificado sea tu nombre. Venga a nosotros tu reino. Hágase tu voluntad en la tierra como en el cielo.
0: Danos hoy nuestro pan de cada día. Perdona nuestras ofensas, como nosotros perdonamos a los que nos ofenden. No nos dejes caer en tentación, y líbranos del mal. Amén.
1: Dios te salve María, llena de gracia, el Señor es contigo. Bendita tú entre las mujeres, y bendito el fruto de tu vientre Jesús.
0: Santa María, Madre de Dios, ruega por nosotros pecadores, ahora y en la hora de nuestra muerte. Amén.
1: Dios te salve María, llena de gracia, el Señor es contigo. Bendita tú entre las mujeres, y bendito el fruto de tu vientre Jesús.
0: Santa María, Madre de Dios, ruega por nosotros pecadores, ahora y en la hora de nuestra muerte. Amén.
1: Dios te salve María, llena de gracia, el Señor es contigo. Bendita tú entre las mujeres, y bendito el fruto de tu vientre, Jesús.
0: Santa María, Madre de Dios, ruega por nosotros pecadores, ahora y en la hora de nuestra muerte. Amén.
1: Dios te salve, María, llena de gracia. El Señor es contigo. Bendita tú entre las mujeres, y bendito el fruto de tu vientre, Jesús.
0: Santa María, Madre de Dios, ruega por nosotros pecadores, ahora y en la hora de nuestra muerte. Amén.
1: Dios te salve María, llena de gracia, el Señor es contigo. Bendita tú entre las mujeres, y bendito el fruto de tu vientre Jesús.
0: Santa María, Madre de Dios, ruega por nosotros pecadores, ahora y en la hora de nuestra muerte. Amén.
1: Dios te salve María, llena de gracia, el Señor es contigo. Bendita tú entre las mujeres, y bendito el fruto de tu vientre, Jesús.
0: Santa María, Madre de Dios, ruega por nosotros pecadores, ahora y en la hora de nuestra muerte. Amén.
1: Dios te salve, María, llena de gracia, el Señor es contigo. Bendita tú entre las mujeres, y bendito el fruto de tu vientre, Jesús.
0: Santa María, Madre de Dios, ruega por nosotros pecadores, ahora y en la hora de nuestra muerte. Amén.
1: Dios te salve María, llena de gracia. El Señor es contigo. Bendita tú entre las mujeres, y bendito el fruto de tu vientre Jesús.
0: Santa María, Madre de Dios, ruega por nosotros pecadores, ahora y en la hora de nuestra muerte. Amén.
1: Dios te salve María, llena de gracia. El Señor es contigo, bendita tú entre las mujeres, y bendito el fruto de tu vientre, Jesús.
0: Santa María, Madre de Dios, ruega por nosotros pecadores, ahora y en la hora de nuestra muerte. Amén.
1: Dios te salve María, llena de gracia, el Señor es contigo, bendita tú entre las mujeres, y bendito el fruto de tu vientre, Jesús.
0: Santa María, Madre de Dios, ruega por nosotros pecadores, ahora y en la hora de nuestra muerte. Amén.
1: Gloria al Padre, y al Hijo, y al Espíritu Santo,
0: como era en el principio, ahora y siempre, por los siglos de los siglos. Amén. Oh Jesús mío, perdona nuestros pecados, líbranos del fuego del infierno, lleva al cielo a todas las almas, especialmente a las más necesitadas de tu misericordia. Señor Jesucristo, Hijo del Padre, derrama ahora tu Espíritu sobre la tierra. Haz que el Espíritu Santo habite en el corazón de todos los pueblos, para que sean preservados de la corrupción, de las calamidades y de la guerra. Que la Señora de todos los pueblos, la Santísima Virgen María, sea nuestra abogada. Amén. Tercer misterio, la venida del Espíritu Santo.
1: Padre nuestro que estás en el cielo, santificado sea tu nombre. Venga a nosotros tu reino. Hágase tu voluntad en la tierra como en el cielo.
0: Danos hoy nuestro pan de cada día. Perdona nuestras ofensas, como nosotros perdonamos a los que nos ofenden. No nos dejes caer en tentación, y líbranos del mal. Amén.
1: Dios te salve María, llena de gracia, el Señor es contigo. Bendita tú entre las mujeres, y bendito el fruto de tu vientre, Jesús.
0: Santa María, Madre de Dios, ruega por nosotros pecadores, ahora y en la hora de nuestra muerte. Amén.
1: Dios te salve María, llena de gracia, el Señor es contigo. Bendita tú entre las mujeres y bendito el fruto de tu vientre Jesús.
0: Santa María, Madre de Dios, ruega por nosotros pecadores, ahora y en la hora de nuestra muerte. Amén.
1: Dios te salve María, llena de gracia, el Señor es contigo. Bendita tú entre las mujeres, y bendito el fruto de tu vientre, Jesús.
0: Santa María, Madre de Dios, ruega por nosotros pecadores, ahora y en la hora de nuestra muerte. Amén.
1: Dios te salve María, llena de gracia, el Señor es contigo. Bendita tú entre las mujeres, y bendito el fruto de tu vientre, Jesús.
0: Santa María, Madre de Dios, ruega por nosotros pecadores, ahora y en la hora de nuestra muerte. Amén.
1: Dios te salve María, llena de gracia, el Señor es contigo. Bendita tú entre las mujeres, y bendito el fruto de tu vientre, Jesús.
0: Santa María, Madre de Dios, ruega por nosotros pecadores, ahora y en la hora de nuestra muerte. Amén.
1: Dios te salve María, llena de gracia, el Señor es contigo. Bendita tú entre las mujeres, y bendito el fruto de tu vientre, Jesús.
0: Santa María, Madre de Dios, ruega por nosotros pecadores, ahora y en la hora de nuestra muerte. Amén.
1: Dios te salve María, llena de gracia, el Señor es contigo. Bendita tú entre las mujeres, y bendito el fruto de tu vientre, Jesús.
0: Santa María, Madre de Dios, ruega por nosotros pecadores, ahora y en la hora de nuestra muerte. Amén.
1: Dios te salve María, llena de gracia, el Señor es contigo. Bendita tú entre las mujeres, y bendito el fruto de tu vientre, Jesús.
0: Santa María, Madre de Dios, ruega por nosotros pecadores, ahora y en la hora de nuestra muerte. Amén.
1: Dios te salve María, llena de gracia, el Señor es contigo. Bendita tú entre las mujeres, y bendito el fruto de tu vientre, Jesús.
0: Santa María, Madre de Dios, ruega por nosotros pecadores, ahora y en la hora de nuestra muerte. Amén.
1: Dios te salve María, llena de gracia, el Señor es contigo. Bendita tú entre las mujeres, y bendito el fruto de tu vientre, Jesús.
0: Santa María, Madre de Dios, ruega por nosotros pecadores, ahora y en la hora de nuestra muerte. Amén.
1: Gloria al Padre, y al Hijo, y al Espíritu Santo,
0: como era en el principio, ahora y siempre, por los siglos de los siglos. Amén. Oh Jesús mío, perdona nuestros pecados, líbranos del fuego del infierno, lleva al cielo a todas las almas, especialmente a las más necesitadas de tu misericordia. Señor Jesucristo, Hijo del Padre, derrama ahora tu Espíritu sobre la tierra. Haz que el Espíritu Santo habite en el corazón de todos los pueblos, para que sean preservados de la corrupción, de las calamidades y de la guerra. Que la Señora de todos los pueblos, la Santísima Virgen María, sea nuestra abogada. Amén. Cuarto misterio, la Asunción de María.
2: Padre nuestro que estás en el cielo, santificado sea tu nombre. Venga a nosotros tu reino. Hágase tu voluntad en la tierra como en el cielo.
0: Danos hoy nuestro pan de cada día. Perdona nuestras ofensas, como nosotros perdonamos a los que nos ofenden. No nos dejes caer en tentación, y líbranos del mal. Amén.
1: Dios te salve María, llena de gracia, el Señor es contigo. Bendita tú entre las mujeres, y bendito el fruto de tu vientre, Jesús.
0: Santa María, Madre de Dios, ruega por nosotros pecadores, ahora y en la hora de nuestra muerte. Amén.
1: Dios te salve María, llena de gracia, el Señor es contigo. Bendita tú entre las mujeres, y bendito el fruto de tu vientre, Jesús.
0: Santa María, Madre de Dios, ruega por nosotros pecadores, ahora y en la hora de nuestra muerte. Amén.
1: Dios te salve María, llena de gracia, el Señor es contigo.
2: Bendita tú entre las mujeres, y bendito el fruto de tu vientre, Jesús.
0: Santa María, Madre de Dios, ruega por nosotros, pecadores, ahora y en la hora de nuestra muerte. Amén.
2: Dios te salve, María, llena de gracia. El Señor es contigo. Bendita tú entre las mujeres, y bendito el fruto de tu vientre, Jesús.
0: Santa María, Madre de Dios, ruega por nosotros, pecadores, ahora y en la hora de nuestra muerte. Amén.
2: Dios te salve, María, llena de gracia. El Señor es contigo. Bendita tú entre las mujeres, y bendito el fruto de tu vientre, Jesús.
0: Santa María, Madre de Dios, ruega por nosotros, pecadores, ahora y en la hora de nuestra muerte. Amén.
2: Dios te salve, María, llena de gracia. El Señor es contigo. Bendita tú entre las mujeres, y bendito el fruto de tu vientre, Jesús.
0: Santa María, Madre de Dios, ruega por nosotros, pecadores, ahora y en la hora de nuestra muerte. Amén.
2: Dios te salve, María, llena de gracia. El Señor es contigo. Bendita tú entre las mujeres, y bendito el fruto de tu vientre, Jesús.
0: Santa María, Madre de Dios, ruega por nosotros, pecadores, ahora y en la hora de nuestra muerte. Amén.
2: Dios te salve, María, llena de gracia. El Señor es contigo. Bendita tú entre las mujeres, y bendito el fruto de tu vientre, Jesús.
0: Santa María, Madre de Dios, ruega por nosotros, pecadores, ahora y en la hora de nuestra muerte. Amén.
2: Dios te salve, María, llena de gracia. El Señor es contigo. Bendita tú entre las mujeres, y bendito el fruto de tu vientre, Jesús.
0: Santa María, Madre de Dios, ruega por nosotros, pecadores, ahora y en la hora de nuestra muerte. Amén.
2: Dios te salve, María, llena de gracia. El Señor es contigo. Bendita tú entre las mujeres, y bendito el fruto de tu vientre, Jesús.
0: Santa María, Madre de Dios, ruega por nosotros, pecadores, ahora y en la hora de nuestra muerte. Amén.
2: Gloria al Padre, y al Hijo, y al Espíritu Santo,
0: como era en el principio, ahora y siempre, por los siglos de los siglos. Amén. Oh Jesús mío, perdona nuestros pecados, líbranos del fuego del infierno, lleva al cielo a todas las almas, especialmente a las más necesitadas de tu misericordia. Señor Jesucristo, Hijo del Padre, derrama ahora tu Espíritu sobre la tierra. Haz que el Espíritu Santo habite en el corazón de todos los pueblos, para que sean preservados de la corrupción, de las calamidades y de la guerra. Que la Señora de todos los pueblos, la Santísima Virgen María, sea nuestra abogada. Amén. Quinto misterio. La coronación de María como reina de todo lo creado.
2: Padre nuestro que estás en el cielo, santificado sea tu nombre. Venga a nosotros tu reino. Hágase tu voluntad en la tierra como en el cielo.
0: Danos hoy nuestro pan de cada día. Perdona nuestras ofensas, como nosotros perdonamos a los que nos ofenden. No nos dejes caer en tentación y líbranos del mal. Amén.
2: Dios te salve María, llena de gracia, el Señor es contigo. Bendita tú entre las mujeres, y bendito el fruto de tu vientre, Jesús.
0: Santa María, Madre de Dios, ruega por nosotros pecadores, ahora y en la hora de nuestra muerte. Amén.
2: Dios te salve María, llena de gracia, el Señor es contigo. Bendita tú entre las mujeres, y bendito el fruto de tu vientre, Jesús.
0: Santa María, Madre de Dios, ruega por nosotros pecadores, ahora y en la hora de nuestra muerte. Amén.
2: Dios te salve María, llena de gracia, el Señor es contigo. Bendita tú entre las mujeres, y bendito el fruto de tu vientre, Jesús.
0: Santa María, Madre de Dios, ruega por nosotros pecadores, ahora y en la hora de nuestra muerte. Amén.
2: Dios te salve María, llena de gracia. El Señor es contigo. Bendita tú entre las mujeres y bendito el fruto de tu vientre, Jesús.
0: Santa María, Madre de Dios, ruega por nosotros pecadores, ahora y en la hora de nuestra muerte. Amén.
2: Dios te salve María, llena de gracia, el Señor es contigo. Bendita tú entre las mujeres, y bendito el fruto de tu vientre Jesús.
0: Santa María, Madre de Dios, ruega por nosotros pecadores, ahora y en la hora de nuestra muerte. Amén.
2: Dios te salve María, llena de gracia, el Señor es contigo. Bendita tú entre las mujeres, y bendito el fruto de tu vientre Jesús.
0: Santa María, Madre de Dios, ruega por nosotros pecadores, ahora y en la hora de nuestra muerte. Amén.
2: Dios te salve María, llena de gracia, el Señor es contigo. Bendita tú entre las mujeres, y bendito el fruto de tu vientre, Jesús.
0: Santa María, Madre de Dios, ruega por nosotros pecadores, ahora y en la hora de nuestra muerte. Amén.
2: Dios te salve, María, llena de gracia. El Señor es contigo. Bendita tú entre las mujeres, y bendito el fruto de tu vientre, Jesús.
0: Santa María, Madre de Dios, ruega por nosotros pecadores, ahora y en la hora de nuestra muerte. Amén.
2: Dios te salve María, llena de gracia. El Señor es contigo. Bendita tú entre las mujeres, y bendito el fruto de tu vientre, Jesús.
0: Santa María, Madre de Dios, ruega por nosotros pecadores, ahora y en la hora de nuestra muerte. Amén.
2: Dios te salve María, llena de gracia. El Señor es contigo. Bendita tú entre las mujeres, y bendito el fruto de tu vientre, Jesús.
0: Santa María, Madre de Dios, ruega por nosotros pecadores, ahora y en la hora de nuestra muerte. Amén.
2: Gloria al Padre, y al Hijo, y al Espíritu Santo,
0: como era en el principio, ahora y siempre, por los siglos de los siglos. Amén. Oh Jesús mío, perdona nuestros pecados, líbranos del fuego del infierno. Lleva al cielo a todas las almas, especialmente a las más necesitadas de tu misericordia. Señor Jesucristo, Hijo del Padre, derrama ahora tu Espíritu sobre la tierra. Haz que el Espíritu Santo habite en el corazón de todos los pueblos, para que sean preservados de la corrupción, de las calamidades y de la guerra. Que la Señora de todos los pueblos, la Santísima Virgen María, sea nuestra abogada. Amén.
2: Por las intenciones del Papa Francisco. Padre nuestro que estás en el cielo, santificado sea tu nombre. Venga a nosotros tu reino. Hágase tu voluntad en la tierra como en el cielo.
0: Danos hoy nuestro pan de cada día. Perdona nuestras ofensas, como nosotros perdonamos a los que nos ofenden. No nos dejes caer en tentación y líbranos del mal. Amén.
2: Dios te salve María Santísima, hija de Dios Padre. En tus manos encomiendo nuestra fe para que la ilumines. Llena eres de gracia. El Señor es contigo. Bendita tú entre todas las mujeres y bendito el fruto de tu vientre, Jesús.
0: Santa María, Madre de Dios, ruega por nosotros pecadores, ahora y en la hora de nuestra muerte. Amén.
2: Dios te salve, María Santísima, Madre de Dios Hijo. En tus manos encomiendo nuestra esperanza para que la alientes. Llena eres de gracia, el Señor es contigo. Bendita tú entre las mujeres y bendito el fruto de tu vientre, Jesús.
0: Santa María, Madre de Dios, ruega por nosotros pecadores, ahora y en la hora de nuestra muerte. Amén.
2: Dios te salve, María Santísima, Esposa de Dios Espíritu Santo. En tus manos encomiendo nuestra caridad para que la inflames. Llena eres de gracia, el Señor es contigo. Bendita tú entre las mujeres y bendito el fruto de tu vientre, Jesús.
0: Santa María, Madre de Dios, ruega por nosotros pecadores, ahora y en la hora de nuestra muerte. Amén.
2: Dios te salve María, Templo, trono y sagrario de la Santísima Trinidad, Virgen concebida sin la culpa original,
0: alcánzanos, Virgen pura, la perseverancia final.
2: Dios te salve, Reina y Madre de Misericordia, vida, dulzura y esperanza nuestra. Dios te salve. A ti llamamos los desterrados hijos de Eva. A ti suspiramos gimiendo y llorando en este valle de lágrimas. Ea pues, Señora, abogada nuestra, vuelve a nosotros esos tus ojos misericordiosos y después de este destierro, muéstranos a Jesús. Fruto bendito de tu vientre, oh clemente, oh piadosa, oh dulce Virgen María. Ruega por nosotros, Santa Madre de Dios,
0: para que seamos dignos de alcanzar las divinas gracias y promesas de nuestro Señor Jesucristo. Amén.
2: Señor, ten piedad de nosotros.
0: Señor, ten piedad de nosotros.
2: Cristo, ten piedad de nosotros.
0: Cristo, ten piedad de nosotros.
2: Señor, ten piedad de nosotros.
0: Señor, ten piedad de nosotros.
2: Cristo, óyenos.
0: Cristo, óyenos.
2: Cristo, escúchanos.
0: Cristo, escúchanos.
2: Padre celestial, que eres Dios,
0: ten piedad de nosotros.
2: Hijo redentor del mundo, que eres Dios,
0: ten piedad de nosotros.
2: Espíritu Santo, que eres Dios,
0: ten piedad de nosotros.
2: Santísima Trinidad, que eres un solo Dios,
0: ten piedad de nosotros.
2: Santa María,
0: ruega por nosotros.
2: Santa Madre de Dios,
0: ruega por nosotros.
2: Santa Virgen de las Vírgenes,
0: ruega por nosotros.
2: Madre de Jesucristo,
0: ruega por nosotros.
2: Madre de la Divina Gracia,
0: ruega por nosotros.
2: Madre Purísima,
0: ruega por nosotros.
2: Madre Castísima,
0: ruega por nosotros.
2: Madre Siempre Virgen,
0: ruega por nosotros.
2: Madre Inmaculada,
0: ruega por nosotros.
2: Madre Amable,
0: ruega por nosotros.
2: Madre Admirable,
0: ruega por nosotros.
2: Madre del Buen Consejo,
0: ruega por nosotros.
2: Madre del Creador,
0: ruega por nosotros.
2: Madre del Salvador,
0: ruega por nosotros.
2: Madre de la Iglesia,
0: ruega por nosotros.
2: Virgen Prudentísima,
0: ruega por nosotros.
2: Virgen digna de veneración,
0: ruega por nosotros.
2: Virgen digna de alabanza,
0: ruega por nosotros.
2: Virgen Poderosa,
0: ruega por nosotros.
2: Virgen Clemente,
0: ruega por nosotros.
2: Virgen Fiel,
0: ruega por nosotros.
2: Espejo de Justicia,
0: ruega por nosotros.
2: Trono de Sabiduría,
0: ruega por nosotros.
2: Causa de nuestra alegría,
0: ruega por nosotros.
2: Vaso Espiritual,
0: ruega por nosotros.
2: Vaso digno de honor,
0: ruega por nosotros.
2: Vaso insigne de devoción,
0: ruega por nosotros.
2: Rosa Mística,
0: ruega por nosotros.
2: Torre de David,
0: ruega por nosotros.
2: Torre de Marfil,
0: ruega por nosotros.
2: Casa de Oro,
0: ruega por nosotros.
2: Arca de la Alianza,
0: ruega por nosotros.
2: Puerta del Cielo,
0: ruega por nosotros.
2: Estrella de la Mañana,
0: ruega por nosotros.
2: Salud de los Enfermos,
0: ruega por nosotros.
2: Refugio de los Pecadores,
0: ruega por nosotros.
2: Consuelo de los Afligidos,
0: ruega por nosotros.
2: Auxilio de los Cristianos,
0: ruega por nosotros.
2: Reina de los Ángeles,
0: ruega por nosotros.
2: Reina de los Patriarcas,
0: ruega por nosotros.
2: Reina de los Profetas,
0: ruega por nosotros.
2: Reina de los Apóstoles,
0: ruega por nosotros.
2: Reina de los Mártires,
0: ruega por nosotros.
2: Reina de los Confesores,
0: ruega por nosotros.
2: Reina de las Vírgenes,
0: ruega por nosotros.
2: Reina de todos los Santos,
0: ruega por nosotros.
2: Reina concebida sin pecado original,
0: ruega por nosotros.
2: Reina elevada al cielo,
0: ruega por nosotros.
2: Reina del Santísimo Rosario,
0: ruega por nosotros.
2: Reina de la Paz,
0: ruega por nosotros.
2: Cordero de Dios, que quitas el pecado del mundo,
0: perdónanos, Señor.
2: Cordero de Dios, que quitas el pecado del mundo,
0: escúchanos, Señor.
2: Cordero de Dios, que quitas el pecado del mundo,
0: ten piedad y misericordia de nosotros.
2: Bajo tu amparo nos acogemos, Santa Madre de Dios. No desprecies las oraciones que te dirigimos en nuestras necesidades, antes bien líbranos de todo peligro, oh Virgen gloriosa y bendita. Ruega por nosotros, Santa Madre de Dios,
0: para que seamos dignos de alcanzar las divinas gracias y promesas de nuestro Señor Jesucristo. Amén.
2: En el nombre del Padre, y del Hijo, y del Espíritu Santo. Amén.
0: corona a San Miguel Arcángel. En el nombre del Padre, del Hijo y del Espíritu Santo. Amén. Dios mío, ven en mi auxilio. Señor, date prisa en socorrerme. Gloria al Padre, al Hijo y al Espíritu Santo, como era en el principio, ahora y siempre, por los siglos de los siglos. Amén. Primera salutación. Por la intercesión de San Miguel y el coro celestial de los serafines, que Dios nuestro Señor prepare nuestras almas y así recibir dignamente en nuestros corazones el fuego de la caridad perfecta. Amén. Padre nuestro que estás en el cielo, santificado sea tu nombre. Venga a nosotros tu reino. Hágase tu voluntad en la tierra como en el cielo. Danos hoy nuestro pan de cada día. Perdona nuestras ofensas, como nosotros perdonamos a los que nos ofenden. No nos dejes caer en tentación, y líbranos del malo. Amén. Dios te salve, María, llena de gracia. El Señor es contigo. Bendita entre todas las mujeres, bendito el fruto de tu vientre, Jesús. Santa María, Madre de Dios, ruega por nosotros pecadores, ahora y en la hora de nuestra muerte. Amén. Dios te salve, María, llena de gracia. El Señor es contigo. Bendita entre todas las mujeres, bendito el fruto de tu vientre, Jesús. Santa María, Madre de Dios, ruega por nosotros pecadores, ahora y en la hora de nuestra muerte. Amén. Dios te salve, María, llena de gracia. El Señor es contigo. Bendita entre todas las mujeres, bendito el fruto de tu vientre, Jesús. Santa María, Madre de Dios, ruega por nosotros pecadores, ahora y en la hora de nuestra muerte. Amén. Segunda salutación. Por la intercesión de San Miguel y el coro celestial de los querubines, que Dios nuestro Señor nos conceda la gracia de abandonar los caminos del pecado y seguir el camino de la perfección cristiana. Amén. Padre nuestro que estás en el cielo, santificado sea tu nombre. Venga a nosotros tu reino. Hágase tu voluntad, en la tierra como en el cielo. Danos hoy nuestro pan de cada día. Perdona nuestras ofensas, como nosotros perdonamos a los que nos ofenden. No nos dejes caer en tentación, y líbranos del malo. Amén. Dios te salve, María, llena de gracia. El Señor es contigo. Bendita entre todas las mujeres, bendito el fruto de tu vientre, Jesús. Santa María, Madre de Dios, ruega por nosotros pecadores, ahora y en la hora de nuestra muerte. Amén. Dios te salve, María, llena de gracia. El Señor es contigo. Bendita entre todas las mujeres, bendito el fruto de tu vientre, Jesús. Santa María, Madre de Dios, ruega por nosotros pecadores, ahora y en la hora de nuestra muerte. Amén. Dios te salve, María, llena de gracia. El Señor es contigo. Bendita entre todas las mujeres, bendito el fruto de tu vientre, Jesús. Santa María, Madre de Dios, ruega por nosotros pecadores, ahora y en la hora de nuestra muerte. Amén. Tercera salutación. Por la intercesión de San Miguel y el coro celestial de los tronos, que Dios nuestro Señor derrame en nuestros corazones el verdadero y sincero espíritu de humildad. Amén. Padre nuestro que estás en el cielo, santificado sea tu nombre. Venga a nosotros tu reino. Hágase tu voluntad en la tierra como en el cielo. Danos hoy nuestro pan de cada día. Perdona nuestras ofensas, como nosotros perdonamos a los que nos ofenden. No nos dejes caer en tentación, y líbranos del malo. Amén. Dios te salve, María, llena de gracia. El Señor es contigo. Bendita entre todas las mujeres, bendito el fruto de tu vientre, Jesús. Santa María, Madre de Dios, ruega por nosotros pecadores, ahora y en la hora de nuestra muerte. Amén. Dios te salve, María, llena de gracia. El Señor es contigo. Bendita entre todas las mujeres, bendito el fruto de tu vientre, Jesús. Santa María, Madre de Dios, ruega por nosotros pecadores, ahora y en la hora de nuestra muerte. Amén. Dios te salve, María, llena de gracia. el Señor es contigo. Bendita entre todas las mujeres, bendito el fruto de tu vientre, Jesús. Santa María, Madre de Dios, ruega por nosotros pecadores, ahora y en la hora de nuestra muerte. Amén. Cuarta salutación. Por la intercesión de San Miguel y el coro celestial de dominaciones, que Dios nuestro Señor nos conceda la gracia de controlar nuestros sentidos y así dominar nuestras pasiones. Amén. Padre nuestro que estás en el cielo, santificado sea tu nombre. Venga a nosotros tu reino. Hágase tu voluntad en la tierra como en el cielo. Danos hoy nuestro pan de cada día. Perdona nuestras ofensas, como nosotros perdonamos a los que nos ofenden. No nos dejes caer en tentación, y líbranos del malo. Amén. Dios te salve, María, llena de gracia. El Señor es contigo. Bendita entre todas las mujeres, bendito el fruto de tu vientre, Jesús. Santa María, Madre de Dios, ruega por nosotros, pecadores, ahora y en la hora de nuestra muerte. Amén. Dios te salve, María, llena de gracia. El Señor es contigo. Bendita entre todas las mujeres, bendito el fruto de tu vientre, Jesús. Santa María, Madre de Dios, ruega por nosotros, pecadores, ahora y en la hora de nuestra muerte. Amén. Dios te salve, María, llena de gracia. El Señor es contigo. Bendita entre todas las mujeres, bendito el fruto de tu vientre, Jesús. Santa María, Madre de Dios, ruega por nosotros, pecadores, ahora y en la hora de nuestra muerte. Amén. Quinta salutación. Por la intercesión de San Miguel y el coro celestial de potestades, que Dios nuestro Señor proteja nuestras almas contra las acechanzas del demonio. Amén. Padre nuestro que estás en el cielo, santificado sea tu nombre. Venga a nosotros tu reino. Hágase tu voluntad en la tierra como en el cielo. Danos hoy nuestro pan de cada día. Perdona nuestras ofensas, como nosotros perdonamos a los que nos ofenden. No nos dejes caer en tentación, y líbranos del malo. Amén. Dios te salve, María, llena de gracia. El Señor es contigo. Bendita entre todas las mujeres, bendito el fruto de tu vientre, Jesús. Santa María, Madre de Dios, ruega por nosotros, pecadores, ahora y en la hora de nuestra muerte. Amén. Dios te salve, María, llena de gracia. El Señor es contigo. Bendita entre todas las mujeres, bendito el fruto de tu vientre, Jesús. Santa María, Madre de Dios, ruega por nosotros, pecadores, ahora y en la hora de nuestra muerte. Amén. Dios te salve, María, llena de gracia. El Señor es contigo. Bendita entre todas las mujeres, bendito el fruto de tu vientre, Jesús. Santa María, Madre de Dios, ruega por nosotros, pecadores, ahora y en la hora de nuestra muerte. Amén. Sexta salutación. Por la intercesión de San Miguel y el coro celestial de las virtudes, que Dios nuestro Señor nos conserve alejados de todo mal y no nos deje caer en la tentación. Amén. Padre nuestro que estás en el cielo, santificado sea tu nombre. Venga a nosotros tu reino. Hágase tu voluntad en la tierra como en el cielo. Danos hoy nuestro pan de cada día. Perdona nuestras ofensas, como nosotros perdonamos a los que nos ofenden. No nos dejes caer en tentación, y líbranos del malo. Amén. Dios te salve, María, llena de gracia. El Señor es contigo. Bendita entre todas las mujeres, bendito el fruto de tu vientre, Jesús. Santa María, Madre de Dios, ruega por nosotros, pecadores, ahora y en la hora de nuestra muerte. Amén. Dios te salve, María, llena de gracia. El Señor es contigo. Bendita entre todas las mujeres, bendito el fruto de tu vientre, Jesús. Santa María, Madre de Dios, ruega por nosotros, pecadores, ahora y en la hora de nuestra muerte. Amén. Dios te salve, María, llena de gracia. El Señor es contigo. Bendita entre todas las mujeres, bendito el fruto de tu vientre, Jesús. Santa María, Madre de Dios, ruega por nosotros, pecadores, ahora y en la hora de nuestra muerte. Amén. Séptima salutación. Por la intercesión de San Miguel y el coro celestial de los principados, que Dios nuestro Señor se digne llenar nuestras almas con el verdadero espíritu de obediencia. Amén. Padre nuestro que estás en el cielo, santificado sea tu nombre. Venga a nosotros tu reino. Hágase tu voluntad en la tierra como en el cielo. Danos hoy nuestro pan de cada día. Perdona nuestras ofensas, como nosotros perdonamos a los que nos ofenden. No nos dejes caer en tentación, y líbranos del malo. Amén. Dios te salve, María, llena de gracia. El Señor es contigo. Bendita entre todas las mujeres, bendito el fruto de tu vientre, Jesús. Santa María, Madre de Dios, ruega por nosotros, pecadores, ahora y en la hora de nuestra muerte. Amén. Dios te salve, María, llena de gracia. El Señor es contigo. Bendita entre todas las mujeres, bendito el fruto de tu vientre, Jesús. Santa María, Madre de Dios, ruega por nosotros, pecadores, ahora y en la hora de nuestra muerte. Amén. Dios te salve, María, llena de gracia. El Señor es contigo. Bendita entre todas las mujeres, bendito el fruto de tu vientre, Jesús. Santa María, Madre de Dios, ruega por nosotros, pecadores, ahora y en la hora de nuestra muerte. Amén. Octava salutación. Por la intercesión de San Miguel y el coro celestial de los arcángeles, que Dios nuestro Señor nos conceda la gracia de la perseverancia final en la fe y en las buenas obras, y así nos lleve a la gloria del paraíso. Amén. Padre nuestro que estás en el cielo, santificado sea tu nombre. Venga a nosotros tu reino. Hágase tu voluntad, en la tierra como en el cielo. Danos hoy nuestro pan de cada día. Perdona nuestras ofensas, como nosotros perdonamos a los que nos ofenden. No nos dejes caer en tentación, y líbranos del malo. Amén. Dios te salve, María, llena de gracia. El Señor es contigo. Bendita entre todas las mujeres, bendito el fruto de tu vientre, Jesús. Santa María, Madre de Dios, ruega por nosotros, pecadores, ahora y en la hora de nuestra muerte. Amén. Dios te salve, María, llena de gracia. El Señor es contigo. Bendita entre todas las mujeres, bendito el fruto de tu vientre, Jesús. Santa María, Madre de Dios, ruega por nosotros, pecadores, ahora y en la hora de nuestra muerte. Amén. Dios te salve, María, llena de gracia. El Señor es contigo. Bendita entre todas las mujeres, bendito el fruto de tu vientre, Jesús. Santa María, Madre de Dios, ruega por nosotros, pecadores, ahora y en la hora de nuestra muerte. Amén. Novena salutación. Por la intercesión de San Miguel y el coro celestial de los ángeles, que Dios nuestro Señor nos conceda la gracia de ser protegidos por ellos durante esta vida mortal y nos guíen a la gloria eterna. Amén. Padre nuestro que estás en el cielo, santificado sea tu nombre. Venga a nosotros tu reino. Hágase tu voluntad en la tierra como en el cielo. Danos hoy nuestro pan de cada día. Perdona nuestras ofensas, como nosotros perdonamos a los que nos ofenden. No nos dejes caer en tentación, y líbranos del malo. Amén. Dios te salve, María, llena de gracia. El Señor es contigo. Bendita entre todas las mujeres, bendito el fruto de tu vientre, Jesús. Santa María, Madre de Dios, ruega por nosotros, pecadores, ahora y en la hora de nuestra muerte. Amén. Dios te salve, María, llena de gracia. El Señor es contigo. Bendita entre todas las mujeres, bendito el fruto de tu vientre, Jesús. Santa María, Madre de Dios, ruega por nosotros, pecadores, ahora y en la hora de nuestra muerte. Amén. Dios te salve, María, llena de gracia. El Señor es contigo. Bendita entre todas las mujeres, bendito el fruto de tu vientre, Jesús. Santa María, Madre de Dios, ruega por nosotros, pecadores, ahora y en la hora de nuestra muerte. Amén. En honor a San Miguel Arcángel, Padre nuestro que estás en el cielo, santificado sea tu nombre. Venga a nosotros tu reino. Hágase tu voluntad, en la tierra como en el cielo. Danos hoy nuestro pan de cada día. Perdona nuestras ofensas, como nosotros perdonamos a los que nos ofenden. No nos dejes caer en tentación, y líbranos del malo. Amén. En honor a San Gabriel Arcángel, Padre nuestro que estás en el cielo, santificado sea tu nombre. Venga a nosotros tu reino. Hágase tu voluntad, en la tierra como en el cielo. Danos hoy nuestro pan de cada día. Perdona nuestras ofensas, como nosotros perdonamos a los que nos ofenden. No nos dejes caer en tentación, y líbranos del malo. Amén. En honor a San Rafael Arcángel, Padre nuestro que estás en el cielo, santificado sea tu nombre. Venga a nosotros tu reino. Hágase tu voluntad, en la tierra como en el cielo. Danos hoy nuestro pan de cada día. Perdona nuestras ofensas, como nosotros perdonamos a los que nos ofenden. No nos dejes caer en tentación, y líbranos del malo. Amén. En honor a nuestro ángel de la guarda, Padre nuestro que estás en el cielo, santificado sea tu nombre. Venga a nosotros tu reino. Hágase tu voluntad, en la tierra como en el cielo. Danos hoy nuestro pan de cada día. Perdona nuestras ofensas, como nosotros perdonamos a los que nos ofenden. No nos dejes caer en tentación, y líbranos del malo. Amén. Oh glorioso príncipe San Miguel, jefe principal de la milicia celestial, guardián fidelísimo de las almas, vencedor eficaz de los espíritus rebeldes, fiel servidor en el palacio del Rey Divino, sois nuestro admirable guía y conductor. Vos que brilláis con excelente resplandor y con virtud sobrehumana, libradnos de todo mal. Con plena confianza recurrimos a vos. Asistidnos con vuestra afable protección, para que seamos más y más fieles al servicio de Dios todos los días de nuestra vida. Rogad por nosotros, oh glorioso San Miguel, príncipe de la Iglesia de Jesucristo, para que seamos dignos de alcanzar sus promesas. Hacemos nuestra petición a San Miguel Arcángel. Omnipotente y eterno Dios, os adoramos y bendecimos. En vuestra maravillosa bondad y con el misericordioso deseo de salvar las almas del género humano, habéis escogido al glorioso Arcángel San Miguel como príncipe de vuestra Iglesia. Humildemente os suplicamos, Padre Celestial, que nos libréis de nuestros enemigos. En la muerte no permitáis que ningún espíritu maligno se nos acerque para perjudicar nuestras almas. Oh Dios, Señor nuestro, guiadnos por medio de este mismo Arcángel. Enviadle que nos conduzca a la presencia de vuestra excelsa y divina majestad. Os lo pedimos por los méritos de Jesucristo nuestro Señor. Amén. En el nombre del Padre, del Hijo y del Espíritu Santo. Amén.
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ahí estamos, es el tema que acabamos de escuchar. Si el amor se va, Roberto Carlos. En esta noche, noche de ombliguito de semana, noche cosquillera, noche de pasarla bien, noche, bueno, bonita noche para todos ustedes. Yo soy Perita Contreras y voy a estar con ustedes, ya lo saben, hasta las 11:55 para si me van a mandar los mensajes.

0: Quienes están de manteles largos, enhorabuena. Y déjeme, también nos vamos. Luego, ¿sabía usted que siempre se ha dicho que cuando muere un artista, muere uno y después dos y después tres? Que siempre, como ya tiene años por trayectoria o tradición, que se mueren hasta de a tres artistas. Pues mencionábamos el día lunes que había muerto el vocalista de La Tropa Chicana, también Antonio Ramírez. Y luego fíjese que me estaban comentando ahorita y estaba yo checando. Y pues hoy dice en esta nota informativa, murió Piero, el argentino de Mi Viejo, para el pueblo, y lo que es del pueblo, pues son para el pueblo, ¿verdad? Bueno, así dice en esta nota que les voy a dar lectura. Tenía 81 años, falleció hoy, miércoles 7 de octubre del 2026, en la mañana, en el Hospital Italiano de Buenos Aires, Argentina, donde llevaba varios días internado. Lo confirmó su familia con un comunicado. Con profundo dolor comunicamos el fallecimiento de nuestro querido Piero. A los 81 años, su voz, sus canciones y sus mensajes de paz quedan para siempre con nosotros. Piero Antonio de Beneditis había nacido en Italia en 1945 y llegó a Argentina a los 3 años. Fue muy famoso en los 70s. Se tuvo que exiliar en dictadura. Después vivió también en Colombia. Bueno, y hoy su triste partida. Bueno, primero Toño Ramírez de La Tropa Chicana y ahora Piero, como le decía. Primero Antonio Ramírez de La Tropa Chicana y ahora Piero. ¿Quién más sigue? Digo, de los artistas, porque luego platicaba allá con Pablo y luego... Y seguimos de luto, dice, seguimos de luto acá en Buenavista porque murió la señora Lupita. Digo, bueno, paz descanse. Y nada más se nos adelantan tantito, nada más se nos adelantan tantito. Y luego, tristemente. Y luego comentaba yo, bueno, estaba buscando más bien música de Piero. Y luego, ¿qué cree? Nunca llegamos a escuchar, porque luego dice que estaba la canción de Mi Viejo, Mi Querido Viejo. ¿Y cuál? Otro de los temas que Si Vos Te Vas, Mi Viejo, y luego con Piero. ¿Le parece si escuchamos? La verdad que yo nunca llegué a escuchar este tema con Piero, pero vamos a ver. ¿Casas de Cartón?
1: Qué triste.
0: Ah, ¿verdad?
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0: Okay, ese es uno de los temas que quisiera creer que no habíamos escuchado, ¿verdad? Porque luego nos aferrábamos a dos canciones, que nada más. Pues déjeme decirle, buscando información sobre la vida de o los temas de Piero, Piero tiene canciones muy bonitas, todas con mensajes. Las más famosas y las más que le gusta a la gente son las que todo mundo conoce. Mi viejo, la más famosa, se la dedicó a su papá. Es un buen viejo, es un buen tipo, mi viejo, para que el pueblo lo que es del pueblo. Ah, era un tema, para el pueblo lo que es del pueblo. De protesta muy fuerte en los años 70. Otro de los temas que también, soy pan, soy paz, soy más. Muy espiritual, la cantaba con mucho. La cantan muchos en inglés y en las escuelas. Juan Boliche, ojalá, y otras muy lindas para recordar. El hombre de la calle, de vez en cuando viene bien dormir un poco. Bueno, el tema también, el cachusco ramifuso, también la canción de la Shakira, Pedro de nadie, sé que se vayan ellos, si vos te vas, coplas de mi país, y entre otros. Bueno, así que porque luego decíamos que nada más le conocíamos uno o dos temas, pues bueno, déjenme, me voy a publicidad para continuar con más música para todos ustedes. Muchas gracias.
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4: 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Son las 10 de la noche y 20 minutos.
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0: Y así vamos a continuar con más música. Sufrir los solitarios.

Viejitas, pero bonitas, sufrir los solitarios. Nos vamos con más música, pero antes de ello, déjeme decirle que tengo por acá algunos mensajes al cual es darle lectura. Y dice, saludos acá para la familia Chávez Bernabé, allá del Varal, para Nachito, para Bere, Martita, Mónica y para la tía Clotis. Muchas gracias, dice el señor Ramiro. En este otro mensaje nos dicen, hola, buenas noches, ¿cómo estás? ¿Si es para mí este mensaje? Ah, dice, bueno, hola, buenas noches, ¿cómo estás? ¿Me puedes hacer el favor de ponerme la canción, la de los pasteles verdes, la de reloj? Un saludo para mi esposo Moisés y también para ti y también para toda tu familia, bendiciones. También para la tía Clotis, bendiciones. Para Mela, cuídate mucho. Para Ana Zamudio, Janet de Tepalcatepec, para los panaderos, para don Rigoberto, para don José López, la tía Teresa, don Rodrigo y familia, bendiciones para Martita, Mónica, y que tengas un buen regreso a tu casa. Muchas gracias. Dice en este mensaje, muy buenas noches, Perita, ¿me puedes mandar un saludo para mi hijo Checo con la canción ¿A qué me quedo contigo? Bueno, te la quedo a deber. No tengo música de Marco Antonio Solís, los Bukis, pero bueno, ya les había comentado que me quitaron la música de Juan Gabriel para este programa, de los Yonix y de los Bukis, Marco Antonio. Bueno, dice por acá, presente, Perita, un saludo para todos y para todas. Un saludo para don Ramiro y para toda su familia. Me pones una canción de Rocío Dúrcal. Válgame Dios. Bueno, pues nos vamos. Nos vamos con música que tenemos para todos ustedes. Ya son las 10:26. Tenemos mucha música porque se empeñan en un solo tema. Pero bueno, vamos con Rigo Tomás.

Okay. Oiga, ese es el tema en la voz de Rigo Tobar, mi Matamoros querido. Y nos vamos con Rocío Dúrcal, pero vamos a cambiar de tema y nos vamos con esta interpretación. Esto es Acompáñame.

Así es, y solamente nos faltan ya 27 minutos, 27 para que sean las 11 y nos vamos con este tema de los pasteles verdes, y esto es Reloj.

Okay. Oiga, vamos a enviar un saludo allá para Carlos desde Antunes también, que se reporta y pide una canción. Bueno, todo se derrumbó. Bueno, vamos a complacerlo. Dice saludos para todos los candelamigos, candelamigas. Saludos para los de aquí, para los de allá y para los de más allá. Nos vamos con este tema, Manuel. Todo se derrumbó.

Y solamente nos faltan ya 18 minutos para que sean las 11. Vamos a escuchar a Salvador con este tema, Derrumbes.

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4: Son las 10 de la noche y 46 minutos.
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1: Así es, en efecto, candela está que arde cuando ya solamente nos faltan siete minutos para que sean las 11 de la noche. Continuamos con más música, más temas. Sí, tenemos problemas con la tecnología, pero bueno, solo estoy recibiendo mensajes, no sé qué esté pasando, que no entran las llamadas porque los manda directamente a buzón, ¿verdad? Pero bueno, okay, nos vamos con este tema, si vos te vas. Y el espiero.

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2: 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Son las 11 de la noche y 4 minutos.
3: Así es, en efecto, ya son las 11 de la noche con 4 minutos. Vamos a continuar con más música. 4 lágrimas.

Okay. Sí, el ayer. Música que llegó para quedarse. Oiga, por acá dicen presente. Bueno, hace rato dice que había mandado el mensaje y no llegaba. Pero qué bueno, muchas gracias. Gracias a ustedes que siguen en sintonía. Luego, Carmelita Martínez dice, diciendo presente, aquí ando, eso es bueno. Y nos vamos con otro mensajito que nos están llegando, gracias a la gente que se está reportando a través de los mensajes de WhatsApp, a través de, dice Perita Contreras, buenas noches, puedes mandar un saludo para mi pequeña Regina Aguilar, Joel Aguilar, y para mi esposa Roberta Pastora, que las amo tanto. ¿Me puedes complacer con una canción de Pensaba en Ti? Bueno, saludos desde Atizapán, Zaragoza. Vamos a ver este tema, Pensaba en Ti. Saludos para todos los candelamigos y para todos. Ok, vamos a buscar ese tema para para complacerlos. Gracias, bonita noche. Y nos vamos con Miguel Gallardo, Corazón Viajero.

Ok. Bueno, vamos a canjearle el intérprete. Pero nos vamos, dice por acá, Prita. ¿No será con Enrique Guzmán? Bueno, los Tem Tops, pensaba en ti. Buena música para ustedes.

Bueno, los tops, los tem tops con este tema que nos habían solicitado. Oiga, y nos vamos con más música. Ya son las 11 de la noche con 16 minutos, 11 de la noche ya con 16 minutos. Bueno, nos dicen por acá la canción con los babies, cariño. Bueno, un rieguito de saludos para todos ustedes, gracias. Dice, nos vamos con este mensaje de la señora Vicky. Vamos a ver qué lo que nos dice en este mensaje.

0: para saludar a todos ustedes.
1: Hola, Perita, buenas Hola. Noches. ¿Me puedes complacer de la canción de con la canción de Marco Antonio, Lorenzo Antonio?
0: ¿Cuál?
1: La de Cuando me vaya de tu lado.
0: Cuando me vaya de tu lado.
1: Y un saludo para todos los candelamigos y candelamigas, y que Dios me los bendiga a todos y que tengan una bonita noche de parte de la señora Vicky.
0: Okay.
1: Gracias.
0: Okay, bonita noche, señora Vicky. Dice en este mensaje, buenas noches, quisiera ver si me puedes complacer con una canción, no más para escucharla y mandar saludos para Pablo Ríos, dice, bueno, los del corralón de tránsito, ¿verdad? Bueno, dicen que aquí hay como, ¿cuántos Pablo Ríos? ¿Como unos 5? Bueno, menos el papá de Pablo Ríos, que él ya murió. Bueno, quedó, le decía yo, Pablillo Ríos, dice mi patrón y mis compañeros ahí del corralón, y para toda la familia, para mi hermana y también para mis tíos. Para mis tíos en Nueva Italia y para mi ciudad ahí de Las Palmas, la familia León Escobar, un saludo, dice un saludo para la familia León Escobar, dice un saludo especial para Carlos Valencia y también para la familia. ¿Me puedes poner una canción bonita para escucharla? Okay, muchas gracias. Oiga, y nos vamos con este tema. Ah, okay, bueno. Vamos a buscar la canción que nos están solicitando. Ah, habíamos dicho esta de cariño, ¿verdad? Un riego de saludos para todos los de aquí y los de allá. Pablo Ríos de Buenavista.

0: Son las 11 de la noche y 22 minutos.
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6: Ok, vamos a continuar con más música para complacer a la señora Vicky. Gracias por estarnos escuchando. Bonita noche para todos. Es verdad. Válgame Dios. Vamos a enviar un saludo para todos ustedes, amigos taxistas de todas y diferentes agrupaciones. Para todos los taxistas del mundo, pero en especial para todos los de aquí, ¿verdad? Ay, ando bien, quién sabe cómo. Pero bueno. Dicen, te escucho un poco triste. Es que nos anda fallando acá la tecnología. Pero aquí andamos echándole ganas, andamos como los changos, ¿verdad? Haciendo circo, maroma y teatro, pero aquí andamos. Luego, la tecnología se encapricha, pero estoy bien. Dice, no te oigo sonreír como en otras ocasiones. Dijeran, estoy trabajando a marchas forzadas. Cuando me vaya de tu lado...

Ay, Dios, Dios. Son las 11 de la noche ya con 25 minutos. Y nos vamos con este tema de albricias. Voy y vuelvo con ese tema.

Okay, oiga, ¿y qué le parece si nos vamos con a escuchar la canción de Lorenzo Antonio? Pero a mí me encanta este tema. No encontré la versión viejita pero bonita, pero nos vamos con esta que sí es versión viejita pero bonita con Lorenzo Antonio, y este tema es Eres Divina.

My goodness. Ay, no, pero bueno. Dicen por acá, hola Perita, buenas noches. Saludos para ti, para toda tu familia. Saludos para todos los Candela amigos, Candela amigas. Y ya le agarró la lluvia. Que Dios le cuide y la acompañe. Oh, my goodness. No me digan eso, que está lloviendo. Ay, no, pero bueno. Bueno, vamos a continuar con más música. Besos por teléfono.

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4: Son las 11 de la noche y 42 minutos.
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7: Solamente nos faltan ya 17 minutos para que sean las 12 e insiste perseverante el muchacho, una vez más presente, de salud para todos, para Ramiro y para toda su familia. Ponme por favor la canción de Hoy lo vi pasar. Ay, bueno, vamos a escuchar este tema de Hoy lo vi pasar.

0: Okay, es el tema que acabamos de escuchar en la voz de Rocío Dúrcal, hoy lo vi pasar. Y mire qué forma de despedirme, nos mandan esta información. Simón inicia un proceso de rápida intensidad en las próximas horas, se aproxima a Jalisco, Colima y Michoacán. Esta noche a las 9:15 p.m. Simón localizó aproximadamente a 425 kilómetros al sur de Lázaro Cárdenas, Michoacán, presentando un desplazamiento hacia el oeste-noroeste, razón de 11 kilómetros por hora. Simón registra vientos sosteniendo del 85 kilómetros por hora, con racha más fuerte, siendo catalogado como una tormenta tropical. De acuerdo con los análisis meteorológicos, las condiciones ambientales son favorables para que el sistema continúe organizándose y fortaleciéndose, por lo que se prevé que alcanzará una categoría de huracán durante jueves 8 de octubre del 2026. Es importante señalar que Simón podría iniciar un proceso de rápida intensidad durante el jueves, por lo que existe la posibilidad de que alcance rápidamente la categoría de huracán, mayor categoría de 3 a 4 en la escala de Ripley-Simpson. La trayectoria oficial emite por el Centro Nacional de Huracanes, NHC, determinando que la tormenta continuará avanzando hacia el oeste-noroeste. Sin embargo, a partir del viernes podrá iniciar un recobamiento hacia el norte, con potencial de aproximarse al sur, a la costa de Jalisco, como un huracán mayor. No obstante, es importante resaltar que él, como incertidumbre, es muy amplio, por los que Simón podría desplazarse más hacia el oeste, aproximándose al estado de Colima, o bien desplazarse más hacia el oeste respecto a la trayectoria oficial. Por este motivo, el sistema se mantiene bajo estrecha vigilancia. ¡Wow! ¡Ay, no! Bueno, pues hay que tomar precauciones, medidas, y sobre todo una de mis fobias es la lluvia. No hay cosa que me dé más miedito que es la lluvia. Pero bueno, dice, muy lindas las canciones de Rocío Dúrcal. Gracias por los saludos del señor Pablo Ríos de Buenavista. Un saludo muy especial para ti y para el señor Pablo. Saludos para todos ustedes, chiquillas, chiquillos. ¿Qué creen? Me voy a despedir de ustedes, no sin antes desearles una bonita noche. Yo soy Perita Contreras, me retiro del aire. Dios mediante, hasta mañana, si el Todopoderoso así nos lo permite, porque hay que salir corriendo, ¿verdad? Yo nomás oigo lluvia y soy una venada. Ay, no, pero bueno, bonita noche para todos. Tú, el tema se llama Mariposa. Podrás, oh, qué bonita tema.
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0: Muchas gracias. Muchas gracias. Muchas gracias.
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0: Al caer la noche, Candela se retira del aire, sabiendo que tuvimos el privilegio de ser escuchados y que hicimos nuestro mejor esfuerzo por servirle. A nombre del personal administrativo, técnico y cuerpo de locutores, les damos las más cumplidas gracias. Dejamos pues en silencio XHAPM 95.1 FM, esperando contar con su amable compañía el día de mañana, en punto de las 6 horas. 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Muy buenas noches.

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0: Son las 6 de la mañana.
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0: ¿Qué tal, ingeniero? Buenos días, buenos días, buenos días, señores, qué gusto, qué placer saludarle nuevamente a través de Candela 95.1 de FM. Micrófonos prendidos, me creen que ya estamos listos en este juevesito, ya 8 de octubre, santos de Sergio y Baco. Muchas felicidades para todos los que están de manteles largos el día de hoy. También es día de Pelagia, Santa Pelagia, me creen. Bueno, felicidades para todos ustedes. Gracias por acompañarnos a través de nuestra frecuencia. Gracias por permitirnos entrar a sus hogares nuevamente y estar con ustedes en el día a día, invitándolos a que nos acompañen también, porque tenemos muchísimas cosas que ofrecerle el día de hoy, aparte de buena música, entretenimiento, información, cultura y mucho más. Por supuesto, aquí a través de Candela, mi querido ingeniero, 281 días transcurridos por transcurrir 84. ¿Qué sucedió un día como hoy? Platíqueme.
1: En un día como hoy, 8 de octubre, 1940, es fundado el Colegio de México. 1970, el escritor ruso Alexander Solzhenitsyn es galardonado con el Premio Nobel de Literatura. 1973, se publica por primera vez en Paraguay el diario Última Hora. 1974, en México, Baja California Sur y Quintana Roo son declarados como estado. 1982, en Broadway se inaugura el musical Cats y se presenta durante casi 18 años hasta el 10 de septiembre del 2000. 1997. En Los Ángeles, la empresa estadounidense Yahoo adquiere el correo electrónico Rocketmail, primer competidor de Hotmail. 2001. En el aeropuerto de Milán, un bimotor Cessna choca contra un avión de Scandinavian Airlines. Mueren 118 personas. 2007.

0: actor, productor y guionista estadounidense.
1: 1985.
0: Bruno Mars, cantante y músico estadounidense.
1: 1993.
0: Molly Quinn, actriz estadounidense. Día Internacional de la Dislexia.
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5: El santo del día 8 de octubre. Hoy 8 de octubre la Iglesia Católica recuerda la vida de Santa Pelagia. Santa Pelagia de Antioquía es una figura venerada en la tradición cristiana, cuya memoria está relacionada especialmente con la conversión, la penitencia y la entrega total a Dios. Su historia ha llegado hasta nosotros a través de antiguas tradiciones cristianas y existen relatos diferentes sobre ella. Una de las tradiciones la presenta como una joven virgen y mártir, mientras que otra habla de Pelagia la penitente, una mujer que experimentó una profunda conversión y dedicó el resto de su vida a la oración y a la penitencia. Según la tradición Pelagia, antes de su conversión había llevado una vida alejada de los caminos de Dios, rodeada de comodidades, riquezas y placeres. Sin embargo, al escuchar la predicación cristiana del obispo Nono, su corazón quedó profundamente conmovido. Comprendió que los bienes y placeres del mundo no podían darle la verdadera felicidad y decidió cambiar radicalmente. Pelagia se arrepintió de sus pecados y tomó la decisión de abandonar su antigua existencia. Según el relato, repartió sus bienes entre los pobres y se retiró para dedicarse completamente a Dios. Marchó hacia Jerusalén y vivió en el Monte de los Olivos, llevando una vida de oración, silencio, austeridad y penitencia. La tradición afirma que adoptó una apariencia masculina para poder vivir en soledad y evitar que su pasado fuera conocido. Su conversión se convirtió en un ejemplo de la fuerza de la misericordia divina. Pelagia comprendió que el arrepentimiento verdadero no consiste solamente en lamentar los errores, sino en cambiar de rumbo y comenzar una nueva vida. Su historia recuerda que ninguna persona debe pensar que sus pecados son demasiado grandes para recibir el perdón de Dios cuando existe un arrepentimiento sincero y un deseo verdadero de volver a Él. La tradición cuenta que Pelagia murió alrededor del año 468 después de varios años de vida penitente. Tras su muerte, se descubrió que aquel ermitaño conocido como Pelagio era en realidad una mujer. Los cristianos reconocieron entonces la profundidad de su vida espiritual y comenzaron a venerarla como ejemplo de conversión y santidad. Aunque los relatos sobre Santa Pelagia presentan diferencias, todos destacan de una manera u otra su entrega a Dios. La vida de Santa Pelagia nos deja un mensaje especialmente importante: el pasado no tiene que ser el destino definitivo. Amén.
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6: Son las 6 de la mañana y 22 minutos.
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1: Regresamos arriba y caliente, son las 6:24, las 6:24. Mi querido ingeniero, el día de hoy es el Día Internacional del Pulpo. Digo, para todos los que les gustan los mariscos, hoy 8 de octubre se lleva a cabo la celebración del Día del Pulpo con el objetivo de rendir un homenaje especial a una de las especies marinas que ha podido sobrevivir por más tiempo en la Tierra. La fecha ha sido proclamada por el foro TOMNO sobre estos animalitos marinos invertebrados para conmemorar precisamente su día y recordar pues que es una de las especies también que debemos de cuidar porque puede quedar en peligro de extinción.
2: En nuestras aguas de jurisdicción federal hay un recurso pesquero muy especial, el pulpo. México está ubicado en un territorio privilegiado al contar con 5 diferentes especies. En el Pacífico mexicano podemos encontrar pulpo café, pulpo verde y pulpo californiano, mientras que en el Golfo de México y Mar Caribe se ubican el pulpo patón y contamos con el privilegio de tener en nuestras aguas el pulpo maya, endémico de la península de Yucatán. Esta pesquería en nuestro país se coloca en el lugar 11 por su producción de 34.706 toneladas en 2024. Pero su valor lo llevó al número 5 de la lista. Su captura es de las principales actividades económicas de Yucatán y Campeche. Además, es clave para las comunidades artesanales de la península de Baja California y Sonora. Hoy es Día Internacional del Pulpo y la Comisión Nacional de Acuacultura y Pesca llama a cuidar de esta especie tan interesante e importante para la economía de cientos de familias y la soberanía alimentaria del país.
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1: Así es, mi querido ingeniero, también el día de hoy se lleva a cabo un día muy especial, es el Día Internacional de la Dislexia. ¿Qué es la dislexia? Bueno, es uno de los trastornos de aprendizaje más comunes que afectan a los niños en edad escolar, y por eso cada 8 de octubre se lleva a cabo esta celebración para hacer conciencia a las personas acerca de este trastorno que afecta al 10% de la población mundial, según la Organización Mundial de la Salud. Por eso es importante saber qué es la dislexia.
3: El 8 de octubre es el Día Internacional de la Dislexia, que es un trastorno del aprendizaje caracterizado por la dificultad para leer y escribir. Como lo explica el coordinador de Vigilancia Epidemiológica del IMSS en Tlaxcala, Edgar Lezama Jiménez, para hacer frente a esta situación y mejorar el aprendizaje, es necesario detectarla de forma precoz.
4: La dislexia es un problema muy importante. Pocas veces es diagnosticado oportunamente y es una dificultad para aprender. La dislexia en términos generales es un problema que se origina entre un problema de comunicación en nuestro cerebro, entre nuestra forma de pensar y la forma de actuar, que se traduce finalmente en una incapacidad para aprender.
3: El especialista refirió que desde los 3 o 4 años se pueden descubrir algunos síntomas, aunque es al entrar a la educación primaria cuando los infantes presentan más dificultades en su aprendizaje, por lo que es importante la atención de los padres de familia y docentes.
4: Pruebas que los médicos especialistas en audiología, por ejemplo, aplican, hacen una serie de pruebas, detectan y hay una terapia especial. La mayoría de estos niños, cuando son detectados oportunamente, evitan el retraso en el aprendizaje, van a terapias y pueden tener una vida normal.
3: Aunque la dislexia se caracteriza por la dificultad en el aprendizaje de la lectura y la escritura, las personas que la padecen también pueden tener problemas en el área de la velocidad de procesamiento, en las habilidades motrices o en la percepción visual y o auditiva. Para Ahora Noticias.
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1: Y otro día bastante interesante, mi querido ingeniero, aparte del pulpo, de la dislexia, es el Día Mundial de la Visión. Es un día también muy importante para hacer conciencia sobre esta fecha decretada por la Organización Mundial de la Salud conjuntamente con el Organismo Internacional de Prevención de la Ceguera. ¿Cuál es el objetivo que persigue este día? Bueno, vuelvo a repetir, hacer conciencia a las personas sobre diferentes tipos de afecciones visuales, sus tratamientos y también casi todos las cuestiones de salud de la visión son prevenibles o curables, y evitas así que el paciente pierda totalmente la capacidad de ver. Por eso es importante saber cuando tienes un problema de visión, acudir con un médico.
5: Hola, mi nombre es doctora Carla Paola García Carmona, soy jefe del servicio de oftalmología del Hospital General de México. El día de hoy, 10 de octubre, se celebra el Día Mundial de la Visión. Este es un dato muy importante porque en el mundo hay aproximadamente 285 millones de personas con discapacidad visual, de las cuales el 39 millones de estas tienen un grado de ceguera, recordando que la discapacidad visual pueden ser la causa principal, los errores de refracción. ¿Qué es esto? Son todas las enfermedades que van relacionadas al no usar lentes, como es la miopía o la hipermetropía. En México hay programas como la del Seguro Popular o gastos catastróficos que cuenta en esta institución, que es el Hospital General de México, en la cual atiende las principales causas de disminución de visión. Entre ellas tenemos la catarata, que es una disminución de agudeza visual reversible, y enfermedades de error refractivo, lo que habíamos mencionado, alteraciones como miopía, hipermetropía o la necesidad de utilizar alguna graduación o lentes. La retinopatía diabética en el hospital es la principal causa de consulta. Si un paciente con diabetes no es diagnosticado a tiempo y se va evolucionando a las diferentes alteraciones o secuelas como es la retinopatía diabética, esta retinopatía diabética puede causar la ceguera y como tal consecuencia una ceguera en pacientes o en personas en su momento de más alta productividad. En el grupo de discapacidades tenemos que la principal discapacidad en el mundo es la motriz, seguida por la discapacidad visual. De la discapacidad visual van de la mano esto que habíamos mencionado, los errores refractivos, pero también va la discapacidad relacionada por catarata, glaucoma o retinopatía diabética. Con toda esta información sobre la discapacidad visual y la visión, hacemos una invitación a que toda persona que tenga alteraciones en su visión o antecedentes de enfermedades como diabetes, hipertensión, obesidad o antecedentes familiares de glaucoma, miopía, hipermetropía, acudan con su médico oftalmólogo para que tengan una revisión adecuada y evitemos la discapacidad visual en el mundo. Muchas gracias.

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0: las 6:42 a.m.
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2: Gracias, ingeniero. Acabamos de escuchar esa que se llama Mariposa de la banda Tierra Caliente. Oye, vámonos con tantita información, ¿no, ingeniero? Son las 6 de la mañana con 51 minutos, 6:51. Oiga, ya se logró el objetivo de incentivar los pagos electrónicos por encima del uso de efectivo, una iniciativa que ya contempla implementar la CURP digital y el expediente digital. Ya ve que están tratando de hacer ahorita todo digital, nada más que la inteligencia artificial, pues obviamente también tiene sus altas y sus bajas y pues bien aplicada sirven estos mecanismos, ¿no? Para poder ya pagar ya nada más con digitalmente, ya ni siquiera utilizar el efectivo. Pero bueno, pues estos mecanismos de identificación y acreditación documental van a tener validez jurídica, igual que los documentos físicos, y siempre van a ser utilizados con autorización de los usuarios. O sea, aprobaron en lo general la ley de economía digital para pagos digitales y electrónicos. Así que se está intentando pues avanzar hacia adelante con esta cuestión.
3: Tras un debate de 4 horas, Morena y aliados aprobaron en lo general y particular la iniciativa presidencial que expide la Ley de Economía Digital para pagos digitales y electrónicos. De las más de 90 reservas presentadas en lo particular, ninguna pasó. Para incentivar el pago electrónico por encima del efectivo, se implementará la CURP digital y el expediente digital ciudadano para personas físicas y morales.
4: Se establecen las condiciones adecuadas para que las personas contraten servicios financieros de forma totalmente digital, reconociendo estos mecanismos válidos de identificación y acreditación documental con la misma validez jurídica que los documentos físicos, siempre y cuando sean utilizados con autorización de los usuarios.
3: Se creará la Ventanilla Digital Nacional de Inversiones y la Plataforma de Establecimientos Mercantiles, entre otras herramientas. La reforma define que la Secretaría de Hacienda y Crédito Público determinará los sectores estratégicos y actividades relevantes en los cuales los pagos digitales y electrónicos será la única forma de pago.
5: Lo que ustedes pretenden que votemos es que le dejemos manga ancha a la Secretaría de Hacienda para que, sin criterios definidos, decida en cualquier momento ampliar y definir cuáles son estos sectores estratégicos y actividades relevantes.
3: La iniciativa argumenta que entre 2021 y 2024 el uso del efectivo como medio de pago disminuyó del 90.1% al 85.2% en compras de 500 pesos o menos. En cambio, el uso de transferencias electrónicas y aplicaciones móviles pasó del 1.6% al 4.4% en el mismo lapso. La reforma ordena a las autoridades implementar soluciones tecnológicas para aceptar pagos digitales en trámites y servicios. El Banco de México debe generar alternativas para incentivar el uso de estos medios de pago. Las entidades federativas deberán realizar las acciones necesarias para promover la inclusión financiera de la población. Aprobado el dictamen, se envió al Senado para su discusión y votación.
2: Bueno, pues ahí está la información, señores y señores. Vamos a ver qué termina al final de cuentas todo esto de los pagos digitales y electrónicos. Por otro lado, le había yo comentado acerca de la peste neumónica, de algo que se había desatado por allá en Rusia. Y bueno, estas son las noticias de la peste neumónica o peste pulmonar que encendieron las alertas en todo el mundo, por lo que algunos países ya comenzaron a reforzar sus controles sanitarios en fronteras. Por otro lado, organizaciones para la salud exigen a Rusia más detalles acerca del fallecimiento de la trabajadora del Instituto de Investigación de la Peste de esta enfermedad.
6: El caso de peste neumónica en Siberia, Rusia, ha dado la vuelta al mundo en menos de una semana. Órganos de investigación para la salud exigen mayores detalles para hacerle frente, mientras que países vecinos extreman medidas. La Organización Mundial de la Salud y países de la Unión Europea pidieron a Rusia que actúe con transparencia sobre el posible brote de peste neumónica, luego de que se tuvo conocimiento de la muerte de una trabajadora en Siberia, presuntamente relacionada con dicha enfermedad. Los Centros para el Control y la Prevención de Enfermedades de Estados Unidos monitorean los informes de casos sospechosos de peste en Rusia, mientras la OMS pidió más información del caso y otros países han extremado precauciones. Este miércoles 7 de octubre, Rusia afirmó que no existe ningún riesgo epidémico en Siberia tras la muerte de Daria Shipilova, empleada de un instituto de investigación sobre la peste. Sin embargo, Mongolia ordenó medidas de vigilancia sanitaria en su frontera con el país. La OMS indicó que aún no tiene una visión completa de lo ocurrido en relación con la muerte de la trabajadora mencionada y que solicitó información adicional sobre las pruebas de laboratorio realizadas a la persona fallecida y a los contactos. Además, informó que Rusia le aseguró haber seguido todos los protocolos sanitarios internacionales tras el fallecimiento de la trabajadora, pero consideró que es preciso que Rusia comparta más información de manera transparente. Tedros Adhanom Ghebreyesus, director de la entidad, señaló que pretenden verificar los reportes de la prensa sobre un supuesto segundo caso de la también llamada peste pulmonar. Por su parte, los CDC afirmaron que trabajan con el gobierno de Estados Unidos para evaluar los desarrollos a medida que se disponga de más información. El medio ruso People of Baikal, que cita fuentes anónimas cercanas a los servicios de seguridad regionales, afirmó el viernes 2 de octubre que la mujer podría haber contraído la enfermedad por medio de un tubo de ensayo roto. Aunado a esto, cerca de 200 personas con las que mantuvo contacto se encuentran en cuarentena, señaló el medio. La peste neumónica puede contagiarse de persona a persona por medio de gotículas respiratorias durante un contacto cercano, señalaron los CDC de Estados Unidos. Enfatizaron que es una enfermedad bacteriana grave que se puede tratar con antibióticos, particularmente cuando se conoce y trata tempranamente. Por su parte, la OMS detalló que la variante pulmonar es altamente contagiosa y puede ser mortal si no se trata rápidamente, por lo que la identificación y el tratamiento rápidos de personas potencialmente expuestas son medidas importantes de salud pública. Rusia arremetió contra los medios este miércoles por mencionar un segundo caso sospechoso en Siberia. Alegó que la mayoría de las noticias sobre la situación eran falsas. Déjanos conocer tu opinión en los comentarios.
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0: 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Revista del Consumidor Radio. ¿Te da miedo que tu plancha queme tu blusa favorita? En nuestro estudio de calidad pusimos a prueba distintas planchas de vapor y te demostraremos que no necesitas gastar una fortuna para tenerla mejor.
1: Quédate y descubre cómo cuidar tu dinero.
2: Revista del Consumidor.
1: ¿Cuánto tiempo inviertes a la semana tratando de quitarle las arrugas a tu ropa favorita? El ritmo de vida actual exige que el cuidado de nuestras prendas sea rápido, seguro y eficiente.
0: Y aunque existen textiles que no necesitan alisarse, la plancha de vapor ha evolucionado para seguir siendo una pieza clave en nuestro hogar.
1: A diferencia de las tradicionales planchas secas, las de vapor requieren menos esfuerzo y reducen el riesgo de dañar tejidos como el algodón, lino, mezclilla o poliéster.
0: En su interior cuentan con un depósito de agua que al calentarse libera vapor a través de los orificios ubicados en la suela. La combinación de calor y humedad suaviza las fibras de tela, lo que permite que se estiren y recuperen su forma original.
1: Además, en la actualidad existen algunas que cuentan con tecnología antizarro, golpe de vapor para arrugas difíciles y funciones verticales para alisar sin una tabla de planchado.
0: Para que tu compra sea inteligente y elijas una aliada que mantenga tu ropa en óptimas condiciones, realizamos un estudio de calidad en el que se pusieron a prueba algunas planchas de vapor.
3: En este estudio de calidad de planchas analizamos 23 modelos de planchas de 11 marcas distintas.
1: Para garantizar tu seguridad y el cuidado de tu economía, el laboratorio verificó la resistencia del cable a las altas temperaturas, el consumo eléctrico y que ninguna plancha presentara escurrimientos o calentamiento en las zonas que tocas con las manos.
0: También pusimos a prueba su desempeño, qué tan rápido calientan, qué tan bien distribuyen el calor en la suela y, por supuesto, su capacidad real para desarrugar distintos tipos de tela.
1: La buena noticia es que todos los modelos analizados son seguros para usarse en casa. Además, 6 modelos obtuvieron la máxima calificación en su desempeño general. Hablamos de equipos de Black & Decker, Advio Home, Hamilton Beach, Koblenz, Taurus y Tefal.
0: Si planchas con el tiempo contado antes de salir al trabajo, considera esto. 3 modelos de la marca Rowenta y uno de Tefal fueron los que más tardaron en alcanzar su temperatura máxima.
1: Y hablando de temperatura, el control del calor es clave para no arruinar tus prendas. En nuestras pruebas, un modelo de Oster y uno de Rowenta no lograron distribuir la temperatura de manera uniforme en toda la suela.
0: También deberás tener cuidado al planchar telas delicadas con un modelo de Black & Decker, Chi, Mainstays, Oster y 2 modelos de Hamilton Beach, ya que presentaron variaciones térmicas importantes al cambiar sus ajustes de calor.
1: Además, toma en cuenta que un modelo de Hamilton Beach y las versiones Etna y Sakura Steam de Taurus requieren más pasadas para quitar las arrugas.
0: Y mucha atención al etiquetado, ya que 20 de 23 modelos analizados incumplen la norma oficial mexicana. Esto porque no presentan la información comercial completa en sus empaques, instructivos o garantías. Revisa muy bien lo que compras.
1: Un detalle que llamó mucho nuestra atención es cómo se relaciona el precio con la calidad. A veces creemos que invertir más garantiza el mejor equipo, pero comparar opciones nos puede dar grandes sorpresas.
0: Por ejemplo, en el mercado puedes encontrar un modelo de Rowenta y uno de Chi que rebasan los $2,000

0: obteniendo en el laboratorio calificaciones de bueno y muy bueno.
1: Mientras que, por el lado de las opciones más económicas, un modelo de Taurus y otro de Black & Decker, que rondan los 300 pesos, alcanzaron la excelencia en su desempeño.
0: Al final, la mejor plancha no es necesariamente la más costosa o la de diseño más llamativo, sino aquella que se adapta a tu ritmo de vida, cuida tus prendas favoritas y se ajusta a tu presupuesto.
2: La información completa de este estudio de calidad la puedes revisar en la Revista del Consumidor en su versión digital y su versión impresa.
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11: Las 7 de la mañana con 7 minutos, mi querido ingeniero. Gracias por estar acompañándonos a través de Candela. Oiga, ¿cómo nos va a ir con la lluviecita? Ya ve que aquí en la Tierra Caliente, en Apatzingán, estuvo pues una lluvinita ligerona en la madrugada, así que si usted no la sintió, sí llovió poquito. Vamos a ver qué decía el señor Jaime Albarrán Asensio desde el Servicio Meteorológico Nacional de la CONAGUA ayer por la tarde noche.
12: Mire usted, tenemos allá en el Golfo de México la tormenta tropical Isaías, que sigue su viaje retirándose de la costa mexicana, pero antes de eso sigue dando bastante nubosidad a Tabasco y a la península de Yucatán. Estamos esperando en la península de muy fuertes e intensas, al igual que en el estado de Tabasco. Cabe destacar algo de oleaje en esta zona, 2-3 metros de altura. Y también allá en el Pacífico, recién se formó la tormenta tropical Simón. Bueno, pues esta tormenta tropical se localiza a 285 kilómetros al sur sureste de Lázaro Cárdenas, en el estado de Michoacán. Viaja al oeste noroeste a razón de 13 kilómetros por hora. Tiene vientos máximos de 65 y rachas de hasta 85 kilómetros por hora. También aporta bastante nubosidad al sureste y al sur y parte del centro de la República Mexicana. Habrá precipitaciones de muy fuertes e intensas en Guerrero, de fuertes a muy fuertes en algunos puntos del centro sur y también en lo que es el estado de Michoacán. Serán de fuertes a muy fuertes también en lo que es Colima, en Guerrero, y de menos cantidad por el arribo de humedad desde el Pacífico hacia Baja California Sur, Sonora, Chihuahua, Durango, Sinaloa, Nayarit, de moderada a fuerte. Bueno, pues también esperaremos en Tamaulipas de fuerte a muy fuerte la precipitación, al igual que en Veracruz, en la región sur del estado de Veracruz. Seguiremos esperando precipitaciones de muy fuertes a intensas para esta misma tarde y noche, con algo de oleaje también por parte de la presencia de Isaías allá en lo que es el Golfo de México. Para mañana 8 de octubre, Isaías puede tener una intensificación hasta huracán, retirándose de la costa nacional, pero sí, seguiremos con nubosidad en la península de Yucatán, en los estados del sureste, con precipitaciones de muy fuertes a intensas. Y la tormenta tropical Simón, vea, seguirá su viaje hacia el oeste, noroeste, y también con nubosidad y precipitaciones en el sur de la República Mexicana, realmente muy, muy abundantes. Pueden llegar a ser intensas las precipitaciones, fuertes en el centro, fuertes en el occidente, moderadas en los estados del norte, con algunas rachas de viento que pueden alcanzar los 50 kilómetros por hora allá en el norte de la República Mexicana. Para la capital del país, Estamos esperando para mañana, jueves 8 de octubre, el cielo nuevamente con bastante nubosidad por la mañana. Habrá incremento de ella hacia la tarde de la noche con precipitaciones de muy fuertes en la capital. 13 a 15 la temperatura mínima por la mañana, 20 a 22 solo hacia la media tarde de máxima, y rachas de viento de hasta 40 kilómetros por hora en la capital de la República Mexicana. Yo soy Jaime Albarrán Asensio desde el Servicio Meteorológico Nacional.
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11: Gracias, mi querido ingeniero. Pues ahí está la tormenta tropical Simón. Está afectando las costas de Michoacán, allá en Lázaro Cárdenas, y por eso no está llegando lluviecita. Se está desplazando nuevamente a 13 kilómetros por hora, así que va a estar lloviendo seguramente durante el transcurso del día. Oiga, se viene ya el aniversario de la Basílica de Guadalupe este próximo 12 de octubre. Se lleva a cabo ya 50 años de la Virgen de Guadalupe y en la Basílica, y pues una basílica que ha tenido pues millones y millones de peregrinos. Se va a llevar a cabo este próximo 12 de octubre, pues el aniversario de este nuevo recinto. Y bueno, se vienen festejos del año jubilar de la Basílica de Guadalupe. ¿Pero qué es el año jubilar?
4: El ayate de Juan Diego, donde está la Virgen de Guadalupe, reina, emperatriz de México, de las Américas, abandona su casa, su hogar, durante 267 años. Las campanas de la Basílica, abuelo, el pueblo que se apretuja en esta Plaza de las Américas, ve hacia la puerta.
5: La mañana del 12 de octubre de 1976, el ayate de San Juan Diego, con la imagen de la Virgen de Guadalupe, llegó a su nuevo hogar, la entonces recién inaugurada Basílica de Santa María de Guadalupe.
13: Entra en la casa, que la recibe emocionada.
5: La imagen de la Virgen de Guadalupe permaneció de 1709 a 1976 en la antigua Basílica de Guadalupe, y que actualmente es el Templo Expiatorio de Cristo Rey. El cambio se determinó debido a la inclinación que el templo comenzó a tener por el suelo lacustre en el que fue construido.
14: Desde los años 60 se empezó a hablar de la necesidad de un nuevo templo para que todos los fieles vinieran a ver a nuestra Madre Guadalupe, porque ya no cabían, muchas veces eran demasiado y el templo se iba inclinando cada vez más. Entonces no fue sino hasta el 12 de diciembre de 1974 que se colocó la primera piedra de la ahora llamada Nueva Basílica de Guadalupe, que está por cumplir 50 años. Se colocó la primera piedra y se terminó en 22 meses.
5: Diferentes arquitectos y albañiles trabajaron de la mano para poder crear este recinto pensado en honor a la Virgen, y que hoy en día es visitado por millones de fieles.
14: Caben más o menos 30.000, entre sentados y de pie, caben en la basílica actual, y está hecho para que todas las columnas queden alrededor, y hasta el peregrino que quede en la orilla, el visitante pueda verla desde lejos y sentirse cerca de ella.
5: Se tiene registro que la imagen de la Virgen se plasmó sobre el ayate de San Juan Diego en 1531, y desde entonces, la Morenita del Tepeyac ha sido venerada por millones de personas en todo el mundo.
15: Primero fue patrona de la Ciudad de México en 1737, luego patrona de la Nueva España, que fue en 1746, luego patrona de América Latina por el Papa Pío X, en 1910, y luego patrona de las Filipinas, porque así lo pidieron los obispos de Filipinas, en 1935, y luego ya se hizo patrona de toda América en 1999. O sea, ha ido creciendo cada vez más el culto y la devoción a la Virgen María de Guadalupe.
5: Este 11 y 12 de octubre se conmemoran los 50 años de la dedicación y traslado de la imagen de la Virgen de Guadalupe, respectivamente, por lo que el Papa León XIV decretó que desde el lunes 12 de octubre de 2026 hasta el domingo 12 de octubre de 2027 se celebrará el Año Jubilar Guadalupano.
16: ¡Viva la Virgen de Guadalupe!
5: Fernanda Sánchez, Noticias NMA.
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5: 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Son las 7 de la mañana y 23 minutos.
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4: Audiencia pública. El tremendo juez de la tremenda corte va a resolver un tremendo caso.
5: Buenas noches, secretario.
4: Buenas noches, señor juez. ¿Cómo sigue de salud?
5: Muy mal. Hoy amanecí con dolores reumáticos en el pie derecho.
4: Bueno, señor juez, pero eso no tiene importancia.
5: ¿Qué cosa? ¿No tiene importancia que me duela un pie?
4: No, señor, porque si de los 10 pies que tiene usted en total solo le duele uno, la cosa no es para tanto.
5: Yo tengo 10 pies en total.
4: Sí, cómo no, súmelo para que vea. El pie derecho.
5: Uno.
4: El pie izquierdo.
5: Dos.
4: Más los 6 pies que tiene usted de estatura.
5: 8.
4: Y los 2 pies de patilla.
5: 10, ¿verdad que sí? Digo, póngase 10 pesos de multa por esa cuenta que me ha sacado ahí.
4: ¿Pero por qué, señor juez? ¿La cuenta no es correcta?
5: No, porque los 6 pies de estatura y los 2 pies de patilla no sirven para caminar. Los únicos que caminan son los 2 pies que usan zapatos.
4: Perdone, señor juez, pero está usted equivocado.
5: ¿Cómo que estoy equivocado?
4: Sí, señor. Cuando usted sale a la calle, ¿usted deja sus pies de estatura en su casa?
5: No.
4: ¿Entonces eso camina también?
5: Ah, sí, verdad. ¿Cuánto le puse de multa?
4: 10 pesos. ¿Me los borro?
5: No, póngase 20 en lugar de 10, para que no discuta usted con su jefe.
4: Pero óigame, señor.
5: Y a ver qué caso tenemos hoy.
4: Pues, a juzgar por lo que dice el acta, lo que tenemos hoy es una estafa.
5: ¿A quién estafaron?
4: A unos empeñistas.
5: Pues llame a los complicados en ese empeñisticidio.
4: Enseguida, señor juez. Luz María Nananina.
6: Aquí como todos los días.
4: Rudecindo Caldeiro y Escoviña.
7: ¡Presente!
4: José Candelario Tres Patines.
6: ¡A la reja!
5: Bueno, vamos a ver. ¿Usted es el acusado, Tres Patines?
8: ¿Yo? ¿Qué va? Lo que es tener fama de algo, caballeros. ¿Tú me has visto a mí cara de acusado?
5: Sí, señor, le he visto cara de acusado.
8: Ah, bueno, entonces sí, está bien, soy el acusado.
5: Entonces, ¿por qué me pregunta si le he visto cara de acusado, Tres Patines?
8: Hombre, para probar, porque si no me ve cara de acusado, yo aprovecho, digo que soy inocente y me voy para casa.
5: Ah, sí. Secretario.
4: Dígame.
5: Póngale 48 pesos de multa a Tres Patines para ir empezando.
8: ¿Y 48 ese número disparejo? ¿Por qué, chico?
5: Porque me da la gana. Y a ver, ¿quiénes acusan aquí?
6: Rudecindo y yo, señor juez.
5: Ah, lo acusan los dos.
7: Los dos no, doctor. Los tres.
5: ¿Cómo los tres?
7: Sí, doctor, porque si usted es un juez decente y un magistrado con vergüenza, en cuanto sepa lo que nos hizo Tres Patines, lo va a acusar usted también.
5: Bueno, Rudecindo, yo no estoy aquí para acusar a nadie, sino para juzgar solamente.
7: No importa, doctor. Si usted es un juez decente y un magistrado con vergüenza, lo tiene que acusar de todas maneras.
5: Yo no puedo acusar a nadie, Rudecindo, porque soy el juez y tengo que ser imparcial.
7: Eso no tiene que ver, compadre. Si usted es un juez decente y un magistrado con vergüenza...
5: 10 pesos de multa por insistir.
7: Y todos... Mira, chico, no juzgues nada.
5: ¿Cómo que no juzgues nada?
7: No. Dame a Tres Patines que yo lo voy a llevar a nosotros. No es una casa de empeños.
6: ¿Y qué cosa es entonces?
7: Un establecimiento de pignoraciones al por menor.
6: ¿Y eso qué cosa es?
7: Una casa de empeños, pero dicho de un modo más elegante, más sugestivo y más educado. Porque eso de empeñar suena muy feo. Mientras que usted dice pignorar y parece otra cosa. ¿No es así, querido doctor?
5: Bueno, Rudecindo, parecerá otra cosa, pero es lo mismo.
7: Yo no digo que no sea lo mismo, doctor. Pero si usted es un juez decente y un magistrado con vergüenza, tiene que reconocer
5: diez
7: que
5: 10 pesos más de multa.
7: Oye, viejo, tienes un carácter de lo más insoportable.
5: Tengo el carácter que me da la gana.
7: Muchas gracias.
5: Y siga usted, Nananina, ¿qué pasó con esa casa de empeños?
6: Pues lo que pasó fue que Tres Patines tenía otra casa de empeño, pero que no le iba bien y decidió cerrarla. Uh-huh. Entonces nos vino a ver a nosotros para que le compráramos las cosas que tenía en su establecimiento.
5: Ah, vamos, les propuso traspasarles la mercancía.
6: Sí, señor.
5: Ajá.
6: Nos dijo lo que tenía y nos los ofreció todo en 80 pesos. Yo hice las listas de las cosas, vi que era un negocio y entonces le dimos los 80 pesos que él pedía.
5: All right. ¿Tiene usted ahí la lista de las cosas que les ofreció?
7: La tengo yo, doctor. ¿Quiere que se la lea?
5: Claro que sí. Muy el juzgado bien. Necesita saber qué cosas eran.
7: Muchísimas gracias.
5: ¿Nada?
7: Bueno, pues abra bien las guatacas que voy para arriba de usted.
5: 100 pesos de multa.
7: ¿Pero qué hice yo ahora, compadre? ¿Usted la tiene cogida conmigo?
5: Yo no la tengo cogida con nadie, Rudecindo. Pero usted no me puede decir a mí que abra las guatacas.
7: ¿Por qué, señor?
5: Porque es una falta de respeto.
7: Pues no abra las guatacas, doctor. Ciérrelas entonces.
5: 100 pesos más.
7: ¡Oh, Dios! Me sales más caro que un divorcio en los Estados Unidos, chico.
8: No discuta con el juez, Rudecindo. Acuérdate de que tiene un genio insoportable.
5: 100 pesos de multa.
8: Lo ves, Rudecindo, ya te pusieron 100 pesos más.
5: No, esos 100 pesos se los puse a usted.
8: ¿A mí?
5: Sí, señor.
8: Orray, sigue discutiendo entonces, Rudecindo.
5: No siga discutiendo nada. Léame esa lista, ¿qué es lo que tiene que hacer?
7: Sí, señor. Atienda para que usted vea. Una máquina de escribir portátil.
5: Una máquina de escribir
7: portátil. Un sillón de barbero.
5: Sillón de barbero.
7: Un ventilador de pie.
5: Ventilador de pie.
7: Un despacho de caoba.
5: ¿De qué?
7: De caoba. De esa madera bonita.
5: Caoba.
7: De caoba.
5: Caoba.
7: Un traje de noche. Una caja de seguridad.
5: Caja de seguridad.
7: Cuatro gomas imponchables.
5: Cuatro gomas.
7: Y un revólver 32.
5: Revólver 32.
7: Esas fueron las cosas que nos propuso, señor juez.
5: Bueno, ¿y qué?
6: Pues que nos estafó miserablemente, señor juez. Porque cuando fuimos a buscar las cosas, no encontramos que todo lo que nos vendió no valía arriba de 10 pesos.
8: Bueno, pero yo no tengo la culpa de eso. Yo le dije de lo que se trataba y ustedes me dieron los 80 pesos porque le dio la gana.
6: No, señor, no fue porque nos dio la gana, mi vida, no. Se lo dimos porque usted nos engañó miserablemente a nosotros.
7: Bien que sí, señor, claro que sí. Tres Patines podrá decir lo que quiera, doctor, pero verdaderamente, si usted es un juez decente, vamos, hombre, y un magistrado con vergüenza...
5: 180 días.
7: Bendito Dios. No me vuelvas a dirigir la palabra porque no te voy a contestar.
5: Ni falta que me hace.
8: Bien contestado. Este.
5: Cállese la boca.
8: Ah, viejo, te estoy elogiando ahora.
5: Pues 180 días también para que no me elogie más.
8: Caballero, ¿cómo viene este hombre hoy, chico?
5: Y siga, Nananina, dice usted que todo lo que les dio Tres Patines no valía ni 10 pesos.
6: Ni 5 pesos valía, señor juez. La verdad es que no valía nada, nada, nada.
5: A ver, Rudecindo, deme acá esa lista.
7: La verdad es que no debía dártela, ¿eh? Porque tú me has tratado de una manera que...
5: ¡Deme acá esa lista!
7: Tómala, chico, por Dios. Para eso no tienes que gritar tanto.
5: ¡Cállese la boca!
6: ¡Cállese
5: la boca! Vamos a ver. Una máquina de escribir portátil. Un sillón de barbero. Un ventilador... ¿Quién escribió esto?
8: Eso de no sé, la letra de que será...
5: ¿Cómo que no se venga acá? Mira.
8: Yo lo dirté y escribió la señora que...
6: ¿Cuál?
8: Si hay falta de ortografía es que usted sabe que ella es antropófaga.
6: ¿Cómo? ¿Antropófaga?
5: ¿Cómo antropófaga?
8: Antropófaga, la gente que no sabe escribir, de prófaga.
6: ¿Qué cosa es antropófaga?
5: No sé lo
6: yo
5: que es
6: antropófaga. Yo eso sí que no sé lo que me ha querido decir.
8: Antropófago.
6: Neófita,
8: que no sabe leer ni escribir.
5: Analfabeto.
8: Ese que come gente, chico.
6: ¿Pero qué tiene que ver
5: ¿Cómo
6: analfabeto?
5: ¿Cómo es analfabeto con antropófago?
8: Analfabeto es la gente que come gente.
5: No, señor, eso es antropófago.
8: ¿Y qué dije yo?
5: Antropófago y
8: eso
5: es analfabeto.
8: Mismo, ya tuve que es antropófago.
5: No, señor, es analfabeta.
6: Yo no soy analfabeta, soy muy culta, para que usted lo sepa.
5: Bueno, déjenme volver. Es que esto hasta aquí...
6: Y
5: hay
6: mucha ortografía que tengo.
5: Sí, pero esto no lo...
6: No, pero que no me lo discuta él, porque ahí sí que me...
5: Espérese. Esto lo escribió usted, si está firmado por usted.
6: Mira qué atrevido, así que lo escribí.
5: La firma suya. Sí que fue usted. Aquí dice una máquina de escribir.
8: Sí.
5: Portátil.
8: Portátil, sí.
5: Un sillón de barbero.
8: Sí.
5: Un ventilador de pie.
8: De pie.
5: Bueno, ¿por qué usted pone tanto acento? ¿A toda la letra usted le pone acento?
8: Para darle valor a la cosa, chico.
5: Ah, un despacho de caoba.
8: Sí.
5: Un traje de noche.
8: Sí.
5: Una caja de seguridad.
8: Ajá.
5: Cuatro gomas imponchables.
8: Sí.
5: ¿Qué le pasa?
8: No, yo me retrato de lo que yo he hecho.
6: Ah. ¿Está acordando el papá que hablaba así?
5: Sí.
6: El papá de él hablaba
5: y
6: así.
5: Y un revólver 32.
8: Quilimanteca.
5: Ajá. Y todo esto no valía ni 10 pesos siquiera.
6: No, señor, no lo valía.
5: A ver, vamos por parte. Lo primero que veo aquí es una máquina de escribir portátil. Eso no valía ya los 10 pesos.
7: ¿Qué iba a valer? No, ¿qué iba a valer, hombre? ¿Usted sabe qué cosa era esa máquina de escribir?
5: ¿Qué cosa era?
7: Un lápiz tinta.
5: ¿Sí?
8: ¿Y un lápiz no es una máquina de escribir, chico?
5: ¿Cómo va a ser una máquina de escribir, Tres Patines?
8: ¿Sí?
5: Aquí dice una máquina de escribir portátil.
8: ¿Por qué portátil, chico? Ese lápiz lo mete en el bolsillo, te lo pone detrás de la oreja, te lo puede llevar para donde a ti te dé la gana, chico.
6: No, pero usted habló de una verdadera máquina de escribir. Porque yo me acuerdo que usted dijo que tenía un carro nuevecito.
8: Ah, bueno, sí, no, pero no dije que fuera máquina quien lo tuviera, ni nada de eso, ni que fuera la máquina. El que tenía ese carro nuevecito era yo, chico.
5: ¿Cómo usted?
8: Sí, una noviecita que me eché ahí el otro día, que... Oye, me hizo un carro estupendo. Sí,
5: ¿ya dejó a Cucuz?
8: No, era...
5: Esto es otra cosa.
8: Sí, por aparte, si acaso, por si se tranca el asunto.
5: Ah, esto es aparte de Cucuzita. Tiene Cucuzita y tiene otra noviecita, ¿verdad?
8: Sí, una noviecita y... ¿Oí?
5: ¿Qué?
8: Sí.
5: ¿Y cómo se llama?
8: Era otra cosa distinta completamente.
5: Ah, distinta. Sí. Entonces, lo que hubo ahí fue una confusión, ¿verdad?
7: ¡De tu Dios! No, hombre, no, nada de confusión, doctor. ¿Usted no me dijo a mí, Tres Patines, que esa máquina de escribir era de acero?
8: Sí, de A05, chico, porque eso es lo que cuestan esos lápices, 5 centavos.
7: Pero usted dijo...
8: 5 centavos.
7: No, un momento. Usted dijo de acero nada más.
8: Porque lo dije en abreviatura, chico, para acabar más pronto. Bueno, ustedes no conocen ese asunto de la gramática,
5: chico. No se me altere.
8: No, si es para...
5: Vamos a seguir adelante.
8: Ok.
5: Un sillón de barbero. ¡Ah! Ahí sí. Eso sí tiene que valer más de 10 pesos.
6: No, señor, porque no era un sillón de barbero precisamente. ¿Ah? Era un sillón corriente con el asiento roto y los brazos todos desencolados.
8: Bueno, la niña, pero era de barbero, porque en ese sillón se sentaba un barbero amigo mío a tomar fresco que parecía él alma eso. Era almático.
5: ¿Cómo? ¿Qué era qué?
8: Haz lo que puedas.
5: No, asmático.
8: Sí. Y él se ponía a coger fresco ahí y a mecer ese borrito, ¿eh?
5: Bueno,
8: pero era un sillón de barbero.
5: Bueno, pero un sillón de barbero es otra cosa, Tres Patines. Un sillón de barbero es un sillón que tiene una palanca para subir y bajarlo.
8: Ese la tenía para aguantarlo, para que no se cayera para atrás, chico.
5: No, señor.
8: Tenía un listón amarrado, ¿no?
5: No, señor.
8: Óyeme, eso no es un sillón de barbero, ¿eh?
5: ¿Y qué es entonces?
8: No, chico, lo que tú dices es un sillón de peludo.
5: ¿Cómo un sillón de peludo?
8: Sí, porque en esos sillones no se sientan los barberos nunca, chico, sino los peludos que van a pelarse.
5: Corray, vamos a seguir.
8: Ahí está el error de la...
5: Sí, vamos a seguir aquí. Aquí veo un ventilador de pie. Ah, era un ventilador de esos que se aguantan parados, ¿verdad?
7: Eso creíamos nosotros, doctor. Pero ¿sabe lo que era?
5: ¿Qué era?
7: Un zapato viejo.
8: Bueno, Rudecindo, pero sí, sé cívico y di la verdad, chico. Ese zapato viejo no era un zapato de señora.
7: Sí.
8: Pues ese era el ventilador de pie, chico.
7: ¿Cuál?
8: El agujerito ese que hay adelante para sacar el dedo gordo, que es por donde se va de ventila, chico.
5: Ah, sí.
8: Eso es el ventilador de pie.
5: Vaya, hombre. ¿Y este despacho de caoba que veo aquí?
6: Eso lo verá usted ahí, pero nosotros no lo hemos visto por ninguna parte.
8: Porque, bueno, eso yo no se lo dije. Eso fue ustedes lo que entendieron mal, chico.
7: ¿Cómo que lo entendimos mal?
8: Sí, Rulecindo, porque yo no dije un despacho de caoba, chico.
7: ¿Y qué dijo usted entonces?
8: Un cacho de escoba, dije yo, chico.
6: ¿Un cacho de escoba?
8: Sí.
6: ¿Y para qué queríamos nosotros un cacho de escoba?
8: No sé, pero eso fue lo que yo dije. Y si ustedes me entendieron mal, yo no tengo la culpa de eso.
5: ¿Y este traje de noche qué cosa era?
6: ¿Pero qué iba a ser, señor juez? Usted es ingenuo a veces. Cuando no quiere es, cuando no, no lo es. Es otra estafa de él.
8: ¿Otra estafa por qué, señora? Yo no le di a ustedes un traje de noche.
7: No, señor. Lo que usted nos dio fue un pijama.
8: ¿Y un pijama no es un traje de noche?
5: No,
8: Tres Patines. ¿Una función de etiqueta con un pijama?
5: No, Tres Patines. No. Para el juez eso no es un traje de noche.
8: ¿Y eso? Ah, ¿no?
5: No.
8: Para ti no. ¿Tú duermes todavía con ropón?
5: Yo no duermo con ropón, Tres Patines. Yo duermo con pijama.
8: Entonces un pijama es un traje de noche. Para ti y para cualquiera que se lo ponga.
6: Pero chico, es que usted nos dijo a nosotros que era un traje de etiqueta.
8: Porque aún tenía la etiqueta de la tienda, caballero, que no se la habían quitado
5: all
8: todavía.
5: All right. Vamos a seguir entonces.
8: 16 con dos pantalones.
5: Vamos a seguir. Aquí veo una caja de seguridad. Era una caja de hierro.
7: ¿Eh? ¿De hierro? De cartón y va bien.
5: ¿Cómo de cartón? ¿No era una caja de caudales?
7: No, señor. Era una caja de zapatos.
8: Bueno, Rudecindo, ¿pero era o no era una caja?
7: Sí, era una caja. ¿Pero por qué dijo usted que era una caja de seguridad?
8: Porque yo tenía la seguridad de que era una caja, chico.
5: Ah, vamos, la seguridad la tenía usted.
8: Claro que sí, chico. ¿Tú no tienes la seguridad también de que es una caja, Rudecindo?
7: Sí.
8: Pues mira, ve, chico, yo nunca digo mentiras, chico.
7: Di tu Dios, doctor, si usted...
5: ¿Qué?
7: No, nada, deje.
5: Ah, bueno. Y estas cuatro gomas imponchables que veo aquí no valían más de 10 pesos.
6: ¿Qué iban a valer, señor juez? Si eran cuatro gomas de borrar.
5: ¿No eran de automóvil?
6: No, señor.
5: ¿Y estos tres patines?
8: ¿Qué cosa?
5: Que aquí dice cuatro gomas sin ponchar.
8: ¡Puede, chico!
5: ¡Horra! ¿Y este revólver 32 que aparece al final de la lista, qué cosa era? ¿Un palo de trapear?
7: Bueno, no, doctor. Eso era un revólver.
5: Menos mal, ahí no los engañó, ¿verdad?
6: Sí, señor, nos engañó también. Porque era un revólver inservible con el cañón todo sucio y oxidado.
8: Bueno, pero yo le dije bien claro que ese revólver estaba sucio.
6: No, señor, usted no nos dijo nada a nosotros.
8: ¿Cómo que no? ¿Yo no le dije un revólver 32?
6: Sí.
8: Entonces le dije que era un revólver sucio porque 32 es cochino, ¿verdad?
7: Pero usted dijo que ese revólver disparaba y no dispara.
8: Claro, claro que sí, chico, que disparaba. Yo dije que disparaba, pero que no, hombre, disparaba antes. Cuando estaba nuevo, chico.
5: ¿Cómo cuando estaba nuevo?
8: Claro, señor, yo no dije dispara, que... Yo dije disparaba, pretérito pasado del verbo ya pasó el pum pum, chico.
5: Bueno, pero ahora ese revólver no dispara, ¿verdad?
8: Hombre, por Dios, chico, ¿pero qué pregunta la tuya, chico? ¿Tú crees que después que yo le vendo a esta gente esa retajila de cosas, le voy a dar un revólver que dispare? Para que ahí mismo me entre a tiro el hombre este a mí, chico.
5: Escriba ahí, secretario.
4: Venga la sentencia.
5: Según lo que yo he estudiado en el Código Penal, es culpable el acusado de una estafa comercial. Y como aquí se han probado toda su superchería, que devuelva lo estafado y que cumpla 30 días.
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11: 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Son las 7 de la mañana y 48 minutos.
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2: Son las 8 de la mañana y 9 minutos.

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5: Son las 8 de la mañana y 18 minutos.
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4: Son las 8 de la mañana y 46 minutos.
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4: 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Son las 8 de la mañana y 48 minutos.

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0: Son las 9 de la mañana.
1: Aún faltan algunas semanas para Halloween y ya nos andan espantando. Resulta que en un laboratorio donde estudian patógenos peligrosísimos en Rusia, una trabajadora rompió un tubo de ensayo y murió a las pocas horas en un posible caso de peste neumónica. Aunque la Organización Mundial de la Salud califica el riesgo sanitario como muy leve para Europa, reportes locales indican que varios hospitales en la región de Irkutsk ya fueron puestos en cuarentena. El gober Ramírez Bedoya destacó todo el poderío del nuevo grupo de operaciones especiales de la Guardia Civil. Como en las películas del SWAT, se trata de más de 100 elementos de élite con adiestramiento internacional, equipados con cohetes de alto poder y tecnología táctica. Por su parte, nuestro secre de seguridad, José Antonio Cruz, aseguró que el combate frontal de esta unidad refleja ya una disminución del 71% en homicidios dolosos. En sintonía con la mera precisa Claudia Sheinbaum y en relación a los discursos sobre presiones de la derecha internacional, Carlos Torres Piña urgió a la organización territorial y alertó que Michoacán será escenario clave para combatir la injerencia de países para influir en la vida política de México. Además, llamó a cambiar la percepción de violencia de nuestro estado, demostrando grandes avances en seguridad, pero sin ignorar los retos actuales.
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0: Estamos de regreso, señores. ¿Qué tal? Muy buenos días. Bienvenidos a su programa de jueves 8 de octubre, mi querido ingeniero. Gracias por estar con nosotros a través de la frecuencia del 95.1 de FM. Ya estamos listos para llevarte este programa Despertando en la Radio. Mi querido ingeniero, hoy jueves 8 de octubre, mandamos el saludo para Sergio y Baco hoy en su día, en su onomástico, para todos los checos. Muchas felicidades, que se la pasen excelentemente bien. ¿De quién? Baco, no sé, güey. No he escuchado yo Baco, Sergio, sí. Pero y Baco, nomás el Abaco, y ese no es 10, santo. Así que dígame usted qué sucedió un día 8 de octubre, ingeniero.
1: En un día como hoy, 8 de octubre, 1940, es fundado el Colegio de México. 1970, el escritor ruso Alexander Solzhenitsyn es galardonado con el Premio Nobel de Literatura. 1973, se publica por primera vez en Paraguay el diario Última Hora. 1974, en México, Baja California Sur y Quintana Roo son declarados como estado. 1982, en Broadway se inaugura el musical Cats y se presenta durante casi 18 años hasta el 10 de septiembre del 2000. 1997. En Los Ángeles, la empresa estadounidense Yahoo adquiere el correo electrónico Rocket Mail, primer competidor de Hotmail. 2001. En el aeropuerto de Milán, un bimotor Cessna choca contra un avión de Scandinavian Airlines. Mueren 118 personas. 2007. Costa Rica aprueba un tratado de libre comercio con Estados Unidos. 2009. Herta Müller es galardonada con el Premio Nobel de Literatura. Nacimiento. 1936. Rogelio Guerra, actor mexicano. 1939. Paul Hogan, actor, productor y guionista australiano. 1943. Chevy Chase, comediante, actor y guionista estadounidense. 1961. Steven Bernstein, trompetista y compositor estadounidense. 1966. Felipe Camiroaga, animador de televisión y actor chileno. 1970. Matt Damon, actor, productor y guionista estadounidense. 1985. Bruno Mars, cantante y músico estadounidense. 1993. Molly Quinn, actriz estadounidense. Día Internacional de la Dislexia.
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0: Por la ventana. Gracias, ingeniero. Señores, hoy tenemos dinámica de jueves. El día de hoy no hay controversia. Tenemos una buena dinámica. Vamos a ver. Vamos a ver cómo piensa la gente. Vamos a ver qué es lo que opina y qué es lo que haría. Fíjense, vamos a ponerles en contexto el día de hoy la dinámica, mi querido ingeniero. No vamos a tener controversia de Silvia Pinole. Hoy queremos que te imagines que si pudieras vivir exactamente la vida de cualquier otra persona, fíjate bien, si pudieras vivir exactamente la vida de cualquier otra persona, no solamente conocerla o verla, sino despertar siendo esa persona, tener sus experiencias, tomar sus decisiones, ver el mundo desde su perspectiva. Puedes escoger a quien quieras, alguien vivo o que ya haya fallecido, un personaje histórico, un artista, un deportista, un político, un científico, alguien famoso, incluso una persona cercana a ti. Por ejemplo, podría ser un familiar, un amigo, qué sé yo. La pregunta es, si pudieras vivir un día de la vida de cualquier persona viva o muerta, ¿a quién escogerías? ¿Qué es lo primero que harías? ¿Por qué lo harías? Si pudieras vivir un día de la vida de cualquier persona viva o muerta, ¿a quién escogerías y por qué? ¿Sale? ¿Por qué lo elegirías o la elegirías? Manda tu opinión al 453-152-3383 y cuéntanos a quién escogerías y por qué. Imagínate que vivirías un día de la vida de esta persona, viva o muerta, ¿a quién escogerías? O sea, no vas a vivir 24 horas, no vas a vivir su vida. 24 horas, güey, nada más. ¿A quién escogerías y por qué? Bueno, ahí se lo dejo, 453-152-3383. 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Si pudieras vivir la vida de cualquier persona, vivo o muerta, ¿quién escogerías? Te vuelvo a repetir, puedes escoger a alguien famoso, puedes escoger a alguien de tu familia, puedes escoger un amigo, qué sé yo, a cualquiera, vivo o muerta, ¿a quién escogerías y por qué? ¿Sale? Ahí se las dejo, mi querido ingeniero.

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1: Son las 9 de la mañana y 17 minutos.
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1: 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Son las 9 de la mañana y 19 minutos.
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2: Ya estamos de regreso, señores, señores, 9 de la mañana, 23 minutos, las 9 con 23, dice Águila, mándame una canción de Kerry León, Oveja Negra. Oye, la de la Oveja Negra dura, está en un short de ahí, dura como un minuto y medio, güey. No la canción completa. De este lado, salud para todos los trabajadores del vivero de Buenavista. Participa y gana el día de hoy, la pregunta es, fíjese bien, está bien interesante porque a veces mucha gente quisiera ser alguien importante en la vida, algún artista, algún, no sé, alguien famoso, ¿no? Si tú pudieras vivir un día de la vida de cualquier persona, fíjate bien, si pudieras vivir un día de la vida de cualquier persona, viva o muerta, ahorita, ¿a quién escogerías y por qué? ¿A quién escogerías y por qué? Puedes, no sé, escoger a Messi y decir, yo quisiera ser como Messi y vivir 24 horas de la vida de Messi. ¿Pero por qué? Decir, ¿sale? Igual puede ser algún familiar, alguna persona cercana a tu familia, qué sé yo, no necesariamente tiene que ser famosa, viva o muerta, ¿a quién escogerías y por qué? Pero debes de darnos un por qué, ¿sale? Vamos a la línea.
3: Hola Águila, buenos días.
2: Hola Gaby.
3: Pues si pudiera, yo escogería a mi abuelita materna.
2: A tu abuelita materna.
3: Así se llamaba.
2: Ajá.
3: Porque yo me crié con ella. Y si pudiera, la escogería. Bueno, escogería a mi tía también, a mi abuelo. Pero creo que si es una persona, pues escogería a mi abuelita.
2: Escogerías a tu abuelita, pero ¿por qué? ¿Por qué? ¿Porque tu abuelita qué hacía o qué tenía o por qué, Gaby? Fíjese bien, no escoger a la persona con quien quisieras estar un día, ¿sale? Vas a vivir la vida de la persona, o sea, tú serás esa persona. ¿A quién escogerías y por qué? Saludos allá para mi esposa Roberta Pastora, para Joel Aguilar, para mi pequeña Regina Aguilar. Mándame una canción de Exterminador, feliz aniversario, salud y gracias. Juan Antonio, ¿qué nos dice?
4: Buenos días, mi Águila. Buenos días a ti y a todo tu auditorio. Pues yo escogería vivir la vida por un día de Donald Trumpas. Sí, de Donald Trump, para cambiar todos los decretos que ha firmado en contra de guerras, ajá, en contra de nosotros mexicanos, y ya cuando se fuera a llegar las 24 horas. Me aventaba un barranco para que ya las volviera a firmar el güey. Juan Antonio Palacios Valorio.
2: Me aventaba un barranco, güey. Oye, esta es buena, ¿eh? Esta es buena. Ándale, así como Juan Antonio Palacios. ¿Qué día te gustaría vivir y por qué, güey? Tienes 24 horas nada más para vivir la vida de una persona vivo o muerta, un personaje. Puede ser un político, puede ser un personaje de películas, puede ser alguien, güey, en la vida. ¿Qué, a quién escogerías y por quién?
5: Yo pues agregaría una gente de vida mejor.
2: ¿Una qué?
5: Cuando uno talento ya no te pega el día. Se marea lo mismo en ese
2: mensaje. No entendí. No entendí qué onda con esa. No le escuché, güey, no se escucha nada, Hugo Ávila, ¿qué nos dice Hugo?
6: Águila, a mí me gustaría vivir un día la vida del negro de WhatsApp.
2: ¿Del negro del WhatsApp, güey?
6: Para acabarle de brotar los ojos a dos, tres compas que tengo aquí en las combis.
2: ¡Ay! Imagínate, güey, va el negro de WhatsApp manejando la combi. No, ¿cómo crees que tus compañeros, güey, te verían, güey? ¿Cómo crees? El primero lo diría.
7: ¡Huele a joto!
2: Sí, güey.
8: Estoy contigo.
2: Ya imagino, güey. Bueno, ahí está, participa y gana. Recuerda, tienes que vivir la vida de un personaje, no sé, famoso, alguien de tu familia. ¿A quién escogerías para vivir 24 años, güey, 24 horas siendo esa persona. Vas a vivir un día de la vida de cualquier persona viva o muerta. ¿Quién escogerías y por qué? ¿A quién escogerías y por qué? Pero debes de decirnos por qué, güey. O sea, debe de haber un motivo de por qué. No vas a vivir la vida con ella. O sea, el día no te lo vas a pasar con ella. ¿Sale? De eso se trata, porque creo que lo mal entendió Gaby. Dice, yo escogería a mi abuelita porque era todo dar. No, no, no, no. O sea, ¿por qué escogerías vivir la vida de esa persona 24 horas? Debe de haber un motivo, ¿sale? Ahí se las dejo.
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0: Ya estamos de regreso, señores, 9:38, las 9:38 a través de Candela, y seguimos avanzando en la dinámica del día de hoy para que usted participe a través del 453-152-3383. Es una pregunta hipotética, mi querido ingeniero. Si pudieras vivir un día de la vida de cualquier persona viva o muerta, ¿a quién escogerías? Recuerda, puedes, no sé, tomar decisiones, hacer lo que tú quieras, despertar, no sé, con la pareja de esa persona, tener sus experiencias y decisiones y ver el mundo desde su perspectiva. ¿Qué es lo que harías? La pregunta, si pudieras vivir un día de la vida de cualquier persona viva o muerta, ¿a quién escogerías? ¿Qué harías? ¿Qué es lo primero que harías? ¿Y por qué lo harías? Vamos a ver de este lado. Ingeniero, pásame el audio de Laura.
1: Hola, Águila, muy buenos días.
0: Buenos días, Laura.
1: Soy Laurita de Santana. Oye, un saludito para ti, para tu familia, un saludito para Doña Dami, su periquito, para el fantasma de Buenavista, para el aguacate y su familia, y un saludo para tu compañero que ya no viene, Jaime y su familia, para tus compañeros de trabajo también, sus familiares también, y para doña Tomasita, para doña Domi, para todos, Candela, amiga de parte de la Oficina Santana. ¿Me puedes al final del día, por favor? A ver si me la puedes poner ahí, gracias.
0: De este lado, Juan Carlos García.
2: Hola, soy Juan Carlos García, y yo a quién escogería.
0: ¿A quién escogerías?
2: Yo desde luego que a Messi no le escogería porque pues me cae gordo. Yo Messi, más bien no. Escogería a Albert Einstein y le preguntaría qué fue lo que lo motivó a inventar un arma de destrucción tan letal.
0: Pero ¿cómo le vas a preguntar si tú eres Einstein, güey? ¿Cómo le vas a preguntar? Más bien, te pones a decir por qué lo hiciste. No le preguntas. Ney, tú vas a ser Albert Einstein. Entonces no le vas a preguntar nada. A ver, que te pongas el espejo. A ver, güey, ¿por qué inventaste esto? Y te respondes tú solo. No vas a vivir con alguien. Vas a vivir la vida de alguien. O sea, tú vas a ser esa persona. ¿Sale?
3: Buenos días, Águila.
0: Buenos días.
3: Pues, han sido jueves para todos. Pues yo quisiera tener un día o vivir la vida de mi padre, para descanse.
0: Ajá.
3: Para, pues ahora sí que tener la experiencia de él, para tomar muchas decisiones que a la vez, pues no está uno todavía, no se puede decir capacitado, pero no tiene la experiencia.
0: Ah, ok, muy bien.
3: Pero esa sería mi petición. De vivir un día en la vida de mi padre.
0: Fíjate.
3: Buen día, Águila, para todos.
0: Gracias, mi hermano, gracias. Fíjate lo que él dice. Quisiera yo vivir un día la vida de mi padre, porque me imagino que su padre tenía mucha experiencia, buscaba la manera de resolver conflictos, tenía sapiencia, etcétera, etcétera. O sea, eso es chido, ¿no? Vivir un día a ver qué es lo que pensaba mi papá, para saber cómo le hacía. Porque a veces no valoramos, güey, no valoramos lo que hacen los padres. Estaría chido vivir la vida de uno de los papás, ¿no? A ver, ¿qué nos dicen de este lado?
4: Buenos días, Águila.
0: Buenos días.
4: Yo quisiera ser un día mi hermano, que ya tiene 5 años que falleció.
0: Ajá.
4: Ser un día él para que disfrutara con sus hijos. Más bien, sus hijos disfrutaran con él.
0: Que sus hijos disfrutaran con él. ¿Tú escogerías vivir, ser tu hermano por un día y disfrutar con tus hijos, con sus hijos, lo que no disfrutaron? Eso es lo que yo entendía. Sí, porque vas a ser el hermano, o sea, no vas a vivir, vas a vivir un día de tu hermano, siendo tu hermano. Eso es lo que entendí, ingeniero. Bueno, vamos con música.
5: Tu felicidad.
0: 453-152-3383. Participa y gana.

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1: Hola, Isla. Quiero mandar un saludo y una felicitación a Mario Torres Olorio, hermano de mi amigo el capitán, que hoy está cumpliendo 65 años de edad y él radica en Eleno, California. Él nos está escuchando en estos momentos.

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3: Son las 9:50 a.m.
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1: Y ya estamos de regreso, señores. Cuando son las 9 de la mañana con 57 minutos, acabamos de escuchar a los señores de la inolvidable agua de la llave. ¿A poco te decepcioné? Lo nuevo nuevecito que escuchas a través de Candela. Mi querido ingeniero, seguimos con la dinámica de este día. Recuerda, fíjense bien, porque los están confundiendo. Tienes 24 horas para vivir la vida de alguien que tú quieras. Tu papá, tu mamá, tu abuelo, tu pareja, incluso alguien con quien tuviste un conflicto, quien sea. Alguien famoso, ¿a quién escogerías y por qué? Vas a vivir 24 horas la vida de esta persona. ¿Por qué lo harías y a quién escogerías? ¿Sale? Esa es la dinámica.
2: Pues a mí me gustaría ser don José María Morelos para ver cómo fue, para ver cómo fue posible que escribiera la primera constitución de la América libre y soberana, y también los sentimientos de la nación.
1: Ándale.
2: Que se me contagiase más el espíritu insurgente que él tenía.
1: Ándale.
2: Gracias, buen día.
1: Saludos. Eso es bonito, ya ves. Una muy buena explicación. Nada más te voy a decir algo. Morelos lo hizo con ChatGPT. Le digo a la inteligencia artificial, ah, miren, ese documento, sentimientos de la nación que se llama. ¿No? Nada, es cierto. Oye, está muy buena, muy buena. A ver, ¿qué nos dicen de este lado?
3: Hola, Águila.
1: Hola, buenos días.
3: Pues a mí me hubiera gustado ser un águila.
1: ¿Un águila?
3: Un águila. ¿Por qué? Porque me hubiera gustado volar.
1: ¿Volar?
3: Cuando yo muera, me gustaría reencarnar en un águila. Admiro mucho esas aves.
1: Ándale.
3: Grandes, majestuosas, poderosas.
1: Sí, sabías.
3: Y lo primero que haría, pues, sería comerme una fea y horrible chiva.
1: Una chiva.
3: Saludos, César Tello García.
1: Ah, bueno, ok. Él dice que quisiera ser un águila, güey. Sí, sabes que las águilas, cuando están así en su periodo de que se lo está cargando la fregada, se despedazan ellas solas, se quita el plumaje y se vuelven otra vez. Hey. Vuelven otra vez a tener plumaje bonito y demás. Pero se despedazan ellas, güey. Se pone, una cosa horrible, pero bueno, ahí está, él quiere ser un águila. Confórmate con un guajolote. ¿Ah? Un guajolote. Ah, estaría bien un águila. ¿Qué dice por acá? El buen Chuy, adelante, Chuy.
4: Hola, Águila, buenos días.
1: Buenos días.
4: Saludos de aquí, los amañines de aquí, estamos trabajando en Morelia. Somos de Patzingán, pero trabajamos en Morelia.
1: Saluditos, mis hermanos. Bueno,
4: si quisiera tener esa oportunidad que tú estás diciendo,
1: ajá,
4: yo le daría gracias a Dios tener un día del Águila Meet.
1: ¡Ay, juela!
4: La neta, porque tengo más de 15 años escuchando la radio.
1: Todos muchas gracias.
4: Escuchamos, todos los días escuchamos.
1: Muchas gracias,
4: a veces estuviste tú ausente.
1: Ajá.
4: ¿Me entiendes? Ausente y la neta no fue nada igual a tu alegría que da siempre, porque siempre te llegas a la radio, no sabemos si tienes problemas o no, nosotros no sabemos nada, pero siempre llegas con una actitud que queremos escuchar. Nosotros escuchamos la radio, pues la escuchamos porque nos das esta alegría, nos das motivación, aquí andamos en chinga, escuchamos todos tus chistes, todo. La neta, no sabemos si tienes problemas o no, pero yo quisiera tener un día tuyo nomás para sentir que se siente estar alegre en la vida. Porque me damos siempre alegre, no sé si sea trabajo tuyo, no sé, pero que sea un día de esos, basta tener la misma felicidad que tú llegas a la radio siempre y nos motivas a todos aquí a trabajar. Saludos, Águila, saludos. Y ese, yo quisiera un día de esos.
1: ¡Ay, juela!
4: Para sentir qué es la felicidad que traes dentro tú. Saludos, Águila.
1: Gracias, mi hermano. No me lo esperaba esa vez que. Si vivieras un día de los que yo vivo. No, oye, no me lo esperaba, güey, Ah, muchas gracias, te agradezco. Sí, la verdad, a veces no sabe uno lo que carga en el morral, pero nosotros no podemos decirles qué cargamos en el morral. Tenemos que andar echándole galleta aquí y con toda la actitud, toda la buena vibra, porque de eso se trata, mi hermano. Oye, muchísimas gracias, qué honor. Muchas gracias, saludos para toda la gente bonita de Morelia, saludos para todos los trabajadores que andan echándole galleta por allá. Paisanos de aquí de Apatzingán. ¿Qué dice el Ney?
5: Hola, Isla.
1: A ver,
5: estoy yo dando lata nuevamente. Creo que ya entendí la temática de la pregunta o de la controversia.
1: A ver, órale.
5: Si yo pudiera elegir a alguien en la vida de cualquier persona, ¿a quién elegiría?
1: Ajá, 24 horas vas a vivir.
5: Yo elegiría a Ronaldinho.
1: A Ronaldinho.
5: Mejor conocido como Diño. ¿Por qué razón?
1: ¿Por qué?
5: Por la siguiente, porque es uno de los únicos pocos futbolistas que yo admiro sin ton ni son.
1: Ajá.
5: El balón en él parece cobrar vida. De hecho, cobra vida el balón. Yo quisiera haber tenido esas habilidades, pero no. Yo quisiera, sí, ser alguien parecido a él.
1: Ah, muy bien.
5: Gracias, Ayuda.
1: Fíjate, ahora sí ya entendió. No, serías él por 24 horas. Serías él por 24 horas. No, pero dice que hubiera querido tener las habilidades que tiene él. ¿Sale? Y pues bueno, Ney, aquí hay una cosa. No podías tener esa oportunidad de tener las habilidades de él, porque en la edad de piedra no existían balones. En tu época todavía no lo inventaban. ¡Vamos al corte! ¡Yo regreso!
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6: Son las 10 de la mañana y 4 minutos.
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2: luz. Bien, señores, señores, regresamos a través de Candela. Gracias, mi querido ingeniero. Son las 10 del... Ya les compusiste, güey. Ya se fundió, ahora sí. Ah, bueno, órale, ya quedó. Ya ni le muevas, güey. Bueno, ahí está, es que el ingeniero anda arreglando unas cositas aquí en cabina y cuando no las arregla, las descompone otra vez, mira. Pero bueno, ahí te dejamos, con que no se nos vaya la luz por tu culpa, ¿eh? Oye, vamos a seguir con la dinámica, está muy chida la pregunta del día de hoy. Si pudiera ser alguien en la vida de una persona viva o muerta, vas a vivir 24 horas la vida de esa persona. Puede ser alguien famoso, puede ser un familiar, puede ser algún amigo, puede ser alguien a quien tú admires, o simple y sencillamente alguien a quien extrañas y quisieras vivir un día de esa persona. ¿A quién escogerías y por qué? A ver, mi hermano, ¿qué nos dice por acá, Abraham?
3: Pues si escogiera a una persona famosa, pues yo quisiera ser Andrés García, hijo ese.
2: Andrés García, güey.
3: Años mozos. Para 24 horas disfrutar de las fiestas, no las que se aventan.
2: Del over, mal. Que tenía un montón de pericos en su casa, güey. Que hablaban mucho. Andrés García, ¿sabes qué, güey? Yo te lo canjearía por alguien. Pero, en la filmación de la película. No por Andrés García, sino por Alfonso Zayas, güey. Te lo cambiaré yo por Alfonso Zayas. Hay una película de Alfonso Zayas que se llama Tres Lancheros Picudos. Esa película de Alfonso Zayas, creo que sale Jorge Rivero, Alfonso Zayas y no me acuerdo quién más. Hoy hay una escena donde están en un hotel y le hacen fila, güey. Fila, literal. Fila de mujeres guapísimas para entrar al cuarto con él. Fila, porque creo que trae un perfume que engatusa a las mujeres, o sea, es un perfume, es una fórmula, güey. Es una fórmula que engatusa a las mujeres, se lo pone y las trae, güey, por toda la playa atrás de él, güey. Entonces se va al cuarto de hotel, se mete, se acomoda y empieza a pasar de una por una, güey. De una por una. Está muy vaciada esa película, pero es una de las películas que es de Alfonso Zayas más, ¿cómo se llama? No descaradas, güey, pues es que era así como el cine de teiboleras, el cine de ese tipo, güey, o sea, pero vela, güey, busca la película Tres Lancheros Picudos o Dos Lancheros Picudos, algo así se llama, y sale Jorge Rivero y sale Alfonso Zayas, güey, entonces... Imagínate estar en la película, estar haciendo esa escena, güey. A lo mejor le llevó 24 horas. Luego ya cuando acaba, güey, ya no quiere más. Y la que sigue, resulta pues que no es vato. Digo, es un vato. Dice, es que ya no quiero mujer, ya no quiero. ¡Ay, qué bueno! Porque ya me tocaba. Está súper cura esa película. ¿Qué nos dicen por acá?
4: Buenos días, Águila.
2: Buenos días, hermano. ¿Qué nos
4: dice? Lázaro Cárdenas, porque fue un vato chingón y regaló muchos terrenos que no eran de él. Pues
2: ¿quieres ser Lázaro Cárdenas para regalar terrenos que no eran de él? Dice, vamos, güey. Está bien. ¿Qué? Era terrateniente.
5: Buenos días, Águila. Pues a mí me gustaría que sea con mi hermano, ya que él no está. Va para 3 años que no está con nosotros.
2: Ajá.
5: Y pues cuando él se fue de este mundo, cuando él partió de este mundo, yo me peleé 15 días antes con él y es algo que llevo cargando.
2: 15 años.
5: Tiempo y hombre, será que pasar ese tiempo con mi hermano.
2: Ajá.
5: Decirle lo mucho que lo quiero y pedirle perdón.
2: Y quisiera ser tu hermano para evitar la pelea, mira, fíjate nada más.
5: ¿Será que fuera mi hermano?
2: Fíjate una gran lección de vida cuando de repente tienes esa cuestión. nadie sabe, nadie tiene la vida comprada y nadie sabe cuándo nos vamos de esta vida, ¿sale? Y Leslie lo dice, antes de que falleciera mi hermano, yo me peleé con él 15 días antes de que falleciera y nunca hice las paces y llevo cargando esa parte. Es nada más la parte emocional de cargar un costalito de ese tipo y no haberle dicho al hermano que lo querías, no sé, que lo amabas. Y ¿sabe qué? Siempre lo he dicho, todos los días dígale a su familia que los ama, que los quiere. No le hace que se peleen, la familia es la familia. A veces, no se pueden perdonar muchas cosas, habrá cosas que sean muy difíciles, que sean muy lastimeras para usted, pero siempre trate de tener ese contactillo, ¿no? Al final de cuentas, si ya le hicieron el daño, pues ya, ¿sabes qué? Perdón, te perdono, no hay bronca, pero irá de lejitos, y ya cuando menos sientes esa paz emocional dentro de ti, ¿no? Y no que estás cargando esa parte de que se te fue tu hermano, te peleaste 15 días antes de que falleciera, y pues imagínate nada más, no le pidió perdón. A lo mejor fue una tontería por lo que pelearon. A lo mejor fue una tontería. No era nada relevante y de esa tontería se hizo muy grave el asunto. Se insultaron, se dijeron de cosas y falleció el hermano. Imagínate nada más. Es un dolor muy grande. Te mando un saludo, mi querida Leslie, gracias por participar. ¿Qué dice por acá?
6: Pues mejor que sea el caballo cuando lo meten a la cárcel y se viste de mujer acá y ir a más disfrutado en el bote con hartas mujeres, tú, Águila.
2: Alberto Rojas, el caballo, esa no la vi, güey. Oye, por cierto, tuve la oportunidad de conocer a Alberto Rojas, el caballo, cuando venían aquí al cine por Epecha. Habían obras de teatro, ahí tuve la oportunidad de conocer al señor Jorge Ortiz de Pinedo. Alberto Rojas, el caballo, que traía una obra de teatro que se llama Papito Querido. Jorge Ortiz de Pinedo traía algo así de Doctor Cándido Pérez, traía una obra de teatro así. Y que, por cierto, de verdad tuve la gran oportunidad de convivir y de disfrutar al señor Polo Ortín, porque mi padre vendía taquitos allá fuera del cine Purépecha por la noche. Cuando terminó la obra de teatro, donde venía Polo Ortín, venía Jorge Ortiz de Pinedo, venía Nuria Bax y un montón de artistas muy, muy famosos de su época, el señor Polo Ortín traía hambre y se quedó a comer unos taquitos ahí con nosotros. Él traía unas hamburguesas, ingeniero, traía hamburguesas y venía con su señora. No sé si la

0: la boca al perrito. Así. Así, y nos quedamos. Y luego platicó un buen con mi papá, platicó un buen con nosotros. Agradeció por la cena, no se la queríamos cobrar ni nada, porque la verdad es que admiramos mucho al señor Polo Ortín. Y negocio es negocio, y nos pagó la cenita y demás, pero disfrutamos mucho de la compañía, una persona tan sencilla, tan humilde, y la verdad es que nunca se me va a olvidar el señor Polo Ortín, en paz descanse, la forma de ser tan sencilla que era, y no cualquier artista de ese calibre, de ese señor que en esa época sí estaba. Sentarse a la boca a un perrito roñoso, darle con una mano y con la otra a comienza el taquito. Muy, muy grata experiencia con el señor Polo Ortín. Pues, más descanse, mi querido ingeniero. Vamos al corte, ¿o qué onda? Yo regreso con más. Ándele, pues. Vámonos.
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0: ¿verdad?
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6: Son las 10 de la mañana y 20 minutos.
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16: Regresamos, señores, señores, 10 de la mañana, 22 minutos a través de Candela, a las 10:22, que no se le haga tarde. Gracias, mi querido ingeniero, siguen participando. Si tuvieras que vivir la vida 24 horas, un día de la vida de cualquier persona viva o muerta, ¿a quién escogerías y por qué? ¿Qué nos dice por acá, ingeniero? A ver, adelante.
17: Buenos días, Águila.
16: Buenos días.
17: Una persona que yo quisiera ver viva.
16: No, vivir la vida de la persona.
17: Muerta, pues que viniera y darle un abrazo, ¿no? Pues,

0: sería mi carnal. Ya tiene como 2 años que lo mataron. Ese sí sería. Sería pues algo bonito volverlo a ver, aunque sea un día, un rato, 2 minutos, 1 minuto, lo que fuera. Pero ya ves, así pasan las cosas y todo por no entender. Ese es mi humilde comentario ahí.
1: Gracias, mi hermano. Te mandamos un abrazo. Échale galleta. Échale galleta. De este lado, ¿qué nos dicen?
2: Hola, buenos días, Águila.
1: Buenos días.
2: Mi nombre es Fernando.
1: ¿Qué tal, Fer?
2: Y yo quisiera ser por un día un ave para volar libremente.
1: ¿Un ave? Por, ¿pero qué tipo de ave, güey? Un ave. ¿Qué tipo de ave serías? ¿Un pichón? ¿Un perico? No sé, güey. ¿Qué tipo de ave serías? ¿Un avestruz? Quiere volar, pero ¿qué tipo de ave serías? ¿Un colibrí?
3: Buenos días, Águila.
1: Buenos días, Luz.
3: Me gustaría ser mi mamá, porque mi mamá, a pesar de todos los problemas que haya y todo, nunca se deja caer ni vencer. Siempre busca la forma de salir adelante.
1: Siempre busca la forma de salir adelante y serías un día como tu mamá. Muy bien.
4: Banda Maguey.
1: ¿Qué? ¿Eh? ¿Qué dijo? ¿Banda Maguey? No te entendí, Banda Maguey. Ah, ya. ¿Qué nos dice por acá, Jimena? Adelante.
5: Buenos días. Fíjate que yo me gustaría vivir el día, un día de Selena.
1: De Selena.
5: Porque imagínate, cuando yo veo los conciertos que daba, con aquel vocerrón, aquella energía, el cuerpazo, ajá, cómo bailaba la gente, cómo coreaba sus canciones. Yo creo que a veces uno se ve en ese artista, imagínate, más cuando te gusta la música. Entonces yo escogería a Selena.
1: A Selena, muy bien. Fíjate, imagínate aventarte un concierto de Selena, siendo Selena 24 horas. Y ya después vas a ver a Yolanda Andrade y ahí se te acabó tu día. Vamos con música, ingeniero. Llega el grupo Firme. Saludos allá para la Guacatón, a toda la familia. Se llama Al Final del Día, 10:25. Échele.

0: 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Las 10 con 30. 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
2: El Servicio Meteorológico Nacional de la Conagua le informa el pronóstico del tiempo. Para hoy, 8 de octubre de 2026, el huracán Isaías continuará intensificándose sobre el centro y norte del Golfo de México. Su amplia circulación ocasionará lluvias puntuales intensas en Chiapas, Campeche y Yucatán. Lluvias puntuales muy fuertes en Veracruz, Tabasco y Quintana Roo, así como lluvias con intervalos de chubascos en el noreste y centro del país. Por otra parte, el ingreso de humedad asociado con la circulación del ciclón tropical Simón y con un canal de baja presión ocasionarán lluvias puntuales torrenciales en Guerrero, lluvias puntuales intensas en Oaxaca, lluvias puntuales muy fuertes en Michoacán, Estado de México, Ciudad de México y Puebla, así como chubascos con lluvias puntuales fuertes en el occidente, norte y centro del territorio mexicano.

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6: Y estamos de regreso, señores, señores, son las 10 de la mañana con 36 minutos, las 10 con 36 a través de Candela. Oiga, déjenme mandar un saludo muy especial ahí para nuestros amigos de Arfi, que por cierto les llegaron unas cosas bien bellas para arreglar tu casita si andas queriendo hacer algo, algún arreglo coquetón ahí a la casa. 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Les mandamos un saludo ahí para todos los que andan chambeando desde muy tempranito. Oye, y también a mi buen amigo Gabriel ahí en Comercial Babi, los expertos en llantas, también les mandamos el saludo con mucho gusto. El saludo para el buen Gabo y para todo el personal, allá a la gerencia y demás, a todos los que andan trabajando desde muy tempranito, echándole galleta, muchas gracias. Saludos ahí para ellos. Ingeniero, si tuvieras que vivir la vida de alguien, vivo o muerto, de una persona, ¿a quién escogerías y por qué? ¿Puede ser alguien famoso? Es una pregunta hipotética, pues, ¿sale? Es una pregunta hipotética. Si pudieras vivir un día de la vida de cualquier persona, vivo o muerta, ¿a quién escogerías? Vamos a ver qué nos dice el fantasma. Adelante.
7: Me hubiera gustado ser John F. Kennedy. Era un ser humano bondadoso, generoso. Recordemos que regresó una parte de tierra, 333 hectáreas a los mexicanos, porque con una crecida cambió el cauce del río Bravo, quedando esta parte del lado norte de los mexicanos y del lado sur de los americanos. Ajá. Lo que esto generó conflictos, pero más tarde llegaría a un acuerdo donde John F. Kennedy regresaría a esas tierras. Recordemos también que John F. Kennedy estuvo apoyando por mucho tiempo a los mexicanos. Te digo esto porque mi madre recibió apoyo una vez directamente de los Estados Unidos por el presidente John F. Kennedy.
6: Ah, qué bien, mira.
7: Saludos y bendiciones.
6: Ya le daban las becas también allá. Muy bien, imagínate que fuera el día, güey, donde sale en la caravana. No, qué gacho. Eso no estaría chido.
8: Buenos días, Águila. Yo quisiera ser Ana Guevara.
6: Ana Guevara.
8: Mi pierna y poder correr. Yo quisiera correr.
6: Mija, pues, escoge, no, Ana Guevara, no.
8: Eso. Ana Guevara.
6: Ana Guevara, no.
8: Para correr. No estar enferma de mi pierna.
6: Ok, muchas gracias, mi querida Vicky. Ella dice que ella quisiera ser Ana Guevara para poder correr como ella. Mija, hay muchos demandaditos que corren igual que Ana Guevara, ¿eh? No creas que Ana Guevara, todos admirábamos a Ana Guevara. Digo, admirábamos porque desde que entró en la cuestión del deporte y empezó a hacer lo que hizo, la verdad es que dejó de estar en el pedestal donde la teníamos la gran mayoría de los mexicanos, lamentablemente. Muy bien, mi querida Vicky, gracias. ¿Qué nos dicen por acá? ¿Qué serías 24 horas en la vida de quién?
9: Buenos días, Águila.
6: Hola.
9: A mí me gustaría vivir las 24 horas siendo mi abuelita, porque ella era una persona que le gustaba compartir y era muy honesta y directa, derecha. Ella nunca fue una mala persona, al contrario, siempre tenía un plato de comida que compartir. A mí me gustaría ser ella.
6: Hacer ella es por 24 horas. Fíjate qué bonito. Ahí está, muchas gracias por compartir y por participar. ¿Qué nos dicen de este lado? Ah, mi compa Iván no se le escucha nada porque como que trae el, anda trabajando en las alturas y trae el celular en la bolsa, no se le entiende nada, mi hermano.
10: Hola, Águila, buenos días.
6: Buenos días.
10: Mi nombre es Luz.
6: Hola, Luz.
10: A mí me gustaría ser el presidente Donald Trump.
6: ¿Donald Trump?
10: Para saber qué se siente tener tanto poder.
6: Ándale. Y no saber qué hacer con él. ¿Qué nos dice por acá?
11: Buenos días, Águila.
6: Buenos días.
11: Yo soy adicto a la chamba y si pudiera vivir en un día en la vida de una persona sería en la vida de un flojo.
6: En la vida del huevón.
11: Porque dicen que el flojo trabaja doble. Ánimo, saludos.
6: En la vida del ingeniero. No nos vayamos lejos. Escoge al ingeniero desde la masa de hueva. En la vida del. Me dice, Águila, manda una canción acá para los de bicicletas, para la Fox. Ok, saludos ahí para el buen Pala, para todos los que andan chambeando a esta hora de la mañana. Vamos con música, ingeniero. ¡Movidita! Para que se levanten con ánimo, alegría. ¡Báilale, Vicky!

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5: Son las 10 de la mañana y 51 minutos.
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11: Volvemos, señores, a través de Candela, 10 de la mañana, 52 minutos, a las 10:52. Ya prácticamente vamos a hacer la tombolita, mi querido ingeniero. Saludos allá para Feliciano Santos Liras, de parte de su compa Javier, que por favor le mande el saludo, que no se lo olvide, porque todos los días le manda saludos a su compadre. Que le mande saludos también para todos los de Concresemex, de parte de Ofelia. Muchas gracias, mi querida Ofelia. Manda salud para mi compa Javier Santos y para el Miguelón, que te escuchan desde Tijuana, Baja California. Muchas gracias a la gente bonita de Baja California. Saludos a nuestros amigos de Tijuana. ¿Qué dice por acá, Ana Lilia?
12: Hola, buenos días.
11: Buenos días.
12: Yo escogería la vida de mi mamá.
11: Ajá.
12: Porque ella siempre fue una persona muy fuerte, muy valiente, hasta el día que falleció. Y ella nos enseñó cómo trabajar, cómo salir adelante, cómo sacar a nuestros hijos adelante, tanto como ella y mi papá así lo hicieron. Y pues yo escogería la de mi mamá.
11: Escogerías un día de tu mamá, qué bueno. Muchas gracias, pues también está participando. Haga la tomolita, ingeniero. Mientras nos vamos con esta rolita para todos nuestros amigos de Palafox. Es algo del señor José José, el príncipe de la canción. Y regresamos. ¿Quién será el ganador o ganadora el día de hoy? No te muevas.

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1: Señoras y señores, hoy ¿quién se va a llevar a cabo el pastel, el de Pastelería Mari, el platillo de Yayico? Señoras y señores, se lo va a llevar Juan de Jesús García Arroyo. Juan de Jesús García Arroyo, pasa con tu INE o manda a alguien con tu identificación aquí a cabina de Candela, por favor, antes de las 2 o de 4 a 5 de la tarde para que te entreguen tus vales y puedas disfrutar del pastel de Pastelería Mari, el platillo de Yayico. Cortesía de ellos, gracias por participar, señoras y señores. Quédense con el Pelón y el Marciano. Nosotros ya nos vamos, nos escuchamos. Hasta la próxima.
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2: 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Son las 11 de la mañana.
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3: Son las 11 de la mañana y 17 minutos.
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3: Murió Mari Carmen Abascal, la abuelita símbolo de la lucha por la vivienda en España. Una gran indignación se está viviendo del otro lado del charco, ya que, a la mala y con más de 80 años, la policía la sacó en camilla de su casa, donde había rentado toda la vida. Usaron hasta gas lacrimógeno contra toda la raza que le tiraba esquina para defenderla. Tras este manchado desalojo, su precaria salud empeoró y ya no la libró. El mismo presidente español, Pedro Sánchez, mandó el pésame en todas sus redes sociales. Pachanga guinda en la Ciudad de México. El partido Morena celebró sus 15 primaveras en el Auditorio Nacional, con un desfile de toda su corte celestial de los 32 estados del país, gobernadores, legisladores y próximos candidatos a las gubernaturas. Aunque no estuvieron presentes las figuras centrales del movimiento como López Obrador y la actual presidenta Claudia Sheinbaum, el que sí anduvo tirando rostro machín fue Carlos Torres Piña, quien reafirmó que el éxito del partido han sido sus bases: unidad, movilización, dignidad y transformación. Esta es la colaboración que nadie pidió. En pleno concierto de Robbie Williams, el hambre le salvó la vida a un fan. Resulta que cuando sonó el éxito Supreme, el compa se lanzó por la cena. Pero al regresar, la escena era irreal. Omar Chaparro estaba en el escenario despidiéndose. La mayoría de los asistentes del Palacio de los Deportes se secreteaban con cara de burla, preguntándose en qué momento les habían cambiado al artista. Sacadísimo de onda por el bizarro momento, el fan aplicó la de Michael Jackson. Se acomodó a engullir su panini de pavo con chilitos en vinagre, viendo en primera fila los rostros consternados de todos los asistentes.
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4: 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Son las 11 de la mañana y 47 minutos.
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0: 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Son las 11:59 a.m.
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5: 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Elevemos nuestro espíritu y alabemos a la Madre de Dios.

0: Son las 12, mediodía. 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
3: 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Son las 12 del día y 5 minutos.
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3: ¿Cómo estamos? Chuladísimas de candela. Hoy es día de ponernos modos divis, sí, con puras chicas disfrutando de esta programación de jueves en el de todo y nada. Aparte que nos encanta tener pues siempre detallitos para ti, como es el caso de la torre de pizza que cada martes y jueves 2x1 a disfrutar, sí que sí. Pero bueno, antes de que llegue ese derroche de feminidad, te quiero presentar a Pepe Morfín, sí, que será la única participación masculina en este programa. ¿Qué? Por hoy, ¿verdad? Esto se llama El Caballo y es de lo más nuevo que viene manejando.
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1: Muy bien, ahora sí, listos, auditorio, para entrarle al día de puras mujeres. Claro que sí, hoy es solo para mujeres y no... Pero no me refiero del público, ¿eh? O sea, el público puede ser lo que sea que usted sea. Oiga, lo que pasa es que nos gusta mucho escuchar canciones cantadas por chicas hoy día jueves, día que es de sacar a tu diva interior. ¡Ay! A una loba en el armario. ¡Au! Esa loba interior. ¡Loba, loba! Bueno... Hablando de lobitas y de cosas locas, raras, no raras, sino cosas más bien conspiranoicas. Vengo yo aquí y vas a decir otra vez tú, Itzel, con estas cosas que pasas contándonos. Pues es que resulta ser, amiguitos, que anda por ahí una corriente media, pues sí, media loquita, la verdad, en el mundo del internet, en el TikTok, precisamente. Y es que te voy a dar un poco de contexto. ¿A qué se refiere esto? Pues yo no sé qué está pasando, pero hay muchas mujeres que están entrando en una ola o una tendencia distinta de lo que, pues, viene siendo el mundo de la menstruación, ¿verdad? O sea, que si la luna nueva y que si está relacionada con la menstruación y que a través de el agua que pones en la luna nueva y que con la menstruación, que se estén creando plantas. O sea, que si nosotras a través de esto podemos empezar a crear vida. Plantas que no tienen, según como una referencia dentro del mundo de la botánica. Y es que aquí es donde entra lo loco. Fíjate que hay algunos libros que no han podido descifrar, o sea, el lenguaje en el que está escrito este libro de botánica, que no es de un año, o sea, es de siglos atrás, no se ha podido interpretar. Ni científicos, ni personas que tienen estudios que en inteligencia de datos, nada, ni uno de esos personajes ha podido llegar a interpretar qué es lo que dicen esos libros, porque es un lenguaje que incluso algunas personas pensarían que fuera de los extraterrestres, de los aliens, gente. Pero resulta que todas estas teorías ahora empiezan a apuntar a nosotras las mujeres. Si tal vez las mujeres de la antigüedad decidieron crear un propio lenguaje para que los hombres o la sociedad no supiera qué es lo que estábamos queriendo decir. Y entonces, ¿dónde está lo loco, Itzel? ¿Qué tiene que ver una cosa con la otra? Bueno, en esta parte loca es donde entra lo de las plantas y la menstruación, porque las imágenes que están publicadas en esos libros de botánica o que estaban ilustradas coinciden con las plantas que afirman algunas chicas que son las que se consiguen a partir del agua y del sangrado mismo de una como mujer, ¿verdad? Entonces, bueno, pues vamos de pasito a pasito. De pasito a pasito para que no se me espanten. Entonces, estas chicas empiezan a decir que todas estas plantitas que están surgiendo de gotitas que colocan sobre el agua, como si fuera el florecimiento de algo, y que porque también dice, nosotros nacemos del fruto del vientre de nuestra madre, y toda esa parte, que sí, pues todo eso que ya sabemos, biología básica y demás, pero entonces aquí es, ¿por qué se está relacionando ese tipo de botánica que están haciendo algunas mujeres que empiezan a tener estos diálogos en el TikTok con ese libro que nadie ha podido descifrar? ¿Realmente será un mensaje de los extraterrestres? No lo sabemos, oiga, pero ahorita le voy a seguir compartiendo un poquito más. No se me juzgue, no diga que estamos locas, pues sí, todos tenemos algo de locos, pero pues de repente el escuchar estas cosas dices, ya no hay en qué hacer, andan muy desqueaceradas. Pues no sé, yo vine a platicártelo porque pues son cositas, cositas que van ahí, van surgiendo en el mundo digital. En fin, soñar, loquear, no cuesta nada. Y pues bueno, nos vamos con música, ¿te parece? Te voy presentando aquí a una diva. Esto se llama Si tú eres el amor.

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1: Muy bien, Auditorio Candela, continuando con este De Todo y Nada. Bien, yo te estoy platicando aquí algo que nos da ahí de qué pensar, ¿verdad? Y es que te decía que hace mucho tiempo se descubrió un manuscrito. Este manuscrito tiene un nombre que se llama Manuscrito Voynich. Un libro que no ha sido descifrado. Ya te decía yo que se juntaron un montón de personas súper intelectuales y que son especialistas en lenguaje y todo eso, que pues posiblemente se pensaría que ellos iban a saber a qué se refería todo este manuscrito. Pero la verdad es que no lo han logrado descifrar. Es un idioma que no saben de dónde proviene, qué mensajes tenga encriptados u ocultos. Y es que lo más curioso, que este manuscrito es por allá del año, o sea, no tengo un año en específico, pero por aquellos del siglo XV, ¿no? O sea, hace muchísimo tiempo. El punto es que este manuscrito todavía se conserva y de hecho tiene muchas ilustraciones o como dibujitos que hacen alusión a las plantas. Pero también otra cosa bastante interesante es que todas estas plantas ni siquiera hay una no hay como un repertorio de que esas plantas las tengan en un registro, así que su morfología, que el nombre científico, o sea, no hay un registro de esas plantas que aparecen en el manuscrito Voynich. Incluso hay unos dibujitos que se ven extraños. Por ejemplo, está un círculo grande y luego son tres círculos pequeños. Al centro se ve como si fuera una chiva o una cabra así, que está como comiéndose una especie de peyote o no sé, una imagen rara. Y alrededor de todos esos círculos se ven cuerpos tipo femeninos, porque les dibujan como la formita del seno y barriguitas así como bultitos. Entonces todo esto parece que tiene referencia con mujeres. Y en todos los dibujitos se ven mujeres conectadas como que unas con otras, como si se estuvieran tomando de los brazos, así figuritas muy, muy, muy particulares, pero que no saben de dónde proviene todo esto. Entonces también en el manuscrito, aparte de todas estas mujeres que te digo y que incluso se ve como si hubiera un tipo luna con cara también femenina, pues la gente en internet empezó ya a conectar todas estas imágenes con teorías que parecen locas, pero que dices tú, ¿será posible esto que están planteándose? Como si todo este manuscrito haya sido escrito por mujeres, para que otras mujeres lo entendieran. Y es aquí donde entra la parte un poquito loca, o tal vez no. ¿Qué relación tiene la menstruación o el periodo con la luna? Tú escucharías a las abuelas o a las personas de antes que se guiaban en el periodo por la luna, ¿verdad? O también los embarazos contaban las lunas o ciertas formas que tenía que ver pues con todo esto de la gestación, hasta los eclipses y la luna, que para la formación del bebé y todo eso, o sea, en las creencias de tiempos muy antiguos, ¿verdad? Desde aquellos años de mucho tiempo atrás se viene pensando en eso, en que la luna tiene como un peso muy importante para con la menstruación, con el periodo e incluso pues el procrear o traer pues al bebé ahí en la barrita. Entonces, amigos, ¿qué tienen que ver las plantas? Pues resulta ser que estas chavas del TikTok, estas mujeres pues jovencitas que están utilizando agua con la luna llena, sí, la luna llena,

y aparte el periodo, porque dicen que están como cultivando ciertas plantas o algo botánico que se ve muy, muy parecido con las imágenes que están en estos, en este libro, en este manuscrito. Entonces la teoría es, ¿será que el manuscrito fue escrito, vaya, o fue realizado por mujeres para otras mujeres? ¿Y qué representación tendría una cabra o una chiva ahí en medio de todas las mujeres que se ven en los circulitos? No lo sé, pero sí se pinta como que, órale, raro. Y bueno, aunque sean cosas vagas de internet, pero sí te invitan como a pensar, dices, ah, caray, ¿será? ¿Será que a veces las mujeres por eso sincronizamos nuestra menstruación? ¿Que de tanto que convives con una chica como que se te vaya sincronizando el periodo?

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3: 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Son las 12 del día y 30 minutos.
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2: Muy bien, Auditorio Candela. 12:37, seguimos con estas teorías locas o no tan locas. ¿Y qué relación tienen esas plantitas que se han estado en su puesto cultivando a partir del agua, la luna y también pues el periodo femenino, ¿sabes? Esas plantitas se están relacionando con un manuscrito que es el manuscrito de Voynich, que tiene pues a muchas mujeres como sentadas sobre tinas, la luna en diferentes fases, pero no se sabe en qué lenguaje, en qué lengua, qué tipo de escritura sea, no se ha podido descifrar, y dicen qué relación tiene todo esto con las mujeres, con la luna. Y aparte que esas mujeres cuando están en sincronía, como si alimentaran energía, vida, algo. Mira, siendo muy objetiva, he de decir lo siguiente. Yo no sé si esto en realidad esté ocurriendo, si haya mujeres que se estén atreviendo como a querer cultivar su periodo. Pero al final de cuentas también hay que ser muy conscientes que cuando uno pone hasta alguna muestra de laboratorio, incluso te dicen, tiene que ser tal y que no se contamine. Si ya pasaron ciertas horas, hay bacterias, o sea, hay bacterias, hay microorganismos. No sé, la verdad, si eso también implique en todos estos supuestos cultivos que estén haciendo. ¿Qué tal que sea algún hongo, algo, un moho, algo que se esté contaminando? No se sabe. No es que seamos así como que no creamos, pero también es de... Luego en internet agarran cada cosa bien loca. Lo que sí le puedo decir, le repito de forma objetiva, es que si bien, pues, considerándolo desde un punto de vista también romántico, dices, sí se ve muy lindo todo eso a través de un, pues, de un microscopio, ¿no? Te digo, objetivamente hay ciertas figuras que se forman cuando se toman muestras de ciertos fluidos que nuestro cuerpo se libera. Y en el caso de las mujeres, hasta el líquido, cuando, no sé si alguna embarazada de las que me está escuchando o alguna mujer que ya haya tenido algún bebé, pues, le haya tocado esto. Haz de cuenta que cuando quieren saber en una clínica, por decir, que ya viene arrojando líquido amniótico, el líquido que está en la bolsita del bebé, mandan a que se les tome una muestra. Y luego ese líquido se pone bajo el micro, o sea, bajo en una laminita, y esa laminita se analiza ahí en el microscopio, y de acuerdo a las formas que se tengan es que ya se sabe si hay líquido o no. De hecho, ese liquidito se ve tan asombroso, tan asombroso, que por cierto, a mí en una ocasión me tocó verlo, que le mando saludos a la maestra Silvia Casillas, me mostró así en el microscopio y yo estaba así anonadada, no imaginaba que aquel líquido de que ya está rompiendo fuente aquella mujer, ese liquidito que es la llegada precisamente de la vida, dices, no manches, está como súper loco, súper fantasioso, cómo es el cuerpo, tan impresionante, o sea, como algo tan mágico, maravilloso, no sé cómo decirlo, y pues cómo es nuestro cuerpo una creación tan divina, tan perfecta, ¿no? Entonces, ese líquido, amigos, formaba figuritas como si hubiesen sido copos de nieve, así como los copitos de nieve que se ven en las películas, como cristalitos, así como copitos de nieve, o sea, en realidad se parecían copitos de nieve, y dices, ¡qué maravilla! O sea, ¡qué bonito! Y eso anunciaba pues la llegada de que ya, pues ya estaba el bebé por salir al mundo exterior, ¿no? Entonces, entre algunas otras pruebas también de laboratorio, ya han salido los parlanchines de la ciencia a decir como que esto tiene una explicación tal y tal. No es que la luna por sí sola con el sangrado femenino y eso y el otro. Pero pues te digo, siempre nos gusta como irnos por la parte más loca o a sacar, atar cabos de cosas que a veces no tienen como mucha objetividad, pero pues luego siempre hay alguien que está desmintiendo, ¿no? Como en qué estás basando todo esto y por qué lo dices. Entonces, en diferentes muestras, o sea, porque hay chicas que según suben el video, según de lo que, de la plantita que se formó, que de la gotita del periodo con el agüita que pusieron en la luna, y dices, ¿y quién no te dice que eso está truqueado para agarrar vistas, no? También hay que irnos con la objetividad. Pero luego suben imágenes de como de laboratorio, o sea, pues así de microscopio, que es la plantita, que si se vieran como plantitas que se forman con el moco cervical, o sea, también que pues va relacionado unas cosas con otras, ¿no? Entonces, la conjetura o esta conclusión más próxima es que ese tratado o ese, perdón, manuscrito de Voynich, que sí fue escrito para decirnos algo a las mujeres, y si esas plantitas tienen que ver con la fertilidad, con la vida y toda esta cuestión. Pero bueno, al final te digo, son cosas que circulan en internet, y por si llegaras a verlo dices, ¿qué? ¿Qué es eso? Bueno, pues ahora ya vas a saber. El manuscrito de Voynich, algo que no se sabe qué dice, nunca se ha sabido, no sé si lleguemos a descubrirlo, pero parece que está teniendo relación con algo, pues, de la mujer, ¿no? O sea, con algo que nos apunta a nosotras las mujeres en toda esta parte de la, pues, de la feminidad, la fertilidad, la luna y cómo se relacionan todas las cosas. Pero ojalá alguna amiguita o alguien ahí de la ciencia de las cosas nos diga para que, pues, también no andar uno aquí como loco, descabellado, contando cosas que no, ¿verdad? Pero te digo, hay que ser objetivos. Antes que todo, chavitas y objetivas. Bueno, continuamos. Tenemos música para disfrutar. Y como es de divas, a mí me gusta mucho esta diva, que es más chavita, Yuridia. ¿Y tú qué ganas?

0: estamos seguros de que te está gustando la compañía de Itzel Alvarado. En un momento continuamos.
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5: Son las 12 del día y 53 minutos.
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10: Muy bien, auditorio. Momento de ir cediendo el espacio. Porque ya viene Enfoque Deportivo. Vamos a pausarle un poquito a toda esta onda de la feminidad. Y por cierto, le voy a dejar una canción más. Recuerda que son las divas, jueves de divas. O sea, canciones con chicas, ¿verdad? Con... pues sí, con puras mujeres. Este es un jueves de mujeres. Y lo sabes de Mujeres. Bueno, te voy a dejar una canción. Es Selena. Pero Selena Gómez. Ojos tristes.

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13: Hola, muy buenas tardes. Bienvenidos a Enfoque Deportivo, la voz del deporte a través de la nueva Candela. Tarde preciosa, soleadita desde Apatzingán de la Constitución, jueves 8 de octubre del año 2026. Onomástico de Sergio, Baco, Apuleyo y Demetrio. También las personas que cumplen años, muchas felicidades para todos. La verdad, disfrute el día, festéjese con sus seres queridos, dígale que sea su esposa, no se preocupe señora que hoy no cocine, van a ir a comer todos a mariscos, el tibri está delicioso, limpiecito, fresquecito, nutritivo y bien sabroso. ¿Dónde? 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En un día excepcionalmente hermoso. 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Saludos al buen Chiminillo, al compa Pepe, a mi compadre Silvino y al buen Iván en la Unión Americana, como siempre. El H. Ayuntamiento Constitucional del municipio de Apatzingán. Fanny Lisette Arreola Pichardo. Hoy de verdad, oiga cuánta gente. Hoy fuimos a transmitir, ahí lo ve, en Enfoque TV Apatzingán. La transmisión de la bienvenida, desde luego, de Territorios de Paz en la Escuela Benito Juárez de la Colonia Generalísimo Morenos. Y la verdad, muchos beneficios para la ciudadanía, muchos, muchos, totalmente gratis. Felicito yo a la Academia de Belleza Reina. Todas las muchachitas estaban, miren, bien, le pusieron, pero un corredor gigantesco, cortes de pelo gratis. Estaban poniendo, arreglando uñas gratis. Todo aquello, mascarillas y mucho más. La verdad, interesante. ¡Qué bueno! Felicidades las jovencitas que van a practicar y la verdad, hacen un servicio totalmente gratuito en beneficio de la ciudadanía. Muchos, muchos beneficios más. Desde luego el obsequio de plantas. También había, ¿cómo se llaman? Despensas que estaban regalando, medicamentos, atención de diferentes rubros, la Comisión Federal de Electricidad, los vectores. Si usted tiene problemas con el zancudo, con los alacranes, ayer el momento. Están hasta las 3 de la tarde, Escuela Benito Juárez, en la colonia Generalísimo Morelos, el sistema de Capama, todos en realidad interesante. La Dirección de Promoción al Deporte en el municipio de Apaxingán, Paco Gabriel Jaime Ochoa, es el dirigente, nos invita al Torneo Municipal Infantil y Juvenil de Frontenis, próximo 15 de octubre, 3:30 de la tarde, cancha de frontón de la Unidad Deportiva Adolfo López Mateos. Categorías, desde luego, modalidad singles mixto y modalidad dobles mixto, premiación a los tres primeros lugares de cada categoría. Informes con el profe Cuitlagua Gutiérrez Andrade, 453-144-9599. Torneo Municipal Juvenil de Frontenis en Apaxingán, 15 de octubre, no se lo pierdan y anótese si todavía no lo hace. Una gran repercusión, por otra parte, en lo que es la Escuela de Emprendimiento, y el día de ayer, esto nos dice la Secretaría de Desarrollo Económico, la verdad, una afluencia bastante interesante, y hoy jueves es el segundo día de mujeres en la gestión empresarial, no se olvide, de 4 a 7, 4 de la tarde a 7 de la noche, en el Centro Cultural, con climita, cafecito y mucho más, totalmente gratis para esta capacitación, mujeres en la gestión empresarial. Qué bueno para todos y todas, esto nos ofrece el H Ayuntamiento Constitucional por el momento del municipio de Apaxingán. Luis Armando Cepeda González, un abrazo cordial para ti, mi distinguido luchador y fino amigo. Excelente como siempre en todas las personas. Vamos con más información para todos ustedes. 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Nos comunica qué resultados el día de ayer de la jornada 9 en la categoría 45, que fue sensacional. 4:45 para 5 de la tarde. Buenos partidos. Sorprende Autoservicio Kevin en su visita a Santa Ana. La verdad, Fusión es difícil que pierda, pues perdió el día de ayer. Y cuánto trabajo le costó a Gusanito Foribay sacar los 3 puntos frente a Playera Chupila. Ya les diré en un instante. Fresnos Departamento tuvo piedad de los Vikingos y la verdad goleada. Bueno, vámonos. Resultados por partes de la jornada 9. Por un arbitraje de Kevin Ociel Morales, Fresno Departamentos 8, Viking Sport 1. Vaya resultado. Balneario Las Brisas, allá en Santana, 0. Autoservicio Kevin 2. Buen triunfo para Kevin ahí. Gracias, mi distinguido Nacho, allá de Autoservicio Kevin, nos proporcionó el resultado. Arbitraje impecable de el profe Juventino Raya Barajas, que también corresponsal de Enfoque Deportivo mandó los resultados. Bienestar 5, qué partidazo se chutaron estos amigos en el CDA, 5-3 sobre Fusión de Empresas, mientras que unió el equipo de Gusanitos Fortify 1, Playera Chupila 0. La tarea la hizo don Camerino, sí, pasó con 10 el examen. ¿Por qué? Porque anotó el gol de la victoria Julio Villa Camorlinga, agonizando ya el cotejo en las postrimerías. Playera Chupila hizo el diseño de un partido muy interesante, sobre todo en el plan defensivo, y estaban increíblemente, aunque usted no lo crea de verdad, resistiendo los embates de Gusanos Fortify, que no podían abrir el ostión. El Chulo, un gran portero, estuvo también en plan grande por parte de Playera Chupila, pero al final ellos decían que el balón había salido, y otros que sí, otros que no. Lo que pasa es que Julio Villa dijo en un cobro de una falta, balón a segundo poste, lo recentran y llega solito y su alma para empujar el esférico al fondo de la portería, se lleva los 3 puntos, que era lo que más les interesaba. Terminó en polémica ese cotejo con arbitraje de Juanito Mendoza Cortés Cuevas, ¿verdad? O algo así. Muy bien, Cuevas, muchas gracias. con mis apuntes, damas y caballeros, por una cortesía de Barrote y Semilla Chávez. Se extrañó a Luisito, a los dos centrales del equipo de Gusanitos 45, ni Luis ni Quique Posadas de Orbe Impresión Digital, pero bueno, por una cortesía de Barrote y Semilla.

0: Chávez, esto es la tabla de posiciones de gusanos, digo de 45 gusanos, 45, primer lugar, ya llegó a 22 unidades, invicto en el torneo, segundo lugar para Fusión de Empresas, perdió el invicto, se quedó en 17 y un partido pendiente, un resultado pendiente. Tercero, Fresno Departamentos, también tiene 17. Cuarto lugar ahora es el equipo de autoservicio Kevin, aprovechó su visita a Santana, llegó a 14. Quinta posición para Bienestar, estaba en ese mismo lugar con 13 puntos. Sexto para Balneario Las Brisas, dolorosa derrota, 10 unidades. El séptimo es ahora Viking Sport con 7. En el octavo, Playera Chupila, tiene 5 puntos. Y en el noveno lugar, el equipo de Abarrotera Morelia Goner con 0 unidades al momento dentro de lo que corresponde a la categoría precisamente de 45 el día de ayer. Interesante para todos nuestros buenos amigos. ¿Cómo estás, Gabriel Rivas Mora? Buenas tardes.
1: Muy buenas tardes a todos, José Luis.
0: Interesante, hubo reunión de la Liga Municipal con los árbitros, ahí subió una foto con el Colegio de Árbitros, el profe Moy. No sé de qué se trata y a lo mejor Gaby sabe algo.
1: Sí, José Luis, ello. Son los árbitros que actualmente están arbitrando la liga, José Luis.
0: Sí.
1: Es lo que debería haberse hecho desde un principio, haber una comunicación tanto mesa directiva de árbitros como mesa directiva del colegio. Desafortunadamente nunca hubo ese diálogo y en este momento todas las personas que están participando ahorita en el arbitraje están ahí, hacen acto de presencia. Después de la reunión de los lunes, están allí para alguna manera escuchar los pormenores o las quejas que puede haber durante el domingo, y ahí tratar de enmendar ese tipo de situaciones, José Luis.
0: Qué bueno, interesante para todos nuestros buenos amigos, será sensacional para todos, de verdad. 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No me contestó por la otra línea, pero por esta sí del WhatsApp, el doctorazo Rafael Valente Lira Álvarez, líder de asociados. Buenas tardes.
2: Buenas tardes, José Luis, ¿cómo andamos? Claro que iba a contestar, siempre es bueno contestarte a ti, a todo tu auditorio. ¿Cómo estás tú?
0: Excelente, para siempre y por siempre, gracias. Los 11 magníficos, hacer la tarea hoy en el Constitución 2, la racha muy importante de triunfos, y van contra Barrotera Morelia.
2: No es un partido fácil, ya tenemos nosotros una historia con ese cuadro, con ese equipo. La verdad sí, hace rato estuvimos platicando con los muchachos de que siempre que viene vamos a jugar contra nosotros, siempre vienen completos, son buenas personas y muy buenos jugadores, José Luis. Va a ser un muy buen partido. Fíjate que estaba viendo que hoy por la jornada, los 4 partidos que hay, ¿sí?, están de alguna manera de calidad y parejos. ¿Qué te pareció a ti?
0: Interesantísimos todos, de verdad, sensacional, una buena jornada.
2: Así es, estaba checando que va a ser una buena jornada, los 4 partidos, así la gente que es amante del buen fútbol va a poder ir a ver partidos muy parejos. Así se espera el partido para la Chepa 2 de nosotros, de los 11 magníficos, y así pues le vamos a salir a dar guerra y echarle ganas para mantener la racha goleadora.
0: Sí, hombre, van muy bien el equipo, ya después de, no sé qué les platicó usted, pero los convenció, y la verdad los muchachos están convertidos en unos 11 magníficos, todos en realidad los que se meten al territorio de los hechos, y pues tienen que hacer la tarea el día de hoy. Interesante para todos.
2: Ya se la creyeron. Ya se la creyeron, José Luis. Eso aparte es, ¿eh? Son buenos jugadores. Pues ya vienen las finales después de haber ganado a Jitomates. Creo que fue un revulsivo para que los jugadores creyeran en ellos y se sintieran contentos. Creemos que si las finales vayan a ser para todos, por aquello que se comentaba de que podrían ser finales para de los 4 al 8 y finales para del 1 al 4, de cualquier manera pues nosotros felices y contentos, y ojalá y que lleguemos con buena racha para darles guerra y para de alguna manera hacer un buen partido.
0: Desde luego que sí, y además el liderazgo de usted, pues ahí doctor Lira, genial, en la defensa central, ordenando, dando. Hombre, si Jardiné le queda cortito, toda la buena táctica y todo lo interesante del planteamiento del fútbol, Eso es bueno, además que le pega pues bastante sabroso al baloncito. ¿Qué anda haciendo Valentín?
2: Mira, por aquí mi hijo ya anda finiquitando algunas cuestiones para de alguna manera ya estamos trabajando en la clínica San José. Valentín ya tiene la licenciatura en medicina y pues ya está echándole ganas para todo el auditorio que ocupe una consulta de calidad, una consulta de confianza y más una consulta de amigos y de gente que sabe. Pues ya está mi hijo trabajando en la clínica San José a cualquier hora del día para que alguna urgencia o algo que pase, con todísimo gusto puedan atenderlo.
0: ¿Sabe usted el domicilio de clínica San José?
2: Se lo voy a conseguir, José Luis, es el que está aquí de mi consultorio a media cuadra antes de llegar a un lado de donde está el iglú. ¿Te acuerdas que hay un iglú por aquí por mi consultorio?
0: Golazos, puros golazos, muy bien, doctor, sí, excelente. Sí, en esa avenida que está ahí exactamente, en la calle Anchota. Está la gasolinera más adelantito, porque usted está ahí precisamente muy cerca también de ese expendio de gasolina, ¿verdad?
2: Sí, te agradezco mucho por de alguna manera empezar a pues es una nueva carrera que se comienza, tiene muchas ganas, mucha calidad el muchacho y se los encargo mucho.
0: El Terminator, ¿qué anda haciendo?
2: Tenemos una nueva fecha, ahorita en este momento estamos platicando el día 6 de diciembre en La Ruana. Hay un compromiso, que hay un evento por parte de unos compañeros amigos de por allá. Un saludo a todos los amigos de La Ruana y dueños y que tengan que ver con arrancones. Ahí en La Ruana el 6 de diciembre nos vamos a ver. Confía en seguridad, el Terminator vaya a estar por ahí. José Luis, ya te voy a ir platicando, te voy a ir mandando los carros que están confirmando ya. Van a venir carros de fuera, de Guadalajara, de Moroleón, vienen muchos de Morelia. Y pues se va a poner interesante y va a estar el Terminator para que la gente que está escuchando esto pueda hacerse por ahí de su agenda y apartar ese día para que vayan a disfrutarlo.
0: Excelente, los arrancones también, la gran movilidad y para todos. Te agradezco mucho, doctorazo.
2: Ok, muchas gracias, José Luis. Saludos a todos, estamos al pendiente. Muchas gracias.
0: Salúdenme, un fuerte abrazo para Valentín y muchas felicidades, doctor.
2: Allí. Muchísimas gracias, muchas gracias. Estamos a la orden.
0: Que San José, muchas gracias. Regresamos en un instante con mucha alegría para ustedes.
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0: Regresamos con toda la actitud. 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Orbe, impresión de

0: el buen Don King del balompié. También, como siempre, gracias, las canchas están preciosas. Y no, ahorita no les falta agua, pues está lloviendo, está bien chulo. ¿Cómo no? La tabla de posiciones, claro que sí, con una gran alegría para todos nuestros buenos amigos. 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Carrocería Morelos, primer lugar, con 62 puntos. La jornada de hoy es la número 27.
1: Así es, José Luis.
0: Segundo lugar.
1: El segundo lugar tiene, es Fresh Export con 58.
0: Exactamente, este equipo que lo dirige Moy Andrade, le mando un fuerte abrazo y hacer la tarea. Hoy tienen que jugar precisamente contra Magisterio Jitomates Juárez, que está en tercer lugar y tiene 52 unidades. ¿Qué juegazo nos pueden diseñar hoy en el Constitución?
1: Así es, en el cuarto Aguacate La Herradora con 25. Perdón, Aguacate La Herradora, 25 juegos jugados, 35 puntos.
0: Muy bien. Quinto lugar para Real Vainas de allá del Meritito Ceñidor con 31 puntos.
1: En el sexto lugar, Barrotera Morelia con 30 unidades.
0: Séptimo lugar, los 11 magníficos van subiendo, tienen 25 unidades.
1: Y en el fondo de la tabla, Marty Derman con 7 unidades, José Luis.
0: 7 puntitos para ellos. Excelente la información de Master el día de hoy. 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Gracias a todos los familiares ahí, Vélez también. A Víctor y a su abuelito, ¿no? Se ve chulada, ya se oye bonita ahí mi distinguido Vélez Ramiro. A Nando Estrada, un agradecimiento infinito, mi distinguido médico, gracias, extraordinario como siempre. A Chuy Valencia, de Limones Valencia, ahí nos vemos, no se pierdan este gran partidazo. Maricruz, la reina del balompié, gracias por estar al pendiente, igual que Agustín Paz Tadeo. ¿Cómo estás? En Agustín, exactamente, ahí nos ven en Facebook. Gracias, Arturo Santamaría también. Vamos con más información. Vamos a ver qué nos dice René Navarrete, el hombre fuerte del béisbol, por una cortesía de Abarrotes y Semillas Topoy. El día de hoy dice: solo falta uno por definir la postemporada de las ligas mayores del béisbol. Ya tiene 3 equipos instalados en la serie de campeonato. Dodgers y Cerveceros van a disputar la final de la Liga Nacional y los Rays de la Liga Americana. Ahora queda en manos del cuarto juego entre Gigantes y Medias Blancas de Chicago. 2-1 van y busca cerrar la serie, mientras Cleveland necesita ganar para forzar el quinto juego. Eso es, ¿quién completará el cuadro de la serie de campeonato? Para jugar, ¿verdad? Interesante el béisbol, que lo podemos ver precisamente en ESPN, nuestros amigos en ocasiones en Fox, ahí está. Más información con mucha alegría. 1:22 p.m. Claro que sí, vámonos al voleibol, porque hoy en el domo, no, pues es la biblioteca, ¿verdad? Benito Juárez, gracias al gran profe Víctor, ¿cómo se llama? No, hombre, Miguel Garibay, presidente de la Liga de Voleibol Apaxingán, y a toda la tropa de cuadros de Bravos, que es el club más grande del voleibol en Apaxingán. Nos dicen que hoy es jueves, señor Rivas. Dígame la cancha número 1.
1: Así es, a las 4, Bravos Platino contra Bravos Oro Iniciación. 5, Fraccionamiento Villas del Sol contra Riegos Presurizados, segunda B femenil. A las 6, Bravos Oro contra Zafiro, la Económica, segunda B femenil. 7, Bravos Varonil contra Moreno, segunda B femenil. A las 8, Brincolines Sureña contra Pales, segunda B femenil. A las 9, los Reyes Galindo contra Águila, segunda varonil.
0: Es correcto, en la cancha número 2 para el día de hoy, 4:00 p.m, Bravos Turquesa contra Bravos Azul, categoría iniciación. A las 5, Bravos contra Guerrero, segunda B femenil. A las 6, El Mundo de Dani contra DG Limones, segunda B femenil. En esa misma categoría, a las 7, Tate Amado Lucy Garibay contra La Ruiz. A las 8, Bravos Negro contra Sotop en segunda varonil. Y también en esa categoría, pero a las 9, Said Den contra Eli. Para mañana viernes, cancha número 1.
1: A las 4:00 p.m, Bravos Plata contra Bravos Blanco, iniciación. 5, Bravos Plata contra Águila, segunda B femenil. A las 6, Guerreros contra Chepa, segunda A femenil. A las 7, Frida's Star contra La Ruiz, segunda A femenil. A las 8, Dulcería Cintia contra Bravos, segunda varonil. A las 9, Dulcería Cintia contra Constructoras ACM, segunda varonil.
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0: 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Nos comunica que a las 4 de la tarde va a jugar Bravos Bronce contra Bravos Rojo, categoría de iniciación. A las 5, Bravos Oro contra Limones, segunda A femenil, en esa misma categoría. A las 6, Bravos Plata contra Bravos, y a las 7, Tatemado Lucy Garibay contra Pálex. Mientras que en la categoría segunda varonil, a las 8, Eléctrica Guadalajara contra Constructora A CSM, y a las 9, Instituto León contra Racons. Es el voleibol en la Biblioteca Pública, licenciado Benito Juárez García, para el día de hoy y mañana. Vamos a un corte.
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0: Muchas gracias, Ranita René Figueroa, por estar en la grata sintonía de Enfoque Deportivo. Jairo Sandoval Bernal también, muchas gracias por vernos y escucharnos a través de Facebook. Muchas gracias. 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Vamos con Gaby Rivas, Joyería Teré, en Esteban Bá Calderón, número 20, letra C, aquí en Apaxingán. Nos informa la categoría 60 para mañana. Uy, sí, señores, partidazos para chutar sabroso.
7: Sí, José Luis, para mañana ya es
0: jornada 6.
7: Primera,
0: de segunda vuelta.
7: Primero, jornada de la segunda vuelta. Tendremos Tequileros de Palmira contra Unión de Futbolistas, Conción 1. Magisterio contra CDA en el Conción 2. Convivencia contra CREA en el CDA, José Luis. Y bueno, pues y los muchachos, el comentario que dice de tres vueltas, dice: no nos va a alcanzar luego porque teníamos que terminarlo como en enero. Dice, y mejor así terminadas a finales de noviembre y tomamos un descanso de todo diciembre y nos vamos de vacaciones, José Luis.
0: Sí, la vez que pararon 15 días ya cuando fueron a jugar otra vez se veían más lento. Bueno, cada quien. Háganlo, si está bien, muchachos, ustedes dicen que bueno, ahí está. Excelente para todos, saludos cordiales, buenos partidos, para el día de mañana. Saludos a todos los que juegan al balompié. 1:00 p.m. con 28 minutos, vámonos a lo que es mañana viernes, el torneo que me mandaste, Gaby, infantil y juvenil Alacranes Rojos, torneo de liga, jornada número 5, viernes, categoría 17-18, eso es 2000, 2017-2018. ¿Quién juega? Huracanes contra Deportivo Alvaral, 5 de la tarde en el Crucero de las Yeguas. Sefor ADO contra el Recreo, 4:30 en el Motel Río Grande, categoría 2015-2016.
7: Huracanes contra Corporativo Ortuño a las 4, Crucero Las Yeguas. América Pinzándaro contra Mapachito de Nueva Italia a 5 de la tarde, Pinzándaro. Constituyente de Apaxingán contra Academia Recreo a las 5:30 en Motel Río Grande.
0: Muy bien, y para mañana sábado, y digo, para pasado mañana sábado, con mucho gusto les damos la información el día de mañana. No habrá veteranos y no habría categoría de 50 a jugarse este sábado. Todo por el evento allá de nuestro buen amigo Ramiro Superman González. En lo que comprende quién mandó el rol, nos lo mandó. Ah, un tanto de los muchachones. Ya nos mandó la información también del Ranchos. Adelante con lo de Rancho Chiquihuitillo, señor Rivas, con mucha alegría para este domingo 11. Los partidos de vuelta, cuartos de final, sensacional, 10 de la mañana. Chiquihuitillo 2, El Baral 2. Qué interesante, qué partidazo se espera en Chiquihuitillo.
7: Sí, es a las 12 horas, Cancita contra Los Pozos, lleva ventaja Cancita de 1-0.
0: Muy bien, a las 2 de la tarde, Cueramato contra Cruzitas, 3-1 gana Cruzitas.
7: Y a las 4 de la tarde, Las Yeguas contra San José Nuevo, lleva la ventaja Las Yeguas 2-1.
0: Es una gran alegría decirle gracias a don Abel Solorio Tobar por enviarnos el rol de juegos para todos nuestros amigos. Saque lo que es de la Liga de Parácuaro, con mucho gusto.
7: Sí, José Luis, el torneo relámpago ese fin de semana allá en Parácuaro. Y tendremos a las 11 horas Los Rudos contra Bachilleres de Parácuaro, a la 1 Tamayo ADO contra La Estancia, a las 3 La Raza contra Puerta Chica, José Luis, y yo creo que se van a ir integrando nuevos equipos, José Luis.
0: Claro que sí, con mucha alegría, satisfacción enorme para todos nuestros buenos amigos. Una tarde espléndida, como usted la haga, delante de todos y en su corazón, es lo que puede disfrutar el día de hoy. 1:30, ya nos vamos. Muchas gracias, Ixel Alvarado, en la dirección técnica. Gracias, Gaby.
7: Sí, nos vemos día mañana.
0: Dios mediante. Bendiciones para todos.
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1: Gracias y hasta mañana. 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
13: Es la 1:32.
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5: Murió Mari Carmen Abascal, la abuelita símbolo de la lucha por la vivienda en España. Una gran indignación se está viviendo del otro lado del charco, ya que, a la mala y con más de 80 años, la policía la sacó en camilla de su casa, donde había rentado toda la vida. Usaron hasta gas lacrimógeno contra toda la raza que le tiraba esquina para defenderla. Tras este manchado desalojo, su precaria salud empeoró y ya no la libró. El mismo presidente español, Pedro Sánchez, mandó el pésame en todas sus redes sociales. Pachanga guinda en la Ciudad de México. El partido Morena celebró sus 15 primaveras en el Auditorio Nacional, con un desfile de toda su corte celestial de los 32 estados del país, gobernadores, legisladores y próximos candidatos a las gubernaturas. Aunque no estuvieron presentes las figuras centrales del movimiento como López Obrador y la actual presidenta Claudia Sheinbaum, el que sí anduvo tirando rostro machín fue Carlos Torres Piña, quien reafirmó que el éxito del partido han sido sus bases: unidad, movilización, dignidad y transformación. Esta es la colaboración que nadie pidió. En pleno concierto de Robbie Williams, el hambre le salvó la vida a un fan. Resulta que cuando sonó el éxito Supreme, el compa se lanzó por la cena. Pero al regresar, la escena era irreal. Omar Chaparro estaba en el escenario despidiéndose. La mayoría de los asistentes del Palacio de los Deportes se secreteaban con cara de burla, preguntándose en qué momento les habían cambiado al artista. Sacadísimo de onda por el bizarro momento, el fan aplicó la de Michael Jackson. Se acomodó a engullir su panini de pavo con chilitos en vinagre, viendo en primera fila los rostros consternados de todos los asistentes.
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6: 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Es la 1 de la tarde y 39 minutos.
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10: Continuamos con De Todo y Nada, con la simpatía y frescura de Itzel Alvarado.

Hola, amiguitos bellos. La 1:42. ¿Cómo están, chuladas? Pues de todo y nada, así es, ¿no? Después de que escuchamos un intermedio de deportes, de que medio estuvimos echando el chisme. Bueno, más bien yo a usted le empecé a vaciar un montón de información. ¿Qué es? Ay, Braitzel, relájate tú con tus teorías locas. De andas muy desquacerada, mijita. Mejor investigate otra cosa. En este manuscrito de Boindish, ¿verdad? Que si es cierto que las mujeres, sea cierto o no, que podamos crear alguna nueva plantita a partir de lo que somos, lo que es muy cierto, independientemente de sea una planta, sea lo que sea, es que nuestro cuerpo es tan asombroso, el cuerpo femenino es tan, pero tan asombrosamente maravilloso y loco, que puede crear una vida humana, gente. O sea, dentro de todo, o sea, no inventes. No, o sea, hay cosas que de repente son datos así científicos que te vuelan la cabeza. Como aquel dato que dice que has estado en el cuerpo de tu mamá, pero también a la vez has estado en el cuerpo de tu abuela. Y dices, ¿qué? ¿Cómo que en el cuerpo de tu mamá y de tu abuela a la vez? Porque estuviste en el cuerpo de tu abuela al momento que tu abuela formó el cuerpecito de tu mamá, y en esta formación del cuerpo de tu mamá le dio la carga pues de sus ovarios y de los óvulos, mismos óvulos que estuvieron formándose en el cuerpo de tu abuelita y mismos óvulos de los que tú saliste, y que es carga genética. O sea, como toda esa línea, toda esa parte. Sí, dices, órale, qué loco, ¿no? O sea, pero así es el cuerpo femenino, el cuerpo de las humanas, de las mujeres, de las mujeres. Y en esta teoría que surge, si todos esos manuscritos están enfocados para que las mismas mujeres podamos interpretar o, pues no sé, que nosotras podamos descifrar ese mensaje oculto que tiene alguna, la verdad es que algo tiene que ver, yo pienso, yo así creo que algo ha de tener que ver con las mujeres, porque te digo, en todas estas imágenes son como círculos donde parecieran fases lunares con mujeres, como con la fertilidad, el ciclo gestacional, no sé, o sea, se ve como muy asombroso. Y como todas estas plantitas que dibujaron ahí en ese libro, que pareciera como tipo botánica, o en ese manuscrito, no las vemos en nuestra vida cotidiana, sí, no hay todavía como un registro de esta planta pertenece a tal, pero esas luego como que sí coinciden como con lo que se ve al microscopio, o sea, que si el líquido amniótico, que si la mucosa de esto y de aquello, pero algo ya sin desviarnos tanto, es que pues efectivamente el cuerpo de la mujer es sumamente asombroso y tiene esta maravilla, esta capacidad de pues de tratar de renacer, ¿no? O sea, o como de repararse a sí mismo. De hecho, se menciona también entre tantas luego investigaciones que hacen, pero que la ciencia como que no, pues no se ha enfocado en darle una perspectiva más femenina, es que las células que tiene pues no es toda nuestra parte de como este organismo femenino pueden ¿cómo se diría? Como restaurarse a sí mismas, y si se pensara desde esa parte, pues que tal vez habrían más tratamientos, o sea, como toda la cuestión de hormonas, de células, pero pues sí, así es muy asombroso el cuerpo de las mujeres, la verdad, el cuerpo humano en sí es bastante asombroso, pero cuando te enfocas como en esta cuestión de la mujer, dices, wow, qué loco la red, o sea, qué loco, pero qué mágico. Mujeres, sí, las mujeres. Así que bendito sea el fruto. Bendito sea el cuerpo de la mujer donde usted nace, de todas las mujeres de tu linaje. Y pues ya, amigos, vamos a continuar con este jueves de divas, con música.
de mujeres. Pero no creo que le digo que música de mujeres o así porque solamente me enfoca en mujeres. Pero es que nos gusta destacar la voz femenina en este espacio. Es jueves de divas.

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10: Es la 1:53 p.m.
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13: El corte comercial y también este pequeño espacio, porque nos vamos con esta de Yuridia, se llama Señora. Buen provecho a todos, ya viene Hermes Lescano, disfruten del informativo.

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2: 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Muchísimo, mi querido Toques, es ya jueves 8 de octubre. Cada vez se acerca más, ¿verdad? La noche de muertos. Y nosotros ya vislumbramos algunas preparaciones o preparativos aquí en la capital michoacana, la zona lacustre, ni se diga. Dices que esta parte donde está Santiago Nameo, que es un embudo terrible ahí en los vehículos, bueno, que van a habilitar dos carriles para ahora la noche. Ojalá. Ojalá, porque la verdad, imagínese el caos que se va a hacer de regreso. Ya ni diga de ida no hay tanto problema. El regreso, pues, va a llegar a Pátzcuaro, la fila. En fin, tenemos mucha información, videos, entrevistas y paletas, chicles, chocolates, muéganos y cacahuates aquí en este informativo sin tanta payasada. Mi querido Toques, púchale play. Vamos a ver lo que tenemos en el menú informativo. En la sección de videos, estos sujetos, bueno, pensaban que se iban a salir con la suya, quiso encerrar a la empleada dentro del local, la empleada fue rápida en reaccionar, y bueno, el final no se lo esperaba ni él. Y bueno, esta escena, ¿cuántas veces no la hemos visto incluso aquí en nuestra ciudad? Esta mujer a bordo de una motocicleta, de una motoneta automática, con sus dos hijos, ninguno, llevaba casco, invadió carril, chocó con una camioneta, así como en cámara lenta. Afortunadamente no pasó a mayores. Y bueno, este hombre de plano no sabemos si es hijo de Spider-Man o algo. Los reflejos arácnidos lo salvaron de ser atropellado allá en Turquía. Presentaron nuevos cargos allá en Nueva York contra el ex, presidente, sí, el ex dictador Nicolás Maduro y también a su esposa por presuntas torturas a ciudadanos de Estados Unidos. El embajador Ronald Johnson llegó a Palacio Nacional, la presidenta no lo quería ver por lo de Querétaro, pero llegó, era una reunión con empresarios, ahí llegó. La Fiscalía General de la República afirma a la presidenta Sheinbaum, no hay ninguna investigación contra Andy López. Suspendieron clases por el huracán Isaías y la tormenta tropical Simón. Entrega el gobernador del estado Alfredo Ramírez Bedoya 1,640 apoyos a mujeres con cáncer. Ofrece el ayuntamiento moreliano diálogo con el FNLS, pero sin comercio en la plaza. Copándaro se va a llenar de flores, de catrinas, de todos estos colores. 3 días de fiesta y baile con la banda Hola Azul. En el ayuntamiento moreliano, el Cabildo Juvenil 2026 se reunió a estos 15 jóvenes para impulsar su participación en Morelia. Y bueno, en Zacapa, un paso histórico para la construcción del Centro Educativo y de Cuidados Infantiles, el CESI, y una unidad de medicina familiar. Aquí le contamos. Este fin de semana es la final de Fútbol 5 allá en Guandacareo. Van a jugar el sábado por el tercer lugar y el sábado también la gran final. Feria de la Salud en Cuitzeo, todo es gratis, aquí le contamos. En Jiquilpan las grandes ideas merecen grandes oportunidades, así que bueno, va a haber Feria del Emprendedor. En Guaniqueo se mejora con espacios de convivencias allá en Guapeo, se inició el mejoramiento de esta cancha. Además, el día de hoy tendremos entrevista con la alcaldesa de Ario de Rosales, Johanna Mendoza. Esta y mucha información más la tenemos el día de hoy aquí en Candela Noticias. Mi querido Toques, agárrese. ¿Ahora qué comiste que traes naranja el dedo, chetos? Bueno, púchale play que vamos a comenzar.
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2: Qué gusto saludarle a través de las diferentes candelas, no solo aquí en Morelia, sino también en Uruapan, Apatzingán, La Barca y Zacapu. Muy buenas tardes, tengan todos ustedes, gente que ya está degustando sus sagrados alimentos o que va apenas a recoger a chiquillas y chiquillos a las escuelas. Tráfico, bueno, pues más o menos no tan tranquilo. A veces uno cuando va en moto no se da tanta cuenta del tráfico, pero sí hay. Sí hay esta hora, pues son horas pico, donde, bueno, pues la verdad hay que tener mucha paciencia para que, bueno, no se vaya usted a convertir así como en ergúmeno. Así es. Ajá, y entonces tú, ¿qué te viene esto? En el popular. Ok, y entonces, ya, no me interrumpas. Bueno, tenemos toda esta información. Si usted me lo permite, ¿qué azotaste ahí? Ya ten cuidado, mi querido Tox, tú andas azotando. Bueno, toda esta información, el día de hoy, ya 8 de octubre, jueves, está acabando esta... Esta es la segunda semana ya de octubre, ¿no? Porque empezamos a la mitad la otra, sí, claro. Entonces, bueno, vendrá todos los festivales habidos y por haber en este mes de octubre. Y luego empezará noviembre con la Noche de Muertos, ¿no? Toda esta bonita tradición. Y luego, pues ya prácticamente ya huele a Navidad, toques. Ya huele a Navidad. Bueno, vámonos con lo que tenemos para compartirlo en videos virales.
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2: Ok, vámonos con el primer video que le estamos compartiendo el día de Today. Esto sucedió, todo sucede en Bogotá últimamente. Bueno, la tarde de ayer, un intento de robo en un establecimiento comercial, una calle muy comercial. Estos sujetos, como es su modus operandi, vienen en moto y vienen de a dos, a veces de hasta más. Bueno, estos venían de a dos y el cómplice ya lo esperaba en la moto. Afuera, el sujeto se mete a un local de celulares, al parecer, intentaba en el modus operandi bajar la cortina. La empleada está en su teléfono, pero se da cuenta de que este sujeto quiere bajar la cortina, y cuando está a punto de cerrarla, la mujer sale ya cuando, así como tipo Indiana Jones, y hasta cayó, resbaló en la parte de afuera. Hay una mujer que como que la quiere ayudar. El tipo, pues obviamente, se da cuenta de que la chica, pues ya no iba a hacer lo que él quería, el desgraciadísimo. Y bueno, qué rápida reacción de la mujer, ¿eh? O sea, ve que le va a hacer la cortina y dice, no hombre, ¿a dónde vas, chiquito? Vámonos. Fíjense, si usted dirá, ay, bueno, pues se salió porque le dio miedo, pero hay gente que no reacciona, se queda congelada. La chica reaccionó y a pesar de que se cayó, el sujeto pues sale corriendo en la moto. Seguramente la moto es robada porque trae placa, pero pues se la roban. Ahí como que intentó agarrar algo de la mujer que después detiene a la chica. La otra mujer, bueno, pues como que se quedó viendo así como qué pasó. La chica cae, trata como de agarrarla. No entiendo el papel de la otra mujer canosa, ¿eh? Porque sí, cuando llega, estoy viendo en el video, el rata como que le pega un poquito la mano y ahí como que voltea y se le quedaron viendo los señores como sospechando ya algo, fíjate. Ya la experiencia, así es lo que ve, como que sospechan algo. La chava, afortunadamente, actuó bastante rápido. Bueno, ¿qué cantidad de veces hemos visto esta escena aquí y en muchos lados? De gente que, pues, la verdad, vamos a llamarle inconsciente, por no decirle de otra manera. Se sube a las motos y dice, es que es mi único medio de transporte para llevar a mis hijos a la escuela. Bien la podría llevar en camión, pero no. Dicen, compramos una moto, pero no compran los cascos o no les gusta ponérselos, el casco que podría salvarles la vida. Esta mujer, pues lleva a sus, no 12, 3 hijos a bordo, tres, o sea, iban 4 en la moto. De verdad, el nivel de inconsciencia de los padres a veces es una cosa, de verdad, dices, ¿sí de verdad quieres a tus hijos? O sea, la mujer invadió el carril contrario, pues va bien pesada con 3 chiquillos y una camioneta que venía bien en su carril y toda la cosa, y hasta como que se frena. La mujer va y se estampa en un costado de esta camioneta. Caen los chiquillos al suelo. Afortunadamente era como en cámara lenta la velocidad de haber sido otra cosa, ahí mira cómo se va, da la vuelta, invade el carril, ni siquiera se dio bien la vuelta. Ahí van los chiquillos, los tres sin casco, los lleva a la escuela y raja, o sea, ella fue la que impactó a la camioneta, no al revés. Ahí había gente que pues iba a la escuela, seguramente hasta la escuela ya quedaba ahí cerca, porque hay niños caminando. Y bueno, la gente se paró, levantó la moto, levantó a los chiquillos, que afortunadamente resultaron sin heridas de consideración. Bueno, una más, para que le vaya pensando. Este hombre, a su vez, al contrario de esta mujer, iba cruzando la calle, un auto empieza a derrapar frente a él, o atrás de él más bien, tiene muy alto el fondo, y el auto derrapa, pierde el control. Esto fue en Turquía, y de verdad, como de Spider-Man, el hombre salta en el momento justo, saltó, y de un caballazo le rompió el parabrisas al coche que lo había atropellado. El hombre ni siquiera se esperó para ver si estaban heridos. El hombre brincó, le pega el vidrio, cae parado, tipo, así como Spider-Man, nomás como medio cogió del impacto de la ventana, pero se fue, y ahí lo dejó con su parabrisas roto. Así es, estrelló el parabrisas, el conductor, bueno, se despidió del conductor y siguió su camino. Y la gente decía, ¿estás bien, chavo? ¿Qué? A ver, ¿qué pasó? Y sí, pues ahí brincó, mira. Parece como que también no se fijó al cruzar, ¿eh? Ah, no, el coche dio la vuelta y derrapó. No lo pudo ver, o sea, venía a alta velocidad y luego como que ahí se frenó, perdió el control. Qué barbaridad, ¿eh? Como Spider-Man, qué reflejos de este muchacho. 4431-889415. Nos vamos con información. Porque, han presentado nuevas acusaciones y cargos contra el expresidente Nicolás Maduro y contra su esposa también, ¿por qué no? ¿Esto por qué? Por presuntas torturas a ciudadanos de Estados Unidos. Así que, bueno, ya fiscales federales presentaron este jueves ahí en Nueva York estos nuevos cargos por esta presunta tortura de ciudadanos de Estados Unidos y de otras nacionalidades que estuvieron en cárceles venezolanas en los últimos años, o sea, cuando ellos estaban al mando. Dicen que después de asumir la presidencia en el año 2013, el señor Maduro autorizó el uso de tortura contra personas en específico y supervisó este sistema diseñado para emplear la tortura, la detención arbitraria y la violencia como medio de represión contra la oposición política. Así que bueno, dicen que estas torturas las habrían sufrido más de una decena de ciudadanos de Estados Unidos que estuvieron en cárceles venezolanas mientras Nicolás Maduro estaba en el poder. Así que bueno, todo esto se suma a la conspiración para el tráfico de drogas y armas que enfrenta desde que fue llevado a Estados Unidos, y que bueno, ya le imputaron también a Cilia Flores, su esposa, también estos cargos, ¿no? Entonces, se hizo pública una acusación formal que se modificó, donde se imputa a Nicolás Maduro y a su esposa de conspiración para cometer tortura, incluida la presunta tortura de estos ciudadanos durante más de dos décadas, además de delitos de tráfico de narcóticos y armas de los que ya tenían, ¿no? Entonces, una rayita más al tigre. Bueno, oigan, la presidenta estaba muy molesta por lo que había sucedido en Querétaro con la colocación de la primera piedra de esta Academia Internacional de Policía allá en Querétaro, donde había sido invitado el embajador de Estados Unidos, Ronald Johnson. Luego dijo, a ver, ¿qué pasó ahí? A ver, esto no debe ser. Luego ya demostró el señor Curi, gobernador de Querétaro, Mauricio Curi, que sí había anunciado al orden federal, pues, la visita del embajador, pero que pues no tenía nada de como de raro, pues nada más lo había invitado para que viera pues la academia, o sea, era como para presumir que iban a construir esta Academia Internacional de Policía. Y la presidenta pues dijo, no, que me tienen que avisar, es que sí le avisamos, más bien, ¿quién no le avisó a usted? Bueno, y luego había dicho que no quería hablar con Ronald Johnson, después de todo un teatro ahí que armaron. Entonces, bueno, Ronald Johnson llegó a Palacio Nacional, y ahí pues tuvo que verlo la presidenta porque era una reunión con empresarios. Entonces, este encuentro se dio en medio de toda esta controversia, y bueno, estos empresarios méxico-estadounidenses, de los cuales ya no van a poder ser gobernadores y tienen doble nacionalidad, ni presidentes, llegaron alrededor de mediodía para este encuentro que prevén inicie a las 13 horas. Así que bueno, se informó que hoy vería al embajador Johnson cuando se le preguntó sobre las publicaciones que señalaban esta supuesta negativa a encontrarse con él. No, sí lo voy a ver. Pues cómo no, si ya vino, aquí está. Pura gente chismosa que nomás le anda haciendo chismes a nuestra presidenta chula hermosa. Bueno, reportan accidente en la zona de la salida de Salamanca. Un motociclista se accidentó porque un perrito se atravesó. Chin, perrito falleció y carga vehicular. Están atendiendo al motociclista. Mucho cuidado. Y bueno, pues precaución, es lo que está sucediendo ahí en la salida de Salamanca. Gracias por tu reporte. Oigan, la presidenta también afirmó el día de hoy que la Fiscalía General de la República no tiene ninguna investigación abierta contra Andy López Beltrán. Entonces aseguró que la titular, Ernestina Godoy, pues no hay ninguna investigación, ¿no?, con Andy López, hijo del expresidente Andrés Manuel. Esto ocurrió después de que el secretario de Hacienda, Edgar Abraham Amador Zamora, descartara ante el Senado estas indagatorias de la Fiscalía que estarían relacionadas con el empresario Amílcar Olán o con Andy López, ¿no? O sea, que no los están investigando a ninguno, válgame Dios. Bueno, la presidenta fue cuestionada sobre estas declaraciones hechas un día antes por el secretario de Hacienda y si tenía conocimiento de alguna investigación, y ya dijo, no, la verdad es que no hay ninguna contra el hijo del presidente. Pues, ¿cómo va a haber? No va a haber. Bueno, ok, ¿nos tenemos que ir a la pausa? Sí, y sí vamos a regresar. Sí, va. Sí, regresamos. Gracias, mi querido Toques. 2:17, pausa y regreso.

0: las 2 de la tarde y 17 minutos.
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4: Murió Mari Carmen Abascal, la abuelita símbolo de la lucha por la vivienda en España. Una gran indignación se está viviendo del otro lado del charco, ya que, a la mala y con más de 80 años, la policía la sacó en camilla de su casa, donde había rentado toda la vida. Usaron hasta gas lacrimógeno contra toda la raza que le tiraba esquina para defenderla. Tras este manchado desalojo, su precaria salud empeoró y ya no la libró. El mismo presidente español, Pedro Sánchez, mandó el pésame en todas sus redes sociales. Pachanga guinda en la Ciudad de México. El partido Morena celebró sus 15 primaveras en el Auditorio Nacional, con un desfile de toda su corte celestial de los 32 estados del país, gobernadores, legisladores y próximos candidatos a las gubernaturas. Aunque no estuvieron presentes las figuras centrales del movimiento como López Obrador y la actual presidenta Claudia Sheinbaum, el que sí anduvo tirando rostro machín fue Carlos Torres Piña, quien reafirmó que el éxito del partido han sido sus bases: unidad, movilización, dignidad y transformación. Esta es la colaboración que nadie pidió. En pleno concierto de Robbie Williams, el hambre le salvó la vida a un fan. Resulta que cuando sonó el éxito Supreme, el compa se lanzó por la cena, pero al regresar, la escena era irreal. Omar Chaparro estaba en el escenario despidiéndose. La mayoría de los asistentes del Palacio de los Deportes se secreteaban con cara de burla, preguntándose en qué momento les habían cambiado al artista. Sacadísimo de onda por el bizarro momento, el fan aplicó la de Michael Jackson. Se acomodó a engullir su panini de pavo con chilitos en vinagre, viendo en primera fila los rostros consternados de todos los asistentes.
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0: Son las 2 de la tarde y 20 minutos.
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6: Ok, 2:21 p.m. Ojalá y si nos metan a tiempo allá en Apatzingán, porque luego siempre nos dicen, no, oigan, es que nunca, ¿cómo se llama? Nunca alcanzamos a escribir completito el reporte del clima, pero espero que ahora sí, ¿verdad? Sí, lo están haciendo. Bueno, oigan, pues suspendieron clases por el huracán Isaías y esta tormenta tropical Simón. Isaías y Simón. Así que bueno, Isaías se mantiene como huracán categoría 1 en el Golfo de México. Es el primer huracán de esta temporada del lado del Atlántico. O sea, rompió un récord de más de 100 años de que los huracanes empezaron de aquel lado. El más tardío fue en septiembre. Este ya rompió récord en octubre. Así que bueno, afortunadamente digo, ¿no? Pero es categoría 1. Se espera que evolucione a categoría 2. Esta tormenta o este fenómeno natural ocasionará lluvias puntuales fuertes en Campeche, Yucatán, Veracruz, Tabasco y Quintana Roo. Y bueno, ante este pronóstico, la Secretaría de Educación de Campeche anunció esta suspensión de clases para el día de hoy en todos los planteles de educación básica. En cuanto a nivel medio, superior y superior, quedará a consideración de cada escuela llevar a cabo las clases. Así que bueno, si las condiciones climatológicas permiten actividades, se van a reanudar de manera habitual el día de mañana, ¿no? El Instituto Estatal de Educación Pública en Oaxaca dice que hasta el momento no ha habido afectaciones o riesgos que ameriten la suspensión de clases, pero dicen aquellos lugares donde las condiciones particulares así lo requieran, las autoridades podrán valorar medidas pertinentes. Bueno, esto es por Isaías. Del lado de acá, de Simón, esta tormenta tropical avanza hacia el oeste a 7 km/h, muy lento, con rachas de viento de 120, está nada de convertirse en huracán. Y bueno, hasta el mediodía de hoy estaba a 395 km al sur de Manzanillo, Colima, y a 580 km al sur sureste de Cabo Corrientes, ahí en Jalisco. Así que bueno, esto va a generar lluvias en Guerrero y también aquí en Michoacán, en Oaxaca, y algunas lluvias también en Jalisco y Colima. De estos estados que le menciono, la Secretaría de Educación del Estado de Michoacán determinó suspensión de clases acá en la región Sierra Costa. Así que este jueves 8 y mañana no habrá clases ni en Aquila, ni en Coahuayana, ni en Chinicuila, Cualcomán, Lázaro Cárdenas, Arteaga, ni Tumbiscatío. Además, también la Secretaría de Educación en Yucatán dijo que no habrá clases este jueves en los municipios de Abalá, Chicos Club. ¿Sí se llama? Chicxulub, así se llama. Ok. Chocholá, Concal, Semul, Alachó, Canacín, Quinchil, Copomá, Maxcanú, Mérida, Zacalum, Samajil, Tetis, Timucuy, Ucú, Umán y Yaccucul. ¡Bomba! Bueno, ahí no va a haber clases en todas esas zonas. Hasta aquí la información del clima, nos vamos con la entrevista, ya que se me quite el acento yucateco.
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0: Ok, 2:25 y esta tarde me da muchísimo gusto saludar a la alcaldesa de Ario de Rosales, Johanna Mendoza. ¿Cómo está, presidenta? Muy buenas tardes.
1: Hola, ¿cómo estás? Con el gusto de saludarte a ti y a toda tu audiencia que hoy nos escucha.
0: Muchísimas gracias. Oiga, bueno, pues ha pasado un proceso interno que parecía larguísimo dentro del partido de Morena, sobre todo para nombrar la coordinación de la 4T aquí en Michoacán. Y bueno, después de este proceso interno, el licenciado Carlos Torres Piña ha hablado de la importancia de cerrar filas, de mantenerse unidos en este proceso que se va a afrontar para el siguiente año 2027 y obviamente pues trabajar, ¿no?, por la continuidad de esta cuarta transformación aquí en Michoacán.
1: Así es, se llevó a cabo un proceso interno en el que todos los participantes conocían las reglas, conocían lo que podía ocurrir, y la verdad, yo estoy totalmente de acuerdo con esta visión de Carlos Torres Piña de apostar a la unidad. Desde el Partido Verde lo hemos respaldado, entonces yo creo que es lo mejor para Michoacán, para poder garantizar también esta transformación que ha encabezado el maestro Alfredo Ramírez Bedoya, dar continuidad con también esta vez con Carlos Torres Piña.
0: Oiga, presidenta, y bueno, pues esta alianza del Partido Verde con Morena aquí en Michoacán, pues ha significado en cosas positivas, ¿no?, para el estado.
1: Sí, la verdad es que desde el Partido Verde se ha apoyado siempre a las causas y hemos acompañado a las causas que impulsa también Morena desde el legislativo, también con la bancada del Partido Verde, también desde cada uno de los alcaldes del Partido Verde, siempre hemos acompañado las políticas públicas de nuestro gobernador. Entonces, hoy la alianza se encuentra muy fortalecida. La verdad es que en el Partido Verde sabemos sumar, sabemos trabajar, sabemos construir, y nuestro dirigente Ernesto Núñez Aguilar tiene muy clara la forma de hacer política, y que la forma de hacer política es justamente eso, generando acuerdos en beneficio de la población. Y bueno, hoy toca apoyar a Carlos Torres Piña, que además se nos hace un gran perfil. La verdad es que lo platicábamos con Ernesto Núñez, que siempre vimos en él características muy puntuales. Por ejemplo, yo como presidenta municipal te puedo decir que a mí me ayudó mucho cuando era fiscal en el tema de seguridad, también cuando era secretario de gobierno. Se nos hace un gran perfil y desde siempre le manifestamos el apoyo desde el Partido Verde. Hace unos días tuvimos la oportunidad ya de públicamente cerrar filas con él y está muy fortalecida la alianza ahorita con Morena y con el Partido Verde.
0: ¿Cómo ve usted qué es lo que sigue después de esta definición? Que ya, bueno, ahora tenemos un panorama más claro también las michoacanas y michoacanos. ¿Qué es lo que sigue para en este camino?
1: Yo creo que es importante construir, seguir buscando a todos los liderazgos, aglutinarnos todos en una misma causa. Es muy importante y es una tarea importante también que tendrá el coordinador Carlos Torres Piña, de poder construir con todas las diferentes fuerzas, con los diferentes, con asociaciones, con partidos políticos, pero también con la sociedad civil, el poder generar esta sinergia de unidad. Y de unidad también con el pueblo de Michoacán, que es algo muy importante. Ahorita ya la responsabilidad y esta tarea recae precisamente en el coordinador. Nosotros como partido ya nos hemos sumado con toda la disposición, porque además de eso somos congruentes y siempre hemos sabido el cómo iba a ser el proceso interno, que iba a ser mediante una encuesta. Ernesto Núñez siempre dijo que iba a apoyar a quien quedara en la encuesta y que al final de cuentas también era muy importante que se reconociera lo que el Partido Verde vale. Entonces, con Carlos Torres Piña hemos tenido buen diálogo y la realidad es que ahora lo que sigue es eso, construir la unidad, una unidad de adeveras que pueda enfrentar cualquier adversidad en Michoacán.
0: Se habla mucho de unidad, pero sabemos que, bueno, dentro del partido, de los diferentes partidos, también con el Partido Verde, pues hay diferentes pensamientos, pero esto no significa que no estén de acuerdo, sino que a veces creo que también esa parte podría sumar, ¿no? En vez de que, como mucha gente luego dice, pues es que pensamos diferente, entonces ya me voy por mi lado y ellos que se vayan por su lado, ¿no?
1: Pues mira, la realidad es que Morena es un partido muy grande y también con los partidos aliados se convierte en una estructura muy, muy amplia, que evidentemente pues puede haber diferencias de opiniones, pero eso no implica que tengamos que estar en caminos diferentes o apoyando equipos diferentes. Yo creo que somos un mismo equipo, somos una sola causa que nos ha permitido el hoy que Michoacán sea mejor, como lo dice nuestro gobernador. Es una misma causa que impulsó en aquel momento el presidente Andrés Manuel López Obrador, hoy nuestra presidenta Claudia Sheinbaum, y bueno, son tiempos en los que hay que poner a prueba lo que se dice, que es la congruencia, sí, y que hoy lo que se dice y lo que se hace, pues sea lo mismo, porque eso es congruencia, y desde el Partido Verde, la verdad, lo estamos respetando muy bien. Yo hago un llamado a todos los demás aliados, a todas las personas, que es tiempo de ver por Michoacán, no por intereses personales.
0: Oiga, presidenta, pues algo más que quiera agregar a la gente que lo está escuchando en todo el estado.
1: Agradecerles por escucharnos. Yo soy Joana Mendoza, presidenta municipal de Ario. Desde Ario estamos trabajando también y aportando para la transformación de Michoacán, y yo creo que el principal equipo y hoy la principal alianza que debemos hacer todos los actores públicos y que estamos haciendo es con el pueblo.
0: Muchísimas gracias por tomarnos la llamada esta tarde, Joana, presidenta municipal de Ario de Rosales, y que tenga usted un excelente jueves.
1: Gracias, hasta luego.
0: Hasta luego, buena tarde. Bueno, ahí está la presidenta municipal de Ario de Rosales. Nos vamos a la pausa y regresamos con más.

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0: Okay, 2:36 PM. ¿Cómo será la gente chismosa, va? Inventan cosas. Oiga, no, pero no es cierto. Sí, no dijimos las temperaturas máximas, mi querido Tokios. Va a llover en todo el estado con rayos y centellas. Aquí en la capital michoacana, 26, pero va a llover. Dicen, ¿a qué hora? Quién sabe si la tenemos a eso, pero dicen que ya, de partir de las 3 de la tarde, en 60% posibles, ya está bien nublado. Mi querido Tokios, por ejemplo, ¿dónde más nos escuchan? Ahí en Zaguayo, 28, Tormenta Eléctrica, Zamora, 28, La Piedad, 29, Napatzingán, va a haber tormenta el día de hoy, 30 grados, Zacapu, con tormentón, el día de hoy, 20 grados, y Jamay, únicamente bien nublado, con 26, la costa va a haber lluvia, con 30 grados como máxima, ¿no? Huetamo, 32, y Tepalcatepec, 30, así toda esta zona. Uruapan, 23 grados con lluvia ligera. Pátzcuaro, 22. Sí, señor. Bueno, y también va a haber, pero ahí sí con rayos y centellas en Pátzcuaro, así como aquí en Morelia. Bueno, oigan, entregó el gobernador Alfredo Ramírez Bedoya estos 1,640 apoyos a estas mujeres con cáncer. Habla acerca de que el 95% de esperanza de vida en Michoacán persiste. Y bueno, esto es en el marco del mes de sensibilización sobre el cáncer de mama. Hicieron esta entrega de estos 1,640 apoyos de este programa a mujeres con cáncer de mama o cervicuterino. Donde dice, bueno, pues que afortunadamente se ha alcanzado un 95% en la esperanza de vida. 95 ya es bastante bueno. Así que dice que todo lo que se ha hecho para niñas y niños, y en este caso para las mujeres con cáncer, ha valido la pena. Pero no me crea a mí, aquí está lo que dijo el gobernador Alfredo Ramírez Bedoya.
1: De que todo lo que hemos hecho para las niñas, niños, y en este caso para las mujeres con cáncer, ha valido la pena y es la mejor inversión que hemos hecho. Aquí no se ha gastado un solo peso, se ha invertido todo y cada uno de los pesos en las campañas de difusión, de prevención, en la compra de los mejores equipos. A veces los gobiernos tenemos limitaciones. Y hace 4 años tuvimos que tomar una decisión. O hacíamos un edificio nuevo de oncología, o rehabilitábamos, o comprábamos los mejores equipos en oncología del mundo para nosotros.
0: Así es, esto de, bueno, pues ahora que va a venir el mes de la sensibilización de lo del cáncer de mama, algo que es sumamente importante, la detección oportuna aumenta las posibilidades de salir de este terrible mal. Bueno, oigan, antes de irnos con Pepito, bueno, pues la gente está preguntándose aquí en la capital michoacana, ¿qué va a pasar? ¿Se va a poner el FNLS con sus puestos feos ahí de disque el tianguis artesanal o no? Después del dispositivo que se puso en el centro, bueno. El Ayuntamiento de Morelia está abierto al diálogo, así lo ha afirmado el presidente municipal Alfonso Martínez, para, bueno, pues, platicar con el FNLS, ¿no? El Frente Nacional de Lucha por el Socialismo. Dice que si presentan una propuesta de solución a sus demandas que no implique la ocupación de actividades comerciales ahí en la Plaza Melchor Ocampo, pues se puede hacer, ¿no? Pero son tercos. Bueno, dijo el día de hoy Yankel Benítez, secretario de gobierno moreliano, que pues el reclamo de la FNLS ha sido que la instalación de su tianguis plantón conmemorativo del Día de la Resistencia, la Dignidad y la Lucha de los Pueblos Indígenas, que no tiene nada que ver con lo que venden. Bueno, esto siempre es a partir del 1 de octubre y dicen que se retiran el 12, pero nunca se van hasta prácticamente casi diciembre. Los últimos años se han extendido, o sea, haga de cuenta que si hubieran respetado de su 1 al 12 de octubre, ya se acabaron como lo de 10 años de todo lo que se quedaron. O sea, no respetan tampoco. Entonces la pregunta es, o sea, voy a exigir, pero yo no respeto los acuerdos a los que llegamos, y llego y me aplasto y a ver, sáquenme y hágale como puedan, y luego cuando llegan a sacarlos, ¡ay, represión! No, bueno. Entonces, el pasado miércoles esperaban este encuentro con este grupo del FNLS, y bueno, pues no hubo una propuesta alterna a la Plaza Melchor Ocampo, así que pues no se concretó el acercamiento, ¿no? Entonces, dicen, la Plaza Melchor no es opción, no está sujeta a negociaciones ni a chantajes de nadie, fue lo que dijo el secretario. y dice que el gobierno de Morelia va a tomar las medidas necesarias para preservar el orden y mantener libre esta plaza sin impedimentos para que los quejosos se manifiesten. Entonces, bueno, la plaza Melchor Ocampo y toda esta zona del primer cuadro de la ciudad fueron ya intervenidas por este operativo que se desplegó por parte del municipio, pero también por parte del estado, para que no se coloque este tianguis plantón, qué chistoso. Pero bueno, que se asienta ahí en la plaza Melchor Ocampo. Así que, bueno, pues el gobierno sigue firme y ojalá y así siga, ¿no? Porque sí, o sea, dices del primero al 12 y te vas hasta diciembre, pues no, mano, así tampoco. Entonces, bueno, oigan, vámonos con Pepito.

0: podemos hacer contacto con el Pepe Toño Zamudio. Bueno, pues viene la Noche de Muertos y con esto... Ya está, mi querido Pepito. Y con esto, bueno, pues Copándaro sabemos que se llena de todas estas flores de cempasúchil y todo esto, mi querido Pepito. Y va a haber fiesta del 23 al 25 de octubre, el Festival de las Flores Copándaro de esta edición 2026. Y bueno, habrá incluso baile con banda y toda la cosa, mi querido Pepito. ¿Cómo estás? Buenas tardes.
1: No, y acuérdate que está también lo de la enchilada, ¿eh?
0: Ah, lo de la,
1: ya también está,
0: de la enchilada.
1: Sí, ya columna. También está lo de la enchilada también.
0: Uy, qué rico.
1: Entonces, pues, imagínate, no, varias cosas. Oye, querido Cayetón, rápidamente, buenas tardes y buenas tardes también al auditorio. Un accidente de tránsito en donde te estoy enviando las imágenes. Un motociclista circulaba en la salida a Salamanca.
0: Sí.
1: Ahí donde... Pero al parecer fue para se derrapó para evadir un perrito.
0: Atropelló un perrito que murió lamentablemente.
1: Y lamentablemente murió, sí, exactamente. ¿Cuántas veces hemos reportado esas situaciones en donde, bueno, pues no sigue automovilistas y también motociclistas en donde, bueno, pues para evadir al perrito callejero, bueno, pues derrapan? En algunos de los casos que son un poco tanto conscientes, en otros se los llevan. ¿Estás de acuerdo?
0: Sí, claro.
1: Entonces, bueno, pues ahí está esta situación.
0: Ay, se está cortando, mi querido José Antonio.
1: Luego entonces, sí. Luego entonces, está la manifestación de los comerciantes de los lotes de autos de acá del Panteón.
0: Sí, está.
1: Ya ves, ya ves que pues inició un operativo el fin de semana. Que hay que decirlo, bueno, pues sí, aunque se habían puesto módulos de la fiscalía cuando tú vas ahí a hacer alguna transacción, estaba el módulo pues para que revisar y todo. Pero algo ahí pasó. No sé si se derivó, si eso se derivó de una denuncia o una demanda formal. El asunto es que pues quedó cerrado, cerraron las autoridades de la fiscalía los estos dos pues tianguis de autos, y como ahí son varios comerciantes, dijeron: oye, pues sabes que pues yo mi vehículo lo tengo en regla, mire, ya están los papeles, permíteme seguir vendiendo ahí al interior, como lo estaba haciendo originalmente, o déjame sacarlos. Entonces, ha empezado a crecer esta situación. Se habían manifestado, creo que el martes pasado, sin brevemente, ahí nada más habían colocado algunas cartulinas, pero hace ratito ya cerraron la vialidad. Entonces, está cerrado ahí en Gaspar de Villadiego, que es la que une de Calzada La Huerta hacia Periodismo. ¡No, mi querido!
0: Una cosa...
1: Bien complicado, ¿eh?
0: Sí, me imagino.
1: Bien complicado, sí, porque pues se tienen que ir hacia la zona del Obelisco, y ahí se complica todavía un poquito más al tránsito vehicular. Luego, estoy enviando un video que me hicieron favor de compartir como una denuncia ciudadana. Ya ves que cuando se ponen... Cuando hay eventos se ponen lonas o carpas y se ajustan con grandes tinacos que se llenan de agua para hacer un contrapeso.
0: Claro.
1: Y luego cuando termina el evento, bueno, pues ya se para poderlos mover, se tira el agua. El asunto es que nos reportan que es agua.
0: Se corta.
1: O agua que puede servir para regar parques o los camellones, y pues ahí para retirarlos, pues ahí se les hizo fácil abrir la llave, y pues todo el agua va a la alcantarilla. Justamente lo que comentamos en la mañana, ¿no? ¿Te acuerdas de lo de los captadores de agua pluvial?
0: Sí, claro.
1: Entonces, pues ahí está esta denuncia ciudadana que se me hace un tanto interesante de pues, cómo puedes salvar esa agua que en un momento te sirvió, pues para poder usar los contrapesos, que claro, también se entiende, pues a ver, trata de mover ese tinaco que está lleno de agua, pues imposible, lo tienes que vaciar, pero pensemos en algunas formas para poder trasladar esa agua y que pueda ser utilizada en sitios en donde no se desperdice ni se mezcle con aguas negras, querido Cachetón.
0: Sí, ese es algo, un tema que sí tendríamos, vamos ya muy atrasados en ese tema de la recolección pluvial. Hay otros países que prácticamente con esa captación hacen muchas cosas, no ensucian drenajes, entonces sí vamos muy, muy, muy atrasados, y esto también te habla de muchas cosas, es educación ecológica, pero también es corrupción, ¿no? Porque se gastan el dinero, ya sabemos en qué otras cosas, pero pues ojalá y de verdad desde ahora podríamos a lo mejor librarlo un poquito para no llegar, como lo dijimos en la mañana, hasta que ya tengamos el agua al cuello, ya tengamos que hacer estas cosas, ¿no?
1: Ya tengamos, así es, exactamente. Bueno. Entonces, bueno, pues para que lo tomen en cuenta.
0: Sí, Pepito. Oye, fíjate que por acá nos reportan, dicen que hoy pasaron por Carrillo, y no te imaginas, dice, pero vi que están poniendo puestos, uno de café y otro de plantas y otro de fresas. Así empezaron en San Francisco, ya ves cómo se expandió.
1: Sí, ya ves cómo se expandió. Así es. Así es. Entonces, pues ahí nomás se los dejamos.
0: Ahí se los dejamos. También en la zona de acá de Altozano, afuera de un Oxxo, también ya se empezaron a poner. Se han puesto varios y luego se quitan y luego como que sí va al ayuntamiento. Una vez hubo un operativo, pero la gente dice, es que voy a poner mi negocio. Sí, pero aquí está el tema precisamente del ambulantaje. No se permite.
1: El ambulantaje sí, que no. Es que se va expandiendo y ni cuenta te dice, ¿eh?
0: Tú dices, ay, nomás se puso un puesto de taquitos, déjenlo trabajar. Y al rato.
1: Déjenlo trabajar, exacto. Sí, sí, sí, y ya los tienes encima.
0: El de las fresas con crema y el de otras. Y y la verdad es que dice la gente, yo quiero ganar dinero, pues rente un local, ¿no?
1: O sea, así es, exactamente. Sencillito, y como todos, como todo lo que se tiene que pagar. Oye, y rápidamente, va a haber lluvias, ¿eh? Va a haber lluvias en la tarde, ya ves que ayer estuvimos un veranito, y hoy, bueno, pues está nubladito.
0: Te digo que eres el personaje de la nubecita, ya
1: está. Soy de la nubecita, ¿sabes? Siempre que estoy contigo, empieza a llover.
0: Es correcto, mi querido Pipito. Bueno.
1: Así es,
0: exactamente. Ya mañana viernes, mi querido Cachón.
1: Bueno, pues ahí estamos a la orden, gracias.
0: Gracias, te quiero, condenadote, adiós.
1: Saludos, hasta luego, bye.
0: Bueno, nos vamos a la última pausa, ya regreso. Ya ni fondo tenemos, vamos a la pausa, Toques.

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4: Son las 2 de la tarde y 49 minutos.
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0: recta final de este informativo. Y bueno, pues tenemos información importante de lo que sucede en el Congreso allá en San Lázaro. Y bueno, pues el diputado federal Armando Tejeda ha advertido acerca de las reformas, sobre todo ya se aprobó la de materia aduanera, también la de economía digital, la de catastros, ¿no? Esta ley del predialazo que le llaman. Y bueno, pues también estos nuevos costos para quienes producen, comercian y consumen. Los programas sociales, dice que deben tener recursos suficientes, pero no a costa de frenar la economía, de encarecer productos o cargarle nuevas cuentas a la familia. Esto es parte de lo que dijo el diputado Armando Tejeda.
1: Estamos a favor de que los programas sociales tengan recursos y que lleguen a la gente que más lo necesita. Lo que no podemos aceptar es que el gasto del gobierno termine frenando la economía y que se trasladen los costos a las familias. No tiene sentido dar dinero por una ventanilla y quitarlo por otra.
0: Y bueno, también dijo que en materia aduanera, pues la reforma elimina un umbral fijo del 50% relacionado con el embargo precautorio por subvaluación. Ayer hablábamos precisamente de este tema y esto, bueno, pues abre una posibilidad de estas diferencias menores de valor deriven en la inmovilización de mercancías dependiendo de las reglas administrativas posteriores. Además, esta controversia sobre el valor puede convertirse, dijo, en un problema de liquidez para las empresas al requerirse depósitos o incluso garantías.
1: Digitalizar la economía puede ser positivo, pero modernizar no puede significar ponerle otra cuenta a la tiendita, al comerciante, al taxista, a una familia. La tecnología debe de dar libertad a la gente, no convertirse en una herramienta para que el gobierno te pueda tener vigilado.
0: Bueno, es que sí, si te ponen todavía algo, ya tenemos la facturación electrónica que desde que se implementó y muchas otras cosas. Bueno, también advirtió que el problema no termina en las aduanas, esto que le hablaba, ahorita habló de la economía digital, ¿no? Esta digitalización. Y bueno, sobre la ley general para el fortalecimiento y armonización catastral, también dice que esta armonización de catastros y registros es necesaria, pero cuestiona que se otorguen mayores facultades a dependencias federales para diseñar modelos, administrar plataformas, establecer trámites y sobre todo supervisar su aplicación en estados y municipios.
1: México necesita sus programas sociales para que la gente viva mejor, pero también necesita que las empresas inviertan, que los pequeños negocios puedan crecer, que los empleados estén bien pagados y que las familias les alcance para llevar el gasto familiar. No podemos financiar el presente debilitando a quienes generan la prosperidad del futuro.
0: Bueno, ahí están las declaraciones del diputado federal Armando Tejeda. Y bueno, vamos a ir con esta última información, donde, bueno, pues el Cabildo Juvenil 2026 reunió a estos 15 jóvenes, esto para impulsar su participación aquí en la ciudad de Morelia. Así que, bueno, es la décima edición de este ejercicio. Ahí estuvo la síndico municipal Susan Melissa Vázquez, donde habló de la importancia de que estos jóvenes, bueno, pues cuenten con estos espacios, sobre todo para expresar ideas, plantear propuestas y conocer de cerca el trabajo del gobierno municipal. Así que este año se incorporaron dos cambios muy importantes. Ampliaron la edad para participar a partir de los 13 años y los jóvenes tienen esta oportunidad para convivir con los homólogos de Cabildo, ¿no? Porque se nombran como pares, ¿no? Además de que continúan con actividades de formación después de la toma de protesta. La presidenta municipal juvenil en esta ocasión fue Valeria Rosales Gobea, llamó a las juventudes a mantener su participación más allá de esta experiencia y convertir estas inquietudes en propuestas concretas para mejorar su entorno. Así que bueno, ahí está este Cabildo Juvenil. Rápidamente cerramos con lo que sucedió en Zacapu, un paso histórico para la construcción de este CESI, es el Centro Educativo y de Cuidados Infantiles, y de esta unidad de medicina familiar. Se llevó a cabo esta firma de la escritura de donación del predio donde van a construirse estos dos lugares, una cosa sumamente importante, un paso histórico, como dice la presidenta Moni Valdés, allá en Zacapu con esto. Así que bueno, ¿qué pasó, mi querido Tox? Ah, ok. Bueno, oigan, este fin de semana va a haber pues ya la final allá en Guandacareo, para conocer tanto de la rama femenil como de la varonil quiénes serán los campeones de esta temporada. Así que el tercer lugar se va a jugar el sábado a las 5 de la tarde, van Cuitzeo contra Panteras, y a las 6 de la tarde Capacho contra Gatos Viudos. La gran final ya fue el partido de ida, ahora será el de vuelta. Buena Pizza a las 7 contra Ninjas en el femenil, Y a las 8:00 p.m. será Guandacareo FC contra Cementeros. Vaya, échele porras. Sí, porras, échele porras a su equipo favorito. Oigan, Cuitzeo, bueno, va a haber Feria de Salud por este mes de la concientización de la lucha contra el cáncer de mama. Hay esta feria que será el 10 de octubre de 9:00 a.m. a 2:00 p.m. Ahí va a ser a un costado de la presidencia municipal. Es gratuito todo lo que le voy a mencionar: mastografías, puesto de vacunación, la toma de presión y glucosa, entrega de cepillos dentales, ácido fólico. Aproveche para que haya mejores futuros para nuestros países, ¿da? Hierro, suero oral, salud reproductiva, toma de peso y talla y orientación nutricional. Todo esto se realiza gracias al apoyo de la presidenta municipal de Cuitzeo, la doctora Rosa Elia Milán Pintor. Así que no se lo pierdan, su salud de verdad no lo eche en saco roto. La salud es sumamente importante. Bueno, cerramos con lo que sucede en Jiquilpan, porque, bueno, creen en el talento, la creatividad y sobre todo en el esfuerzo de la gente. Así que le hacen la invitación para que usted forme parte de esta Feria del Emprendedor. ¿Dónde va a ser? En el Jardín de la Paz. ¿Cuándo? El 16 de octubre. ¿A qué hora? A las 10:00 a.m. Yo solo me pregunto y me respondo a... La inscripción es gratuita. Vaya a la Oficialía Mayor antes del 14 de octubre e inscríbase si usted tiene este emprendimiento y dice: yo quiero aquí emprender y que conozcan lo que voy a emprender. Bueno, es su momento de brillar allá en Jiquilpan. Entonces recuerde, Jardín de la Paz, 16 de octubre, 10:00 a.m. Vaya a la Oficialía Mayor antes del 14 de octubre. Bueno, nos despedimos, pero antes, en Guaniqueo, pues se mejora la cancha de guapeo. Este espacio donde chiquillas y chiquillos y también los jóvenes y las familias se reúnen para practicar deporte y convivir. Estos trabajos están contemplando ya la ampliación de la techumbre, rehabilitación de los baños y mantenimiento de los desagües pluviales para tener estas instalaciones más funcionales, seguras y cómodas. Así que bueno, pues le está invirtiendo allí en Guaniqueo el presidente municipal para que estos espacios públicos, bueno, pues fortalezcan la convivencia y sobre todo el bienestar de las comunidades allá en Guapeo. Vámonos ahora, sí, señoras y señores. Mi nombre es Edmund Lescano. Que tengan excelente jueves. Ya llegó Gabriela. ¿Qué trae ahí? ¿Agua de zapote o qué es? ¿Café? Algo trae. Bueno, no quiero investigar. Vámonos, señores, señores. Buena tarde, buen provecho. Vámonos, ¿qué es?

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0: las 3 de la tarde. Esta es la hora de la divina misericordia para el mundo entero. En esta hora, nada le será negado al alma que lo pida por los méritos de mi pasión. Por eso digamos con confianza: ayúdame, oh Señor, a que mis ojos sean misericordiosos, para que yo jamás recele o juzgue según las apariencias, sino que busque lo bello en el alma de mi prójimo y acuda a ayudarla. Ayúdame a que mis oídos sean misericordiosos para que tome en cuenta las necesidades de mi prójimo y no sea indiferente a sus penas y gemidos. Ayúdame, oh Señor, a que mi lengua sea misericordiosa para que jamás hable negativamente de mi prójimo, sino que tenga una palabra de consuelo y perdón para todos. Ayúdame, oh Señor, a que mis manos sean misericordiosas y llenas de buenas obras, para que sepa hacer solo el bien a mi prójimo y cargue sobre mí las tareas más difíciles y más penosas. Ayúdame a que mis pies sean misericordiosos para que siempre me apresure a socorrer a mi prójimo, dominando mi propia fatiga y mi cansancio. Mi reposo verdadero está en el servicio a mi prójimo. Ayúdame, oh Señor, a que mi corazón sea misericordioso para que yo sienta todos los sufrimientos de mi prójimo. A nadie le rehusaré mi corazón. Seré sincero incluso con aquellos de los cuales sé que abusarán de mi bondad. Y yo mismo me encerraré en tu misericordioso corazón. Soportaré mis propios sufrimientos en silencio. Que tu misericordia, oh Señor mío, repose dentro de mí. Amén.
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3: Son las 3 de la tarde y 3 minutos.
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0: ¿Cuántas toneladas de CO2 pesa un gol? La pregunta suena rara, pero tiene respuesta. El Mundial 2026, el que acabamos de vivir en México, Estados Unidos y Canadá, fue el torneo más grande de la historia. 48 selecciones, 104 partidos, 16 ciudades sede. También fue el más contaminante. Se estima que generó 7.8 millones de toneladas de dióxido de carbono, más del doble que Qatar 2022. El dato más revelador, casi el 90% de esas emisiones vino del transporte de los aficionados. No de los estadios, no de la logística, de los vuelos. Millones de personas volando entre países para seguir a su selección. Y aquí aparece la paradoja. Por primera vez, no se construyeron estadios nuevos. Eso ahorró toneladas de cemento, acero y energía. Pero la ventaja se evaporó con los vuelos entre Toronto, Guadalajara, Atlanta y las demás sedes. Lo que se ganó en infraestructura se perdió en combustible de avión. Y luego está la basura. Un asistente a un evento deportivo genera entre medio kilo y 2 kilos de residuos por día. En México se esperaban 5.5 millones de visitantes. Multiplica. Las cifras se miden en decenas de miles de toneladas. Eso sí, hubo avances. El estadio de Atlanta, por ejemplo, desvió más del 90% de sus desechos del relleno sanitario usando materiales compostables y programas de reciclaje. Ahora miremos hacia adelante. El Mundial 2030 se jugará en España, Portugal y Marruecos, con 3 partidos inaugurales en Uruguay, Argentina y Paraguay, para celebrar los 100 años del primer Mundial. 6 países, 3 continentes. La FIFA prometió reducir sus emisiones a la mitad para 2030 y llegar a cero para 2040. Pero si el Mundial que acabamos de vivir enseñó algo, es que la cuenta no cuadra. No puedes expandir el torneo, sumar países sede y aumentar los vuelos mientras dices que vas a contaminar menos. La BBC reportó que las promesas de carbono neutro de la FIFA para Qatar fueron calificadas como engañosas por reguladores suizos. Suena bien en papel, pero la credibilidad se gana con hechos medibles, no con comunicados de prensa. Pero no todo son malas noticias. Cada mundial también deja lecciones. Brasil 2014 incorporó a 800 pepenadores en la separación de residuos. Qatar recuperó más del 77% de los desechos en estadios. Y en 2026, varios recintos ofrecieron comida con opciones de menor impacto ambiental y estaciones para rellenar botellas. La UNESCO dice que las experiencias vividas pueden cambiar hábitos. Una niña que llega al Estadio Azteca toma transporte público, ve cómo se separa la basura y rellena su botella de agua en vez de comprar otra de plástico, aprende más ese día que en muchas clases. El marcador ambiental de los mundiales aún va perdiendo, pero el partido no ha terminado. Y lo que hagamos de aquí a 2030 define el ¿y si sí? Un guión de Leonardo Santiago con información del portal Ciencia UNAM. Les saluda Mónica Genis.
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¿Cómo estamos, amigos de Candela Patzingán? Muy buenas tardes, son las 3:10 y después de informarnos como es preciso, vamos a disfrutar de buena música. Pero aguarda, aguarda, aguarda, que le estás marcando al número equivocado. Escuchemos este rolón, Saúl el Jaguar con Luis Ángel el Flaco, número equivocado.

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2: 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Son las 3 de la tarde y 17 minutos.
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Amigos de Candela, 3:18, ¿qué les digo? ¿Qué les cuento? Que claro, tenemos la rica pizza con la torre de pizza, entonces muy atentos, ya les iré diciendo de qué forma participar. Pero ¿sabes qué? Yo ando aquí sorprendida porque estaba checando en el canal de YouTube de Juan Gabriel, o sea, pues ahí que me salen las recomendaciones, y resulta ser que nuestro divo de Juárez tiene nuevos videos musicales ahí en su canal, y la gente pues comenta de una forma muy linda porque dice, Juan Gabriel no sigue haciendo música desde el cielo, ¿verdad? Pero algunas de estas canciones que se han vuelto a subir ahí a su canal son ya como con ilustraciones o efectos visuales más modernos. Y aparte pues que muchas de esas canciones obviamente ya las hemos escuchado. Y así que te dejo esta, de la cabeza a los pies.

¿Ves? Qué lindo, ¿no? Lo que eran esas grabaciones. Esas sí eran grabaciones, mi gente. No como ahorita que luego ya no sabemos distinguir cuándo son canciones hechas con inteligencia artificial. O imagínate que anduvieran clonando las voces de artistas que ya no están en vida y que nos dieran nuevas canciones. Pues como que estaría extraño, ¿no? De hecho, llega un punto en el que uno ya no puede distinguir cuándo un contenido es IA y cuándo no. Y de hecho, ahorita quiero platicarte un poquito al respecto. Es más, participa conmigo. Cuéntame. ¿Tú puedes distinguir con facilidad cuando una imagen está hecha con inteligencia artificial? O sea, ¿se te hace fácil todavía distinguir cuando algo es real y no? A ver, compárteme aquí porque siento que luego hay muchos como temas así que no sabemos ya separar de la realidad o no. O sea, ves las cosas y dices, ¡ah! A ver, ¿eso será IA? Esa mona se ve muy guapa, ¿será IA? O esa voz se escucha como muy automatizada, muy así robotizada. Hay una novela que tiene una canción, yo digo que esa canción la hicieron con inteligencia artificial, no lo sé, pero ese tipo de cosas como que en lo personal casi no se me hace agradable. Hay algunas canciones que sacan de colaboraciones que ni siquiera existen. Por ejemplo, no sé, se me ocurre Casu con, creo que hay una que se hizo bien popular, que Casu con Grupo Frontera o fulanita artista con tal, y cuando ni se han juntado, o canciones de artistas que ni siquiera hablan español pero los ponen a cantar en español. Pero es que así es la inteligencia artificial. Leí por ahí en internet que decía que la IA es la nueva revolución industrial de la gente más joven. ¡Ay! ¡La rebelión de las máquinas! No sé, tú cuéntame. ¿Te es fácil identificar cuando algo está hecho con inteligencia artificial? O sea, de neta, ¿sí sabes cuando algo se truqueó, algo fue hecho con la IA? A ver, cuéntame, cuéntame. Te voy a poner algo de música. Ella es Becky G. Esto se llama EPA.

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3: Murió Mari Carmen Abascal, la abuelita símbolo de la lucha por la vivienda en España. Una gran indignación se está viviendo del otro lado del charco, ya que, a la mala y con más de 80 años, la policía la sacó en camilla de su casa, donde había rentado toda la vida. Usaron hasta gas lacrimógeno contra toda la raza que le tiraba esquina para defenderla. Tras este manchado desalojo, su precaria salud empeoró y ya no la libró. El mismo presidente español, Pedro Sánchez, mandó el pésame en todas sus redes sociales. Pachanga guinda en la Ciudad de México. El partido Morena celebró sus 15 primaveras en el Auditorio Nacional, con un desfile de toda su corte celestial de los 32 estados del país, gobernadores, legisladores y próximos candidatos a las gubernaturas. Aunque no estuvieron presentes las figuras centrales del movimiento como López Obrador y la actual presidenta Claudia Sheinbaum, el que sí anduvo tirando rostro machín fue Carlos Torres Piña, quien reafirmó que el éxito del partido han sido sus bases: unidad, movilización, dignidad y transformación. Esta es la colaboración que nadie pidió. En pleno concierto de Robbie Williams, el hambre le salvó la vida a un fan. Resulta que cuando sonó el éxito Supreme, el compa se lanzó por la cena, pero al regresar, la escena era irreal. Omar Chaparro estaba en el escenario despidiéndose. La mayoría de los asistentes del Palacio de los Deportes se secreteaban con cara de burla, preguntándose en qué momento les habían cambiado al artista. Sacadísimo de onda por el bizarro momento, el fan aplicó la de Michael Jackson. Se acomodó a engullir su panini de pavo con chilitos en vinagre, viendo en primera fila los rostros consternados de todos los asistentes.
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8: A ver, espérate, ¿cómo que andamos bilingües, mija? No. Esos son para los viernes, las 3:31, ya regresamos. Pues así de sencillo, usted cuénteme, ¿en realidad sí le sabe? ¿Sí le sabes o no distinguir cuando algo es inteligencia artificial? Que de hecho, créeme, no pienses que esto se trata solamente de que las personas jóvenes saben cuándo sí distinguirlas o que solo los adultos puedan caer en la trampa de la inteligencia. Hay cosas que tú te quedas viendo ahí en pues las redes y es como de, no inventes. Y no nomás en redes, porque incluso hasta en la tele también luego hay muchos comerciales que ya hacen con pura IA, o sea, pura inteligencia, que son canciones, hombres así guapetones, mujeres, y dices, no manches, esas personas ni siquiera existen. Bueno, no existen, pero están siendo creadas a partir de ciertas características, ¿no? Entonces, ¿qué es lo que nosotros debiésemos de preguntarnos antes de que un archivo, ya sea un archivo, un texto o algo que notemos ahí en internet, nos lo creamos o no? Lo primero es las texturas, o sea, las texturas que tiene la piel, sí, como las proporciones, o sea, si esos rostros ciertamente coinciden, ¿no? O sea, si algo te llega a ti una foto y tú de repente ves como que la cara se ve súper, súper fina, sin texturas ni nada, no es porque le pongas filtrazo, sino que a veces no coincide, o los movimientos naturales que tiene el cabello, como cuando se trata de un comercial o así, o sea, que no tiene de repente nada de malo usarla, pero hasta qué punto llega, ¿verdad? Y es que uno se preocupa, dicen, ay, pues nuestros papás van a caer en la inteligencia artificial. Eso se hizo con IA. Y es de, no manches, ya hasta nosotros, también personas un poco más jóvenes, también caemos en eso, en serio, también le caes ahí en la trampa maldita del internet. Y mucha gente utiliza la IA. Yo también uso IA para ciertas cositas, pero ya cuando todo lo basas ahí nomás en pura IA, sí está bien canijo. Y entonces, en el caso de las voces, se dice que uno no tiene que como subir notas de voz, porque en su puesto la inteligencia como que va a empezar a almacenar esa voz para luego replicarla, y que se puede utilizar en algunas otras cosas. Pero sí hay voces que se escuchan muy así, como muy truqueadas, vaya. Es más, hay una canción que antes te ponía, antes te ponían mucho, una canción de Belinda. Era Belinda con Peso Pluma, creo. Belinda y Peso Pluma les hicieron una canción así en inteligencia artificial. Y tú escuchas la canción y dices, no, eso es, la verdad, eso se escucha bien truqueadón. Entonces es de identificar si la voz suena o si responde a las de las personas. Oye, escucha esta.
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8: Esa no es la voz de Belinda, se parece, pero no es la voz de Belinda.
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8: Casi todas las canciones que tienen IA, como que manejan un eco, como un ligero eco, como si estuvieran hablando así, como que estuvieran hablando en una charola. Hay una canción que también la estaban sacando de los memes. No es que sea mala persona, que según decían que las tías se la creían, que ay, ¿quién es esa persona que canta tan bonito? ¿Y cuál persona? Es un artista con IA. Pero la gente, o sea, no sabe distinguirle. Bueno, yo al principio también, yo hasta la cantaba. No es que soy mala persona, el que no ayuda, que no estorbe. No sé si has escuchado esa rolita. Y la artista de inteligencia artificial, que dices, no inventes, tiene como millones de vistas. Se llama Nyla Stone. Ahora soy mi prioridad. Y le han hecho un montón de canciones a esta mona. A esta mona, porque sí, hasta tiene la cara como de Barbie. Escucha, ¿eh? Fíjate, hay que ir identificando. Este tipo de canciones tienen... Sí notas, sí identificas que hay como un ligero eco en la voz, como si estuvieran hablando en un espacio que tiene ecos.
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8: Escucha.
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8: Es que la letra no está fea. Si algún artista grabara esta canción, pues le daré otro estilo. Pero escúchala. 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
8: Escúchala.

¿Ves? O sea, imagínate el sentimiento. ¡Ah! ¡Ahora soy mi prioridad! Y hubo muchas señoras, muchas mujeres así grandes, que, o sea, neta, se creían que esta era una cantante. Y así de, ay, qué bonito cantas, mija. Y no le estoy mintiendo, yo así veía en publicaciones en el Facebook, sobre todo, me metía y le comentaban allá los videos de, qué bonito cantas, mija, este, Diosito te bendiga y que no sé qué. O sea, un montón de cumplidos. Y yo de, híjole, pues, ¿cómo les decimos que...? Que pues no existe esta mona. Así se le están haciendo de talentoso, oiga, pero pues esta mona no existe. Entonces, bueno, no hay un método específico para saber si algo tiene o no tiene una inteligencia artificial, pero ya cuando tú vas familiarizándote más con ese tipo de contenidos, ves varias señales, ¿no? O sea, ya vas a empezar a identificarlo. Si es una imagen, si es una foto. De hecho, hay muchas cuentas en internet de personajes que crean que, o sea, no existen, pero aún así están monetizando. Están haciendo dinero de videos de personas que ni siquiera existen en el mundo real, pero que hay alguien detrás de haciendo, pues, todos esos dos, tres trucos. ¡Oh! Sí, es que ha de ser difícil. Y aparte también, algo que no se nos dice, o que a veces no tomamos tanta conciencia, es que el uso de la IA consume mucha agua. Mucha, mucha agua. Litros de agua que se consume cada que uno va y le hace la pregunta, que generas la imagen. O sea, es mucho consumo de agua para poder hacer esos videos, todo ese contenido, ¿sabes? Pero bueno, ahorita le seguimos. Tenemos música, amiguitos. Esta es con Camila Fernández. Se llama Serpiente de Cascabel. También está de estreno, ¿eh? Cuéntame para qué participas por la torre de pizza. ¿Sabes distinguir cuando algo es inteligencia artificial? ¿Le sabes o no le sabes? Porque ya los vemos en todas partes esos anuncios. En la tele, en las redes, hasta pues también en audio. También hay audios ya que se usan con la IA.

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4: 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Son las 3 de la tarde y 48 minutos.
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10: Y las 3:50 minutos. Y la pregunta ahí continúa, ¿verdad? Para si quieren contestarla, está muy bien. Es el 453-152-3383. O sea, a ustedes se les hace, o sea, fácil el distinguir cuando algo es inteligencia artificial o no. Sí saben distinguirlo, porque no nomás están las imágenes. Bueno, las imágenes dices, ese diseño lo hicieron con ChatGPT o algo así. Porque pues la verdad es que sí te facilita ciertas cosas, ¿no? A veces como que te agiliza algunas cuestiones del trabajo. Pero luego cuando ya se usa como... pues rigurosamente dices, uy, ya no sé si es una persona o es algo que hicieron con una IA. Entonces, ¿qué es lo que tú tienes que checar? Anótale, por favor. Escúchame con mucha atención. Debes de continuar tú ahí en tu internet o en tus cosas de redes sociales, continuamente estar checando cuando tengas duda de algo, ¿no? Lo primero, tienes que fijarte en detalles como los dedos, si esta imagen tiene correctamente sus dedos, los dientes, el reflejo, porque todos los cuerpos ante la iluminación generamos sombras, o sea, hay luces y sombras, que esas son esenciales en toda la foto. Entonces, siempre tienes que checar eso, si tiene sombras, las letras en el fondo, los aretes, detallitos que están como cerca de los pliegues naturales de la piel. Entonces, ese tipo de errores a veces te estarán facilitando que tú puedas identificar cuando algo se hizo con IA o no. Aunque la verdad, cada vez hay imágenes muy, muy realistas, pero es de todas formas una IA, se le puede escapar detallitos pequeños. O sea que ya le modificaron el rostro, que tiene ahí una cosita media extraña, que no cumple como con estas proporciones naturales, o sea, los pliegues de las facciones, las luces y las sombras. También, si fuera un video, ¿qué es lo que debes de hacer? Tú tienes que checar si los labios coinciden con la voz, o sea, si los labios se están moviendo al ritmo en que va hablando, porque en ocasiones hay páginas de internet que originalmente están hablándote en inglés, pero Facebook tiene la opción de Meta, que es como el traductor de inteligencia artificial, que no te lo está diciendo el doblaje sin que se mueva la voz de estas personas, sino que se le pone como si fuera una cinta encima de la boca, con una boca así artificial, y se nota a veces como que se les mueve mal cuando está teniendo esa traducción con inteligencia artificial. Entonces, esos son algunos de los detalles que puedes checar. Si la boca se mueve al ritmo o si coincide con los movimientos naturales que alguien hace cuando está hablando. O sea, si sí va acorde a también la entonación, la respiración. Cositas que en ocasiones se sienten muy artificiales. Como que dices, no, esto no va así. Entonces, ese tipo de aspectos pueden ser señales de que ese contenido no es, pues que no es real, vaya. O sea, sí es un contenido hecho, pero no es una persona que exista así en la vida real, que fue algo pues truqueado, ¿no? O por ejemplo, muchas veces también ciertos videos que utilizan IA para hacer que el cuerpo se vea como muy cookie, ¿no? Muy bonito, muy cinturadita. De hecho, hace un ratito me acabo de ver uno de esos ahí, en el, pues justamente con un usuario, que la chica está así como en X lugar y se le ve una mega cinturita, o sea, utilizando la IA, pero va pasando gente como meseros, y cuando pasan los meseros también se ponen bien acinturados, y ya luego se va el mesero y ella sigue siendo la cinturita, y luego como extraño. Esos movimientos raros en cámara también son los que tienes que checar para que tú identifiques si trae truco o no el contenido que estás viendo. Digo, pues, algunas de las recomendaciones, ¿no? Ahí chécale. Tenemos música, auditorio, y llega Mía Rubín con Víctor García. No puedo ver la luz.

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1: Murió Mari Carmen Abascal, la abuelita símbolo de la lucha por la vivienda en España. Una gran indignación se está viviendo del otro lado del charco, ya que, a la mala y con más de 80 años, la policía la sacó en camilla de su casa, donde había rentado toda la vida. Usaron hasta gas lacrimógeno contra toda la raza que le tiraba esquina para defenderla. Tras este manchado desalojo, su precaria salud empeoró y ya no la libró. El mismo presidente español, Pedro Sánchez, mandó el pésame en todas sus redes sociales. Pachanga guinda en la Ciudad de México. El partido Morena celebró sus 15 primaveras en el Auditorio Nacional, con un desfile de toda su corte celestial de los 32 estados del país, gobernadores, legisladores y próximos candidatos a las gubernaturas. Aunque no estuvieron presentes las figuras centrales del movimiento como López Obrador y la actual presidenta Claudia Sheinbaum, el que sí anduvo tirando rostro machín fue Carlos Torres Piña, quien reafirmó que el éxito del partido han sido sus bases: unidad, movilización, dignidad y transformación. Esta es la colaboración que nadie pidió. En pleno concierto de Robbie Williams, el hambre le salvó la vida a un fan. Resulta que cuando sonó el éxito Supreme, el compa se lanzó por la cena. Pero al regresar, la escena era irreal. Omar Chaparro estaba en el escenario despidiéndose. La mayoría de los asistentes del Palacio de los Deportes se secreteaban con cara de burla, preguntándose en qué momento les habían cambiado al artista. Sacadísimo de onda por el bizarro momento, el fan aplicó la de Michael Jackson. Se acomodó a engullir su panini de pavo con chilitos en vinagre, viendo en primera fila los rostros consternados de todos los asistentes.
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2: 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Son las 4 de la tarde y un minuto.
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1: Bueno, eso es lo que nos pidieron las luces de Nueva York con la Sonora. Saludos a todos nuestros amigos del transporte público, que muy pronto estaremos saliendo a las calles a visitarles, a saludarlos. Y también, pues, todo esto se hace en agradecimiento por el favor de estar siempre sintonizando nuestras estaciones. Muchas gracias, chuladas de candela. Gracias, gracias, que desde luego ustedes saben que cada día hay una pega, la pega raza, pues tratamos de consentirles con diferentes detallitos, ¿verdad? Y bien, sigo leyendo aquí algunos de sus mensajes. Dicen, hola, buenas tardes, Prima Itzel, saludos, y si puede mandar una canción, ¿cuál? ¿Cuál canción? No me dicen. Solamente el saludo para los de JC Service, aquí en Dallas, Texas, al compa Jackie y Antonio Albaz, que dice que está enamorado de la voz. Que solo por eso lo deja escuchar la radio. Ay, siempre tienen una justificación diferente. Ayer que a las alturas. Y días pasados, ¿qué tal? Ahora que por la voz. Bueno, vamos a hacer que les creemos, ¿verdad? Saludos. Hombres tenían que ser. Y en fin, aquí andaba yo preguntándoles que qué onda. ¿Sí le sabes o no a distinguir cuando algo está hecho con inteligencia artificial? Participa si gustas tanto así para que te puedas llevar esa deliciosa pizza con la torre de pizza. Y bien, también acá tengo alguna, mira, un mensaje, dice, me mandan una fotografía que es para comparar, dice, esta imagen está arreglada con inteligencia artificial, es casi fiel a la original, que era él en una visita a Los Ángeles, y la original no está muy clara, solamente te mando la otra para que notes la diferencia. Bueno, en ese tipo de casos, siento que no te cambia demasiados aspectos, o sea, como que trata de ser fiel a los elementos naturales de la foto, llega a cambiar ligeritamente algunos detalles, pero en realidad es que usted de todas formas, si le da zoom, aquí estoy yo dándole zoom a la fotografía, siento que no es tan fiel con la edad que usted tenía en esa foto, porque le está perfilando la foto como a la edad que tiene ahorita usted, en donde le está marcando más las líneas de expresión y los ojos no están observando hacia el mismo lado. Ahí le hace ver los ojos como con cierto aspecto medio raro. Entonces, ahí puede usted distinguir que efectivamente están usando la IA. Porque en la foto, en la original, aunque está oscura, no se le veían marcadas las líneas de expresión. Estaba chavito, guapetón. Entonces, no quiere decir que actualmente no sea un hombre bien parecido. Pero en esa foto se veía usted mucho más joven de la edad que le estaba aparentando en ese cambio, pues, que le hizo la inteligencia artificial. Pero pues sí, como que son detallitos pequeños los que luego tiene que echar uno a ver. Dicen, sí se distingue, aunque parece igual. La verdad es que sí, todavía hay cosas que yo creo que no se han llegado a igualar por completo, porque te digo, desde las líneas de expresión, estas formas que uno gesticula tan naturalmente, ¿verdad? Y las luces, las sombras, entonces, pues todo eso tiene que tomar usted en cuenta. Incluso si tú le dices, porque luego, ¿no? ¿Cómo me vería a tal edad? Te cambia completamente la cara. O sea, no es 100% fiel una inteligencia artificial. O sea, es como un estimado. Se basa a las características que tiene esa foto que tú le estás poniendo. O cómo se vería esta persona si tuviera tal edad y tal. Empieza a hacer un escáner de la foto que tú estás subiendo y de toda la base de datos e información que hay en internet. Por eso es que a veces pues te terminas pareciendo a otras gentes que nada que ver, ¿verdad? Pero la pregunta es, ¿sí le sabes o no le sabes distinguir cuando algo tiene IA? Y bueno, pues aquí te dejo música.
2: Pues ahí más o menos.
3: Ajá, ¿y luego?
2: Pues ya, nada.
3: Chao.

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4: 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Son las 4 de la tarde y 17 minutos.
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Muy bien, Auditorio Candela, 4:20 después de las notas de sociedad. Seguimos con algunas canciones que tengo pendiente por complacerles. Por ejemplo, aquí nos piden a Liberación que me quiten lo bailado y también...

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10: Las 4 de la tarde y 32 minutitos. Y esta para que nos activemos, que nos pongamos modo fitness. Y también aprovechando y mandándole un saludo al buen Ramón Villanueva, el coach allá del Platinum Gym, saludos, que siempre anda con las pilas bien arriba. Esta es zúmbale, zúmbale, que zumba, zúmbale, zúmbate, pero unos taquitos, ¿no? ¿O qué es lo que te zumbas? Un panecito con un chocolate cada que llueve. ¡Ah! Dicen acá, hola Itzel, fíjate que sí se confunde mucho uno con la IA. Hasta cuando miras a una chava en el Face, la miras bonita, luego la conoces en persona y te espantas. ¡Ah! Órale, órale. Obviamente tiene que poner una la foto bonita en el Facebook, no toda con la ojera marcada y la colilla acá del cabello llena de gallitos, pues no. Tiene que ponerse una guapa, ¿qué más?

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1: Oigan, esto es lo nuevo de la inolvidable banda Agua de la Llave. ¿A poco te decepcioné?

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0: las 4 de la tarde y 44 minutos.
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9: Y una romantiquita, sí, regresando de este corte, 4:46 minutos, te presento lo nuevo de Grupo Duelo, esto se llama Suerte.

4:50, auditorio de Candela. Muchas gracias por estar aquí escuchándonos. 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
1: 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Las 4:55, momento de irnos, amigos chulos de Candela, con este mensaje para nuestro amiguito Jesús García, que sí escuchó. Gracias, aquí lo vamos a estar esperando en las instalaciones para que venga y cambie, bueno, que venga a recoger el cupón y luego lo pueda canjear en la torre de pizzas. Soy Itzel, mañana desde el mediodía nos estaremos escuchando por aquí, ¿sale? Gracias.

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2: Son las 5 de la tarde y 2 minutos.
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0: Bueno, muy bien, son exactamente 5 de la tarde con 13 minutos en Apatzingán, 17 horas, las 5 de la tarde con 13 minutos. Bienvenido todo mundo a una emisión más de Uniendo Corazones. Una tardecita se muestra, se muestra una tarde nubladita. A ver si no nos llega Simon. Simón, ya ves que se aproxima pues a las costas michoacanas. Desde hoy. Y cuando hay un ciclón o un huracán en nuestro estado, pues sí nos llega, ¿no? Nos llega el chipichipi, o menos lo nublado. Así que bueno, saludo cordial para todos ustedes. Es una tarde del 8 de octubre. Saludo cordial para Sergio, que hoy se encuentra celebrando su onomástico. Y sobre todo también mandamos un abrazo rompecostillas para toda la gente que hoy se encuentra celebrando un añito más de vida. Nuestros mejores deseos para ustedes, hoy, mañana y siempre, son los mejores deseos de todo el equipo de Candela 95.1 de FM desde el centro de Apatzingán. Escuchamos una rolita a cargo de Los Muecas. Lo que no entiendo es por qué se repitió la canción. Es lo que no entiendo yo. No logro asimilar, no logro entender por qué se repitió la canción, ¿verdad? Ahorita vamos a investigar a ver si teológicamente nos dicen qué pasó. Bueno, entonces, hoy tengo cortesías, pero primero vamos a darte a conocer el acertijo. El acertijo para esta tarde dice de la siguiente forma. A ver, vamos a checar por acá de este lado. El acertijo, me pone atención, por favor. A ver, el acertijo dice así. A ver, vamos a checar rápidamente. Dice otra vez, no me sale, mira, me sale incompleto. Porque también, a ver, que alguien me explique también por qué sale el acertijo incompleto. La pregunta dice de la siguiente forma, paren oído. ¿Por qué los huracanes tienen nombre de mujer? A ver, es algo muy simple, muy sencillo. ¿Por qué los huracanes tienen nombre de mujer? Algunos, pues, ¿verdad? Algunos. ¿Por qué algunos huracanes tienen nombre de mujer? 453-152-3383, manda tu respuesta correcta para que yo te pueda otorgar dos números y te ganes. Ahorita te voy a dar a conocer nuestras cortesías.
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2: 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Son las 5 de la tarde y 18 minutos.
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0: Y bueno, muy bien, son exactamente 5 de la tarde con 20 minutos en Apatzingán.

o a 50 metros del Teatro Constitución aquí en Apatzingán. ¿Tú sabes por qué algunos huracanes tienen nombre de mujer? ¿Tú sabes por qué algunos huracanes tienen nombre de mujer? Ya sabes, 453-152-3383. Vamos con música, esto suena así.

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1: Y bueno, entonces escuchamos una rolita a cargo de José Idurbal con esta Lisa Villarreal. Y el tema se llama Luto en mi alma. Estamos entonces en esto que se llama Uniendo Corazones, programación totalmente en vivo desde el mérito centro de nuestra ciudad de Apatzingán. Bueno, las cortesías son dos platitos de frijoles con chorizo y dos platitos de carnes frías que te regala con harto gusto Botanas Gina. Y son tres taquitos asada, dos quesadillas y un agua por parte de Taquería Liberado, el sabor que te hace regresar. Sin faltar los dos guisados de la cocina Cotita. Participa, tienes hasta las 6 de la tarde con 30 minutos para pues mandar tu respuesta correcta. Y nosotros por acá vamos a ver rápidamente, nosotros por acá vamos a enviar saludo para toda la gente que nos escucha en todo lo que es el corazón de la Tierra Caliente, Michoacán. ¿Por qué algunos huracanes tienen el nombre de mujer? ¿Por qué algunos huracanes tienen el nombre de mujer? Te presento algo de los Fresnos y eso se llama la mujer que yo quiero. Pero antes tengo por acá información por parte de nuestros patrocinadores. A ver, déjame checar por acá de este lado.

0: A ver, ¿dónde pues están? Caramba, ahí está. 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Nosotros vamos a una pausa y ahorita regresamos con más para ti.
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0: Nosotros seguimos contigo, son exactamente las 5 de la tarde con 34 minutos en Apatzingán, 17 horas, las 5 de la tarde con 34 minutos a través de la Qué Buenas. 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Y entonces, recuerda, nuestras cortesías son dos platos de frijoles con chorizo y dos platos de carnes frías de Botanas Gina. Esto sería para una sola persona. Luego viene la cortesía de taquera librado, tres taquitos asada, dos quesadillas y un agua. Y también vienen dos guisados de la cocina Cotita. La pregunta es, ¿por qué algunos huracanes tienen nombre de mujer? ¿Por qué algunos huracanes tienen el nombre de mujer? 453-152-3383.
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0: El momento de la rola más cool, a cargo de José Manuel Figueroa. El tema se llama Más Alto que las Águilas, por una cortesía de Carnicería La Económica. Aquí les serán 41, teléfono 453-53-429-59.

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7: 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Son las 5 de la tarde y 43 minutos.
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9: Murió Mari Carmen Abascal, la abuelita símbolo de la lucha por la vivienda en España. Una gran indignación se está viviendo del otro lado del charco, ya que, a la mala y con más de 80 años, la policía la sacó en camilla de su casa, donde había rentado toda la vida. Usaron hasta gas lacrimógeno contra toda la raza que le tiraba esquina para defenderla. Tras este manchado desalojo, su precaria salud empeoró y ya no la libró. El mismo presidente español, Pedro Sánchez, mandó el pésame en todas sus redes sociales. Pachanga guinda en la Ciudad de México. El partido Morena celebró sus 15 primaveras en el Auditorio Nacional, con un desfile de toda su corte celestial de los 32 estados del país, gobernadores, legisladores y próximos candidatos a las gubernaturas. Aunque no estuvieron presentes las figuras centrales del movimiento como López Obrador y la actual presidenta Claudia Sheinbaum, el que sí anduvo tirando rostro machín fue Carlos Torres Piña, quien reafirmó que el éxito del partido han sido sus bases: unidad, movilización, dignidad y transformación. Esta es la colaboración que nadie pidió. En pleno concierto de Robbie Williams, el hambre le salvó la vida a un fan. Resulta que cuando sonó el éxito Supreme, el compa se lanzó por la cena, pero al regresar, la escena era irreal. Omar Chaparro estaba en el escenario despidiéndose. La mayoría de los asistentes del Palacio de los Deportes se secreteaban con cara de burla, preguntándose en qué momento les habían cambiado al artista. Sacadísimo de onda por el bizarro momento, el fan aplicó la de Michael Jackson. Se acomodó a engullir su panini de pavo con chilitos en vinagre, viendo en primera fila los rostros consternados de todos los asistentes.
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Nosotros seguimos contigo, son exactamente, bueno, las 5 de la tarde con 50 minutos en Apatzingán, 5 de la tarde con 50 minutos a través de Candela. 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
4: 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Son las 6 de la tarde.
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0: Así es, temperatura ambiente de Apatzingán en este momento es de 25 grados centígrados, por una cortesía de carnitas y chicharrones Nando, junto a María.